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3: Muy buenas tardes. ¿Cómo estás el día de hoy? Soy Emma Colín, dándote la bienvenida a este tour nocturno. Ya es miércoles, estamos a mitad de semana y creo que lo estamos haciendo excelentemente bien. Cada vez más cerca de la fiesta Mix y bueno, en esta primera hora te voy a estar platicando, ya sabes, siempre noticias y datos interesantes. Y por ahí alguien se atrevió a decir, Madonna ya no lidera, ya solamente sigue tendencias. Y para eso, imagínate decir algo así. Pero bueno, también estaremos hablando de un cumpleaños, de un... Híjole, yo creo que es un galán de galanes este hombre y aunque pasen los años, cada vez le asientan mejor. Yo soy Eva Colín, estás en 93.1 Mix, 80s, 90s y más. Te saludo en iHeartRadio. Hoy se van tres pases dobles para la fiesta Mix. Vámonos con música. Life is Life. Más adelante nos acompañan Los Lobos, también Nirvana, Kiss, Queen, Toni Braxton y muchos más. Viene con todo este bloque musical. Seguimos en iHeartRadio. Ya sabes, sigue participando. Ya son 7:08.

0: Estamos de regreso, esto es 93.1 Mix, 80s, 90s y más. Gracias, gracias por estar sintonizándonos también a través de iHeartRadio. Oye, por cierto, bueno, ya me presenté, soy Emma Colín. Y fíjate que por aquí encontré un muy buen chisme, cine. Porque, pues bueno, recientemente la compositora y productora Linda Perry se fue súper fuerte contra la legendaria Madonna, contra la reina del pop. Aseguró que, pues bueno, la etapa reciente de Madonna ha perdido la fuerza que antes le hacía marcar el camino de la industria. O sea, dijo, de hecho ella dijo, sueño con producirle un álbum, pero uno muy diferente. Menos autotune, menos seguir modas y más una Madonna cruda, poderosa y auténtica. De hecho, dijo que quisiera como despertarla para volver a ver al artista líder que revolucionó el pop por décadas. O sea, yo creo que digo, bueno, o sea, sí le dijo, mija, estás como muy apagada, pero al mismo tiempo dijo, ¿cómo ves si nos hacemos aliadas y hacemos un boom en la música? Además, de hecho, también comentó que la reina del pop está cometiendo un grave error al solo seguir modas de la actualidad. Y pues bueno, su empeño en querer competir con artistas de nuevas generaciones como Charli XCX. Así que, pues bueno, yo creo que Madonna siempre va a ser Madonna, pero estaría padrísimo que viéramos a la Madonna rompiendo estereotipos como en Vogue, por ejemplo, ¿no? Y bueno, más adelante te estaré platicando por allí, alguien anda de cumpleaños y híjole, darían ganas de celebrarlo. Así de, ven, te invito a mi casa a partir pastel. Así que el día de hoy hay cumpleaños del inconfundible Lenny Kravitz. Seguimos con más en 90. Ay, ¿verdad? Hasta Marijo Castillo superó. Seguimos, superé, suspiró. Seguimos en 93, Metauro Mix, 80s, 90s y más. Recuerda que al ratito se va pase doble para la fiesta Mix. Soy Emma Colín, te saludo en iHeartRadio 7:20. 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

0: Seguimos en 93.1 Mix, 80s, 90s y más. Gracias por estar conectado también a través de iHeartRadio. Te saluda tu locutora de este tour nocturno, Emma Colín. Y pues bueno, el día de hoy tenemos cumpleañirris. Así es, hay un gran cumpleaños que mira, desde aquí mandamos el fuerte abrazo apapachador. ¿Qué más, Majo Castillo? A ver, abre tu micrófono. ¿Qué más te gustaría decirle al señor Lenny Kravitz?
1: Que los cumpla muy feliz. ¿Le organizamos un pastelito?
0: Un pastelito, sin problema, le podríamos...
1: ¿De helado?
0: Ándale, ¿por qué no? Así es, oye, un gran abrazo al señor Lenny Kravitz, que le doy, está cumpliendo años, ganador de múltiples Grammys, dueño de himnos como Fly Away, Are You Gonna Go My Way Again, It Ain't Over Till It's Over. Yo creo que, híjole, es un grande entre los grandes, ha vendido millones de discos alrededor del mundo, construyendo un legado que mezcla rock, funk, soul, blues. Así que pues sí, celebramos este cumpleaños de este gran artista que el día de hoy, imagínate eso, 27 de mayo, pues feliz cumpleaños, cada día más chulo. Tiene todo este hombre, poder escénico, esbelto, es una cosa maravillosa. Larga vida a este gran hombre. Seguimos con más. En 93.1 Mix, 80s, 90s y más. La próxima intervención te cuento cómo llevarte tu pase doble para la fiesta Mix. Yo soy Emma Colín y sígueme también. Descárgate ya tu aplicación de iHeartRadio. Hoy me dijeron, me da pena, que no te dé pena, son boletos para la fiesta Mix. Así que estás a un pelito de rana calva de llevártelos.
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2: Bad Bunny será la voz de una pizza con lentes en Toy Story 5. Fergie reaparece junto a los Black Eyed Peas en los American Music Awards y ganan Mejor Canción del Pasado con Rock Your Body. Dua Lipa comparte sus conciertos en México en YouTube para no apoyar a empresas que sostienen las acciones de Israel. The Mandalorian y Grogu logran un éxito en taquilla con más de 100 millones de asistentes. El spin-off de Rick y Morty será sobre el personaje del presidente Curtis y llegará este verano. Drake se convierte en el primer artista en conseguir 400 éxitos en el Hot 100 por tener 42 canciones en la lista en una sola.

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0: Estamos de regreso, esto es 93.1 Mix, 80s, 90s y más. Soy Emma Colín, saludándote también a través de iHeartRadio. Y oye, estamos muy cerca de que se vaya el siguiente pase doble para la fiesta Mix. Déjame recordarte que, pues bueno, estamos pronto. Recuerda que va a ser este jueves 4 de junio, jueves 4 de junio, a las 8 de la noche nos vamos a encontrar tú y yo en Under, ubicado un Under Urban Club, allá en ubicado en Avenida Boulevard Cuculcán, kilómetro 12.7, para que nos podamos encontrar allá en la zona hotelera. Recuerda que el dress code tiene que ser blanco y negro. Si tú tienes los pases dobles para la fiesta Mix, bueno, tienes que irte vestido blanco y negro, así que bueno, para que le vayas buscando el outfit. Y ¿qué te vas a llevar puesto? Aparte, recuerda que también vamos a estar esperando que vayas con tu disfraz inspirado en música de los 80s y 90s. Va a ser una noche en donde bailaremos y disfrutaremos de la mejor música mezclada con DJ Jarak. Esta vez el primer pase doble se va de manera muy, muy sencilla. Es momento de enviar tu talkback en iHeartRadio por medio de nuestra aplicación iHeartRadio. Lo único que me tienes que decir es, pero mira, animado, contento, decirme por qué te quieres llevar ese pase doble para la fiesta Mix, nombre completo, número de celular y así de sencillo. Obviamente, entre más punch le pongas, entre más animado y más emocionado estés por ir a la fiesta, así se va a sentir en tu audio. Y ese va a ser el ganador. Así que te queremos escuchar muy, muy animado. Y regresando a la siguiente intervención, te diré quién fue el ganador o ganadora de este pase doble para la fiesta Mix. Yo soy Emma Colín y más adelante nos vamos a ir con nuestra serie. Recuerda que estamos platicando del vinilo al beat, presentándote música original y más adelante estas versiones bastante buenas de DJs, ya perfilándonos para la fiesta Mix. Soy Emma Colín, seguimos en 93.1 Mix, 80s, 90s y más. Te saludo en iHeartRadio.
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2: Muy buenas tardes, soy Emma Colín, así como lo acabas de escuchar, y el día de hoy en nuestra serie del vinilo al beat estamos hablando de una canción electrónica que yo creo que nació para salvar vidas. ¿Tú me vas a decir por qué, Emma? Pues más adelante te estaré platicando esta canción que parece hecha para abrazarte el alma. La historia de hoy es una de las más hermosas de toda la historia de la música electrónica, porque en medio de fiestas de rave, luces, antros noventeros, este DJ creó esta canción pensando en algo muy distinto, que la gente regresará con vida a casa. Sin querer terminó creando uno de los himnos electrónicos más emocionales de la historia. Es una muy buena canción. Te estoy hablando de la original, es Children de Robert Miles, y estaremos disfrutando esta rola que también te voy a contar unos datos súper interesantes que ni te esperabas. Así que quédate, yo soy Emma Colín y más adelante te platicaré quién fue el ganador-ganadora de este pase doble para la fiesta Mix. Vámonos con música, ¿eh? Nos estará acompañando Radiohead, Gary Glitter, algo de Pink Floyd. Vámonos con esto de Black Sabbath. Estás en 93.1 Mix, 80s, 90s y más. Sígueme escuchando a través del Talkback en iHeartRadio. Yo soy Emma Colín y ya son las 8:04.

The Panga Song, gran canción en 93.1 Mix, 80s, 90s y más. Pero vámonos con otra que de verdad es un rolón. Tú ubicas esta canción. Definitivamente la has escuchado, pero estoy segura que un montón de veces. ¡Qué chulada de canción! Te saludo si me estás escuchando en iHeartRadio. Y es que aquí es cuando te pones a pensar cómo una tragedia inspira una obra maestra de música electrónica. Tú me vas a decir, ¿por qué una tragedia, Emma? Pues bueno, te cuento. Imagínate Europa por allá en los 90s. Hay clubs llenos, fiestas, rave gigantes, música dance explotando por todos lados. Y en medio de toda esta energía aparece Robert Miles, este productor italiano-suizo que estaba viendo algo muy preocupante en ese momento. Y muchísimos jóvenes salían de fiesta después de horas sin dormir, agotados, emocionalmente acelerados, y así se iban manejando a casa. Tristemente comenzaron a ocurrir accidentes bastante fuertes relacionados con el cansancio después de los raves, y eso impactó muchísimo a Robert Miles. Entonces tuvo una idea completamente distinta a lo que sonaba en ese momento. Es una canción electrónica calmante. Así es una canción que ayuda a bajar revoluciones, a respirar, y parece que te hace sentir paz. Es una muy buena canción, pero te baja las revoluciones. Así nace Children, este piano melancólico, hipnótico, soñador. Honestamente, desde los primeros segundos tú empiezas a sentir diferente a tu alrededor, y es una muy buena rola. Así que te dejo con un pedacito de esta canción. Esto es Children de Robert Miles, y más adelante, pues bueno, te estaré platicando cómo este piano cambió la música electrónica.

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0: Rock and Roll Part 2, gran canción de Gary Glitter. Estación 93.1 Mix, 80s, 90s y más. Soy Emma Colín. Vámonos con este rolón también. Gran, gran canción de Robert Miles. Estamos hablando de Children, perfilándonos ya para la fiesta Mix. Si tú no tienes tus pases dobles, quédate que más adelantito te los voy a regalar. Oye, y ya estamos hablando de esta canción, pues bueno, el piano que cambió la música electrónica. Algo bien impresionante porque cuando Children salió por allí en 1995, pues la música dance estaba llena de beats rápidos, energía explosiva, eurodance súper, súper intenso, y de pronto llega esta canción que a pesar de ser música electrónica es lenta, es emocional y explota mundialmente, ¿no? Children fue número uno en más de 10 países, de hecho ayudó a popularizar el Dream Trance, que es este sonido emocional que parece etéreo, como si fuera, pues sí, como si estuviera volando alrededor de ti, que después inspiró muchísimos géneros electrónicos modernos. Algo bien bonito de esta canción es que muchísima gente recuerda exactamente dónde escuchó esta canción por primera vez. ¿Tú te acuerdas dónde estabas o qué estabas haciendo cuando escuchaste esta canción? Y es que si te pones a pensar, le voy a subir tantito y se siente como si fuera un viaje emocional. Imagínate esto. Décadas después, pues bueno, productores modernos de Melodic Techno Progressive House siguen inspirándose a esa canción, por eso artistas como Tin Licker mantienen esa vibra tan viva, melancólica, elegante. Y más adelante te estaré platicando qué onda con esta canción y te estaré pasando el... pues sí, el remix de esta gran, gran rola. Así que sigue conmigo. Estás en 93.1 Mix, 80s, 90s y más. Yo soy Emma Colín, Robert Miles, con esta canción de Children. Sígueme a través de iHeartRadio, que ya se van próximo. Otros dos pases dobles para la fiesta Mix.
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0: The Scientist, esta gran canción de Coldplay. Estás en 93.1 Mix, 80s, 90s y más, pero ahora sobre el volumen. Que esto viene, pero con todo. Chécate nada más esto. Estás escuchando a Thin Liquor, esa canción de Robert Miles que se llama Children. Y si tú puedes cerrar los ojos en este momento, te invitaría a hacerlo. Solo si puedes. Porque si vas manejando va a ser un tanto complicado. Ya que, pues bueno, esto que vas a escuchar ahorita es justamente en un rave. Y entonces, este remix que hizo Thin Liquor, la verdad es buenísimo. Es muy bueno. Lo más hermoso de esta canción es que demuestra algo bien poderoso, que la música electrónica también puede hacerte llorar y sentir. Muchas veces tú piensas en la música electrónica como fiesta, rave, locura, desenfreno. Pero pues no, hay canciones como esta que demostraron que también puede haber algo de nostalgia, tristeza, calma. Calma y esperanza. Y honestamente yo creo que es justamente lo que sigue haciendo que los DJs modernos regresen a ella una y otra vez. Entre el piano, la onda repetitiva que sigue siendo emocional. Esta canción se sigue sintiendo eterna. De hecho, Robert Miles compuso una gran parte de la melodía usando un piano que tenía desde joven y muchísima gente considera que Children es una de las canciones más importantes en la evolución emocional de la música electrónica. Y yo creo que no por su éxito, sino también por lo que te hace sentir. Qué preciosa mitad de semana llevamos. Esta serie nos está demostrando algo bien, bien chulo. Que hay canciones que no solamente sobreviven al tiempo, sino que sobreviven porque siguen conectando emocionalmente con las personas. Es una gran, gran canción. Y pues bueno, seguimos justamente en esto. Lo vamos a dejar. Tantito aquí le vamos a bajar el volumen a esta canción. Porque es una gran canción. Y pues bueno, nos vamos a ir con el ganador. De este pase doble para la fiesta mix. ¡Qué emoción! Así que, a ver, vamos a ver quién está por acá. Vamos a quitar tantito la música. Vamos a ver quién está por acá. Muy buenas noches.
1: Quiero el pase doble porque necesito ir al convivio de
0: al
1: los
0: convivio.
1: 80 y 90. Estoy totalmente angustiada porque no tengo mis pases.
0: ¡No te angusties ya!
1: Por favor. Es mi fanatismo escuchar canciones de los 80 y 90, disfrutar de esos tiempos, es volver a recordar nuevamente todo.
0: Así es. Muchísimas felicidades para ti, Nancy Yesenia Acultenco, que te has llevado tus pases dobles para la fiesta mix. ¡Qué emoción! Ya pronto tú y yo nos estaremos viendo allá en Under Urban Club, allá en Boulevard Cuculcán. Nos estaremos encontrando. ¡Qué chulada que nos podamos encontrar! No sin antes comentarte, ya próximo se nos va los siguientes dos pases dobles, pero yo te quiero invitar a escuchar nuestro próximo especial. Va a ser el día de mañana, Mix Alternative, dedicado a Chris Cornell. Va a ser conducido por Ileana Rodríguez Reclu el día de mañana. Mañana 28 de mayo a las 4 de la tarde por toda la cadena Mix y por iHeartRadio. Mix Alternative de Chris Cornell. Quiero agradecer a todos aquellos que nos estuvieron escribiendo, bueno, mandando mensajitos el día de hoy para participar. Mi querido Samuel Zambrano, sigue participando. La próxima hora nos vamos a ir con el chismecito, así que prepara tu talkback para que te lleves este pase doble para la fiesta mix. Sigue ahí, no te pierdas de eso. Gabriela Juárez Chimal, gracias por participar. También gracias a... Oye, Ivancito Escalona, aquí tengo este talkback. Muy buenas tardes.
2: Hola, hola, ¿qué tal? Muy buenas tardes, señorita.
0: Hola, Iván.
2: Aquí estamos.
0: Eso.
2: Y nos vamos hasta que esto termine.
0: Hasta que esto se acabe.
2: Bienvenida.
0: Muchas gracias, hasta las 11 de la noche. Así que sigue 93.1 Mix, 80s, 90s y más. Yo soy Emma Colín. Nos vamos con el chismecito y más adelante, dos pases dobles para la fiesta Mix. Estás en 93.1 Mix, 80s, 90s y más.
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3: Estamos de regreso, esto es 93.1 Mix, 80s, 90s y más. Yo soy Emma Colín y gracias por estar también en sintonía en iHeartRadio. ¿Y qué crees? Es momento de llevarte tus pases dobles para la fiesta Mix. Solamente tienes que platicarme. Y es que el día de hoy en el chismecito vamos a platicar. Si tú hicieras una playlist con tus mejores canciones, ¿qué canciones meterías? ¿Cuáles serían las que tú, agregarías? Recuerda que de preferencia tienen que ser canciones de artistas Mix. Así que platícamelo a través del Talkback en iHeartRadio. Yo soy Emma Corín. Estás en 93.1 Mix, 80s, 90s y más. Vámonos con esta canción, Eye of the Tiger, para ponerle actitud esta noche de miércoles. Ya lo vamos logrando, ya terminamos casi la mitad de semana, casi por finalizar. Y hoy estoy apresurándome, ya quiero que sea fin de semana. Y la música nos va a acompañar Aerosmith, The Rolling Stones, algo de W, también es Sean Paul, Ace of Base. Así que quédate conmigo aquí y a través de iHeartRadio. Ya sabes, manda tu talkback.

0: Acabamos de escuchar a Shaggy en 93.1 Mix 890 y más. Gracias también por tu presencia y escucha a través de iHeartRadio. Estuvimos platicando el día de hoy, si tú hicieras un playlist favorito, ¿qué canciones meterías? ¿Cuáles serían tus canciones faves con las que te gustaría disfrutar? Y vamos a hacer la playlist soñada, ¿no? La playlist de, híjole, ¿cómo decirte? Así de yo ya, o sea, esta es la playlist que tenemos, debemos de tener todos. Por aquí quiero saludar a Junior Malagón, que nos está escuchando desde iHeartRadio. Dice, espero que tenga excelente, todo bien, soy Junior Malagón, mi iPad se había roto, entonces no pude seguir participando. No te preocupes, ahora sí puedes participar, mi querido Junior. Mándanos tu playlist favorita, esa playlist que tú dirías, con esta yo estoy al 100. Mándala a través del Talkback en iHeartRadio y de esa forma estarás participando por este pase doble para la fiesta mix. Tengo dos pases dobles ahorita, todavía tienes mucha oportunidad. Yo creo que metería una canción, no sé, la de Sweet Dreams, por ejemplo.
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2: Bad Bunny será la voz de una pizza con lentes en Toy Story 5. Fergie reaparece junto a los Black Eyed Peas en los American Music Awards y ganan Mejor Canción del Pasado con Rock Your Body. Dua Lipa comparte sus conciertos en México en YouTube para no apoyar a empresas que sostienen las acciones de Israel. The Mandalorian y Grogu logran un éxito en taquilla con más de 100 millones de asistentes. El spin-off de Rick y Morty será sobre el personaje del presidente Curtis y llegará este verano. Drake se convierte en el primer artista en conseguir 400 éxitos en el Hot 100 por tener 42 canciones en la lista en una sola.

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0: Boys and Girls de W, sonando en 93.1 Mix, 80s, 90s y más. ¿Cómo va esa actitud de miércoles? Te saludo también a través de iHeartRadio, donde quiera que te encuentres. Gracias por escucharme a través de tu aplicación. Y pues bueno, agradeciendo ya también que te presentes acá en redes sociales, @ImaColinenMix, me encuentras en Facebook, donde el día de hoy estamos platicando en el chismecito. Si tú hicieras un playlist favorito, ¿qué canciones meterías? Por acá mi querida Abby se sale un poquito del margen de Mix, pero bien, Abby, bien. Yo estoy contigo también. Me dice, reggaetón del viejito. Me recuerda a mi adolescencia y al antro, solo puedo oírlo sola sin las crías. ¡Qué bonito! Aplausos, mi querida Abby. Sí, antes el reggaetón del viejito estaba bien chido. Te mando ese besote tronado. Luis DJ Eddie me dice, en mi playlist seguramente dominaría Pink Floyd, seguido de Led Zeppelin, Queen y Kiss. ¡Ándale, también! Bien. Aplausos para usted, muy buenas elecciones. Gaby me dice, buenas noches, Emma, serían las de Queen, Bon Jovi, Cyndi Lauper, Michael Jackson, Air Supply, híjole, qué buenos, están bastante buenas también. Ese besote tronado para ti. Y aquí en iHeartRadio empiezan a participar, la gente está participando por su pase doble para la fiesta Mix. A ver, veremos por acá, muy buenas noches, hola.
1: Hola Emma, mi playlist sería
0: Cuéntamelo.
1: Children, I
0: bueno.
1: Want to Break Free, Highway to Hell,
0: eso.
1: Para despertar con todo,
0: para poner actitud, eso.
1: También una que otra de Katy Perry con esa de andar así como I'm Just a Girl.
0: I'm Just a Girl, bien.
1: Pues yo diría que alguna otra de AC/DC o si no, CC Top.
0: Ah,
1: si
0: quieres
1: participar para ganar los boletos.
0: Eso.
1: Gracias, mi nombre es Stephanie Suk.
0: Claro que sí, aplausos para ti, mi querida Stephanie Suk. Muy buenos. Está muy buena esa playlist, ¿eh? Por acá tengo otro talkback. Hola.
2: Hola, mi nombre es Jorge Santiago.
0: Hola, Jorge.
2: Y en el playlist no debe de faltar Hotel California.
0: Ándale.
2: WhatsApp. Stand by Me.
0: Muy bien.
2: Pretty Woman. On the Line.
0: Bien. A ver.
2: Todas las canciones que canto en las mañanas escuchando Mix.
0: Muy bien.
2: Muchas gracias.
0: Muy
2: quiero
0: bien.
2: Ganarme mis boletos.
0: Claro que sí, mi querido Jorge Santiago, también aplausos para ti por participar. Y tenemos este último talkback en iHeartRadio. Vamos a ver, hola.
3: Hola Emma Colín, mi nombre es Jorge Santiago.
0: Jorge, ya van tan participando, ¿no es cierto? Oye, perfecto, pues ya los tenemos por acá, así que sigue contándonos a través del talkback en iHeartRadio. ¿Cuál sería la playlist que tú elegirías? Así, es que para ponerle actitud a tu día. Soy Emma Colín, estás en 93.1 Mix, 80s, 90s y más.
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0: It's My Life, canción de Talk Talk. Estás en 93.1 Mix, 80s, 90s y más. Yo soy Emma Colín, saludándote a través de iHeartRadio. Gracias por seguir conmigo. Te mando un abrazo. Y si estás ahí en Facebook, en redes sociales, mando un saludo a David Colín, también por acá, que me está escuchando en el Talkback hasta La Piedad, Michoacán. Ah, bueno, también quiero mandar saludos a Tezistán, que nos están escuchando. Y también quiero mandar saludo a mi querido señor, a ver, por acá lo tengo, ya me ha pasado su nombre, señor Samuel Sánchez Zambrano. Mira que por acá nos está enseñando la pedrería, ya tengo su collar y pulsera, amo la artesanía, señor Samano. Si usted no lo sabía, pues le atinó, así que el besote tronado. También quiero mandar saludos a mi querido amigo Jorge, que me está escuchando desde La Piedad, Michoacán, en iHeartRadio. Muchas gracias a todos ustedes, a Davo, que como siempre está súper conectado, gracias por quedarte hasta esta hora, Delvis, a Iván, gracias a todos, ya somos más de 500 seguidores ahí en redes sociales, @EmmaColinelMix, así que gracias a todos ustedes, síganle sumando. Y los ganadores el día de hoy para los pases dobles para la fiesta mixes, Jorge Carrasco Santiago y Stephanie Zuck. A ustedes dos, aplausos por haber participado. Ya tienen su pase doble para esta fiesta mix que va a estar buenísima. Recuerda que nos estaremos encontrando este jueves 4 de junio a las 8 de la noche allá en Under Urban Club en Boulevard Cuculcán, kilómetro 12.7. Nos encontraremos tú y yo y bailaremos. La pasaremos increíble con la mejor música mezclada por DJ Jarak. Recuérdalo bien, el dress code para que vayan viendo. Que por cierto, mi querido Jorge dice que va a ser su última noche con su esposita, que ya viene por ahí un baby en camino. Va a ser un bebé mix y eso me da mucho gusto. Así que chicos, váyanse preparando con su outfit blanco y negro. Y también recuerden que deben de llevar su antifaz inspirado en la música de los 80s y 90s. Más adelante te traigo datos interesantes de artistas mix. Te estaré platicando por ahí un dato muy bueno de Robbie Williams y también de Sir Paul McCartney. Pero si tú quieres ir a la fiesta mix, quédate muy pendiente porque mañana tengo otros 3 pases dobles para la fiesta. Soy Emma Colín, estás en 93.1 Mix, 80s, 90s y más. Te saludo también a través de iHeartRadio.
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3: Seguimos en 93.1 Mix, 80s, 90s y más. Yo soy Emma Corina, agradezco tu escucha también a través de iHeartRadio. Y pues bueno, el día de hoy te voy a platicar datos súper interesantes que sucedieron un día como hoy. Algo por allá bastante bueno para Robbie Williams en el año 2005. Y también algo muy nice del señor Paul McCartney en el año 2008. Quédate conmigo aquí en 93.1 Mix, 80s, 90s y más. Soy Emma Colín, te saludo también a través de iHeartRadio. En la música, algo de Richard Max, Eminem, también nos acompaña Village People, Guns N' Roses. Esto se va a poner bastante bueno. Vámonos con esa canción de Wham, Wake Me Up Before You Go Go.

0: ¡Vámonos! Seguimos en nuestro turno nocturno en 93.1 Mix, 80, 90 y más. Soy Emma Colín, agradeciendo tu escucha y presencia también en iHeartRadio. Y ahora sí te cuento este dato interesante. Y es que un día como hoy, pero del año 2005, estaba Robbie Williams siendo muy feliz porque había sido nombrado como el mejor solista en vivo por delante de Madonna, Michael Jackson y Bob Dylan en una encuesta de Carlin para celebrar la escena musical en vivo. Esto fue en el Reino Unido, se realizó a nivel nacional a unas 5.000 personas. No fue tanto, digo, si bien U2 fue nombrado a mejor banda en vivo, pues le ganó el pulso a Queen y a Oasis. Pero pues bueno, Robbie Williams, imagínate, el mejor solista. Ay, que te digan que eres mejor que Madonna y que Michael Jackson y Bob Dylan es bastante fuerte. Seguimos más adelante, te estaré platicando un dato súper interesante de Sir Paul McCartney. Muy, muy bueno. Seguimos también en iHeartRadio. Yo soy Emma Colín.
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0: Noche de miércoles, noche de la mejor actitud de 93.1 Mix, 80s, 90s y más. Soy Emma Colín, aprovecho también para saludarte a través de iHeartRadio. Y te cuento que un día como hoy, pero del año 2008, Sir Paul McCartney estaba recibiendo un doctorado honorario en música de la Universidad de Yale, allá en Estados Unidos. Y pues bueno, el presidente de Yale, que era Richard Levin, indicó: el ex Beatle despertó a una generación dando un sonido fresco al rock and roll y al rhythm and blues. Una banda tocó, de hecho, Hey Jude, mientras McCartney, de 65 años, estaba subiendo al escenario para aceptar su título. Qué emocionante momento para Sir Paul McCartney, ¿no? Por allá del año 2008, esto lleva para casi 20 años si te pones a pensar. ¡Qué locura! Soy Eva Colina, seguimos en 93.1 Mix, 80s, 90s y más. Más adelante, música de Village People, Atomic Kitten, algo de Guns N' Roses. Quédate conmigo también en iHeartRadio, soy Emma Colina.
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0: De las mejores canciones con la mejor actitud, Elton John, I'm Still Standing, canción del año 83. A mí la verdad me emociona muchísimo esa canción. Si tú no la escuchaste, hay un programa, hay una película que se llama Sing, es una película animada y por ahí sale esta canción. La verdad es muy, muy buena canción, a mí me gusta muchísimo. Pero bueno, seguimos en 93.1 Mix, 80s, 90s y más. Te saludo también a través de iHeartRadio, recordándote que el día de mañana estaremos escuchando nuestro especial Mix Alternative dedicado a Chris Cornell, conducido por Ileana Rodríguez Reclu. La transmisión recuerda que es este jueves, mañanita 28 de mayo a las 4 de la tarde, para que lo disfrutes por toda la cadena Mix y por iHeartRadio, Mix Alternative, Chris Cornell. Y ahora sí, yo me paso a despedir. Muchas gracias por haber estado con nosotros el día de hoy. Mañana tenemos más pases dobles para la fiesta Mix. Recuerda que Alfredo Paredes llega a las 11 de la mañana, Franz Borjas 3 de la tarde. A las 6 viene Panorama Informativo y yo me presento contigo a las 7, acompañar tus tardes y tus noches en este tour nocturno en 93.1 Mix, 80s, 90s y más. Soy Emma Colín, gracias por tu escucha en iHeartRadio. Descansa. Bonita noche. Adiós.
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3: Bad Bunny será la voz de una pizza con lentes en Toy Story 5. Fergie reaparece junto a los Black Eyed Peas en los American Music Awards y ganan Mejor Canción del Pasado con Rock Your Body. Dua Lipa comparte sus conciertos en México en YouTube para no apoyar a empresas que sostienen las acciones de Israel. The Mandalorian y Grogu logran un éxito en taquilla con más de 100 millones de asistentes. El spin-off de Rick y Morty será sobre el personaje del presidente Curtis y llegará este verano. Drake se convierte en el primer artista en conseguir 400 éxitos en el Hot 100 por tener 42 canciones en la lista en una sola

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0: Informativo 88.9, información que sirve. Yo soy Alejandro Villalbazo en X, en TikTok, arroba Villalbazo 13. Es jueves 28 de mayo, Iñaki Manero. ¿Cómo estás, Iñaki?
1: ¿Cómo estás, Alex Villalbazo? Alex Cervantes, amigos de la República Mexicana, de todas partes, por iHeartRadio. Gracias por despertar en Panorama.
0: Despertando en una mañana lluviosa, Iñaki, y que va a estar bien feo todo el día.
1: Sí, sí, de hecho así va a estar, ¿eh? Es lo que estaba viendo en el reporte meteorológico. Ya ratito nos abundarás en detalles con toda la República Mexicana, pero un par de horitas con sol, pero el resto va a ser lluvia. Tenemos un 50% de posibilidad de lluvia aquí en el Valle de México.
0: Sí, pero lluvia desde las 10 de la mañana.
1: Así es.
0: De ahí sí, todo el día. Y de hecho, hay chipichipi, hay llovizna, o sea, nada más se va a tranquilizar tantito, nos va a medio engañar el día saliendo, asomándose un poco el sol, pero luego va a agarrar lluvia. Estoy hablando del Valle de México, aunque sí, ya ahorita estaremos platicando de las condiciones en el país, cómo va a estar el clima y la de 8 en la República Mexicana. Las lluvias importantes, otra vez hacia la zona sur-sureste del país, ayer y antier, ¿no? Con emergencia en Chiapas por el tema de las lluvias, con sus inundaciones. Vamos a checar cómo amanecen en este jueves también allá en Chiapas con ese tema que sí provocó alerta pues desde antier, Iñaki.
1: Sí, ha estado bajo el agua también buena parte de la República con inundaciones importantes. De ahí no va a parar el resto, ¿eh? Y estaban preguntando si para el tema este del fútbol pues nos iba a tocar lluvia. ¿Te acuerdas hace un par de semanas? Sí, nos va a tocar un verano con este super niño que está sucediendo ahí en el Pacífico. Nos está tocando un verano peligroso, como decía la película.
0: Sí, de hecho, el pronóstico es lluvia. Y que tampoco tendría que sorprender, porque no. Es justamente época y temporada de lluvias, ¿no?
1: Nada más que más abundante que en otros años. Y si el año pasado llovió mucho y se llenaron las presas, dicen los meteorólogos que está este viene recargado.
0: Sí, que está de quítate que ahí te voy.
1: Así
0: vámonos
1: es.
0: Al tráfico y el clima. Son las 6:04, tráfico y clima cada 15 minutos. Mónica Villalobos.
2: Alejandro, gracias. Muy buenos días. Hoy nos circulan autos con holograma 1 y 2 de verificación engomado verde. Terminación de placas 1 y 2. En unos minutos, más información.
1: Muchas gracias, Moni. Vámonos con el panorama. La Coordinadora Nacional de Trabajadores de la Educación rompió el diálogo con el gobierno federal tras los hechos ocurridos en Mitla, Alemão Luna.
3: Por segundo día consecutivo, este miércoles una comisión de la CENTE, principalmente de la sección 22 de Oaxaca, acudió a la Secretaría de Gobernación para negociar sus demandas. Pero la reunión se interrumpió 2 horas después, luego de que los maestros se enteraron que pobladores de San Pablo, Villa de Mitla, dispersaron con piedras y disparos de arma de fuego un bloqueo que mantenían sus compañeros en la carretera federal 190 Oaxaca-Istmo. La dirigente Jenny Pérez responsabilizó directamente al presidente municipal, Eusao López, de orquestar las agresiones.
4: Deben garantizar la seguridad, la integridad física de nuestros compañeros movilizados, porque esta es una movilización pacífica.
3: 88.9 Noticias, Alemão Luna.
1: Tras el ataque armado que dejó 15 profesores lesionados durante el bloqueo de la coordinadora sobre la carretera federal 190 Oaxaca-Istmo en San Pablo, Villa de Mitla, lo que platicamos hace un momento, el alcalde Saúl López Quero anunció que solicitará licencia indefinida al cargo para permitir el desarrollo de las investigaciones. La comunidad indígena de Santa María Ostula, en Aquila, en Michoacán, denunció nuevos ataques del cártel Jalisco Nueva Generación que dejaron daños en viviendas y vehículos, además de señalar que elementos de la Secretaría de Marina intentaron ingresar a sus playas mientras ocurrían las agresiones, situación que calificaron como un acto de hostigamiento en lugar de protección a la comunidad. 5 funcionarios y exfuncionarios municipales de Morelos fueron vinculados a proceso por delincuencia organizada y extorsión luego de que autoridades federales lo relacionaran presuntamente con una red ligada al cártel de Sinaloa que habría financiado campañas políticas para operar con impunidad en la zona oriente del estado. Las autoridades siguen evadiendo el tema de la ficha roja de Rubén Rocha Moya. ¿Hay o no hay ficha roja? Porque él anda bien campante ahí en Sinaloa. René Ponce.
5: A través de una tarjeta informativa, la Secretaría de Seguridad y Protección Ciudadana aclara que el gobernador con licencia de Sinaloa, Rubén Rocha Moya, no cuenta con notificación roja emitida por la Interpol. La dependencia puntualiza que luego de realizar las consultas correspondientes con las instancias nacionales e internacionales competentes, se confirmó que no existe ninguna notificación en su contra. Por la mañana, el titular de la dependencia, Omar García Harfuch, dijo que desconocía si existía una ficha roja contra el mandatario estatal con licencia.
6: Desconozco si la tiene por parte de la Fiscalía General de la República. Lo que tiene es la orden de detención en Estados Unidos.
5: Para 88.9 Noticias, René Ponce Hernández.
1: Bueno, y recuerda que en nuestra página www.889noticias.mx encuentras más sobre este y otros temas de tu interés. En medio de divisiones dentro del partido y tras una maratónica sesión, la Cámara de Diputados aprobó que magistrados del Tribunal Electoral puedan reelegirse, y estamos hablando de divisiones en Morena. Isaac Castañeda.
7: Tras más de 15 horas de discusión en lo particular de la reforma judicial de última hora y con las bancadas de Morena y aliados divididas, en la Cámara de Diputados avalaron la reelección de los magistrados de la Sala Superior del Tribunal Electoral, propuesta en una reserva por el diputado morenista Sergio Gutiérrez Luna. Aunque la propuesta presidencial no contemplaba la reelección de los funcionarios electorales, ahora podrán estar en la boleta de la elección judicial del 4 de junio de 2028 y ser reelegidos por 6 años más. Una de las voces más críticas al interior de Morena fue la del diputado Alfonso Ramírez Cuellar.
8: Vamos a elegir hasta el 28 y lo que aquí nos proponen es que les demos otros 6 que duren 17 años, casi la mitad de lo que duró Porfirio Díaz en México.
7: 88.9 Noticias, Isaac Castañeda.
1: Bueno, vámonos a los deportes. Alex Cervantes.
9: ¿Qué tal, Iñaki, amigos? Muy buen día para todos. Johan Vázquez, jugador del Génova de la Primera División del fútbol italiano, ya reportó a la concentración de la selección mexicana en el centro de alto rendimiento. Se espera que Raúl Jiménez y César "El Chino" Huerta se unan directamente a la concentración en Pasadena, California. Este miércoles se entrenó a doble sesión y este jueves el entrenamiento será por la mañana y por la tarde viajarán a los Estados Unidos. El sábado enfrentarán a Australia en el Rose Bowl. Por otra parte, Renata Zarazúa y su compañera, la polaca Katarzyna Peter, cayeron en la primera ronda de dobles en Roland Garros. Hasta aquí los deportes. Regresamos con más en 30 minutos.
1: Muchas gracias, Alex. Alex Villalbazo, Alex Cervantes, Iñaki Manero en Panorama Informativo en 88.9 Noticias. Información que sirve por iHeartRadio. Moni Villalobos te tiene todo el panorama del tráfico y el clima cada 15 minutos. Hola otra vez, Moni.
2: Hola Iñaki, gracias. Muy buenos días. Les comento que van a encontrar que la estación Zócalo Tenochtitlán de la línea 2 del metro continúa cerrada. Para dirigirte a la zona centro puedes usar como alternativas Pino Suárez y Allende línea 2, San Juan de Letrán línea 8 y Bellas Artes línea 2 y línea 8. En unos minutos más información.

0: 6:10, 88.9 Noticias, información que sirve por iHeartRadio, Alex Villalbazo, Alex Cervantes, Iñaki Manero, contigo hasta las 10 de la mañana, 5580-255-889 es WhatsApp para que nos platiques lo que quieras, mensajes de texto desde tu celular. ¿Qué nos dice el Servicio Meteorológico Nacional? Pues sí, lluvias, ya lo adelantábamos hace ratito con Alex Villalbazo, lluvias puntuales intensas. ¿En dónde? Bueno, es que está entrando también aire húmedo del Golfo de México y del Mar Caribe, y esto va a traer lluvias puntuales intensas en Yucatán, en Campeche, en Tabasco, en Chiapas, puntuales muy fuertes en Veracruz, en Oaxaca, en Quintana Roo también, y puntuales fuertes en Puebla y en Guerrero. Hay un frente frío que es fuera de temporada, por cierto, no estamos hechos un desastre con el tema del tiempo, sobre el noroeste del territorio nacional, en interacción con una circulación en la atmósfera, en el suroeste de Estados Unidos, y con corrientes de chorro polar. O sea, esto viene desde el polo norte, Canadá, Estados Unidos, llegando hasta nuestro país. Lluvias aisladas en zonas de Baja California, vientos de 40 a 60 kilómetros por hora, con tolvaneras en el norte de México también. Aire húmedo del Océano Pacífico, Golfo de México. ¿Esto qué trae? Pues más lluvias. Pasado por agua la República Mexicana, en Nuevo León, en Tamaulipas, San Luis Potosí, Hidalgo, Tlaxcala, Estado de México, Ciudad de México, Morelos, Michoacán, Jalisco y Colima. También lluvias aisladas en Coahuila, en Querétaro, en Guanajuato. También temperaturas calurosas a muy calurosas, porque el calor ese sí nos abandona tampoco. Baja un poquito la temperatura en las zonas donde llueve mucho, pero el calor sigue todavía con todo lo que da. Estamos en plena temporada en Coahuila, Querétaro y Guanajuato. Temperaturas en la tarde también calurosas a muy calurosas en la mayor parte del país, con la onda de calor en Sinaloa, en Nayarit, en Jalisco, en el centro sur y suroeste del estado, Colima, Michoacán, Morelos, Guerrero, Oaxaca, Chiapas, Campeche y Yucatán, es lo que nos dice el Servicio Meteorológico Nacional en su más reciente servicio. Iniciamos nuestro recorrido por la República Mexicana, el clima y la de 28 grados a esta hora, a las 7:12 allá en Quintana Roo. Carlos Mendieta, ¿cómo está, Charlie? Muy buenos días.
1: Muy buenos días, Iñaki. Así es, 28 grados centígrados con un 90% de humedad en el ambiente. Te platico que, bueno, va a ser un día lluvioso. Realmente vamos a oscilar entre los 28 y 29 grados. Iñaki, no va a pasar el calor a más por la nubosidad que vamos a tener. Lluvia durante todo el día, lo que se pronostica de ligeras a más fuertes, Iñaki.
0: La de 8, Carlos.
1: Pues la xenofobia que se está haciendo muy presente en Quintana Roo, no sé en otros estados cómo anden, pero mira, varias personas se dieron cita la tarde de ayer a las 7 de la noche en la Supermanzana 23, pues para apedrear la casa de una persona de origen cubano. ¿Por qué? Porque esta persona en redes sociales fue exhibida por que agredió a un vendedor ambulante, el cual su perro lo había mordido. O sea, el perro de este señor extranjero mordió a la persona. La persona lo confronta por el perro, se hacen de palabras, y bueno, de ahí se deriva que mucha gente en internet, al ser exhibido lo que pasó, se dé cita en la casa de esta persona día de ayer para apedrearla y para confrontarlo. Pues fueron, mucha gente se acercó al lugar, apedrearon la casa de esta persona, nunca salió, al parecer ya no vive ahí afortunadamente para evitar una desgracia, pero bueno, también fue pronta la respuesta, imagínate, ni aquí tanto de la policía como del ejército, pues que monitorean este tipo de cosas en redes sociales, este tipo de citas. ¿Te acuerdas de aquel caso igual de xenofobia con el lord ruso loco, le llamaban aquí?
0: Sí, fueron a su casa también, sí.
1: Algo así, Iñaki.
0: Sí, y como no estaba en su casa, este señor cubano, pues le apedrearon su casa y la vandalizaron. Se dice xenofobia. Este hombre parece que también tuvo este problema con el perro y el repartidor de comida, pero pues tampoco es como para ir y querer linchar a una persona, quien sea y de donde venga. Gracias, Carlos Mendieta, desde Cancún, Quintana Roo, 93.1 Mix. Allá nos escuchas. Vamos a seguir con nuestro recorrido por la República Mexicana, el clima y la de 8. Alex Villalbazo, Alex Cervantes, Iñaki Manero y Panorama Informativo, 88.9 Noticias, información que sirve. Continuamos.
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0: dijo que los elementos estarán distribuidos en 50 puestos establecidos. Señaló que los índices delictivos en Acapulco, principalmente en la zona turística, han disminuido y los 400 elementos a su mando se van a distribuir durante 3 turnos de lunes a viernes. Es el reporte.
1: A ver si entendí bien. Son 400 guardias nacionales que estarán cuidando las playas en Acapulco, Adriana.
0: Así es, todo lo que es la parte de la, desde lo que es de Caleta hasta lo que es Barra Vieja.
1: Bien, gracias, Adriana Covarrubias, desde el bello y devastado puerto de Acapulco. 15 grados para Morelia, en Michoacán. Cristian Gutiérrez, hola, Cristian.
2: Alejandro, buenos días. Y para la máxima en la capital michoacana será de 29 grados. Hasta 41 grados tendremos en Guetabo. Ese será el clima para hoy en este estado de Michoacán.
1: La de 8, Cristian.
2: Luego de que en la noche del 25 de mayo pasado brotara un presunto géiser, esto en el Salitre, municipio de Ixtlán de los Herbores, acá en Michoacán, bueno, pues especialistas determinaron que más bien se trató de una manifestación hidrotermal activa en evolución, por lo que el área permanece bajo monitoreo constante. Es circulación de agua subterránea calentada por el calor interno de la Tierra, Alex. Allá en Ixtlán parecía que era un géiser. No, dicen los especialistas. Es el panorama en Michoacán.
1: Mira, porque la verdad es que se anunció así desde el lunes que se dio la noticia. La imagen impactante, Cristian.
2: Es correcto, la imagen impactante. Inclusive murieron animales de corral, pero dicen los especialistas que no, que resultó ser solamente calor interno y agua subterránea calentada.
1: Bien, mira, allá en el Salitre, en Michoacán. Gracias, Cristian Gutiérrez, desde Morelia, Michoacán. 10 grados para Toluca, en el Estado de México. Sonia Vilchis, adelante, Sonia.
3: Gracias, Alejandro, buenos días. Hoy Toluca tendrá un día mayormente soleado con una temperatura máxima de 22 grados y probabilidad de lluvia por la noche, Alejandro.
1: La de 8, Sonia.
3: Cuéntate que la Fiscalía General de Justicia del Estado de México informó que un total de 1.100 cajas y 5.000 piezas individuales de medicamento controlado vinculadas a un robo valuado en más de 200 millones de pesos fueron aseguradas tras la ejecución de 3 órdenes de cateo en la capital del país. El hallazgo principal se realizó en un inmueble habilitado como clínica de medicina de primer contacto en la colonia Portales Norte, esto en la alcaldía Benito Juárez. Pero hay que recordar que este operativo y aseguramiento derivan de un asalto ocurrido el pasado 10 de mayo en el municipio de Lerma, en este el Estado de México. En dicho evento, un grupo armado sustrajo productos farmacéuticos y equipo tecnológico, además de privar de la libertad al conductor del vehículo de carga. A través del seguimiento de las cámaras del C5 de la entidad mexiquense, se identificó el traslado de los vehículos involucrados por la carretera México-Toluca en la zona de La Marquesa. Alejandro, así la información.
1: Entonces, dos noticias de 8 nos diste, Sonia. Una, sí, una, recuperar este medicamento, detener a parte de la banda, y la otra, sirvieron las cámaras del C5, mira, gracias a eso fue como les pudieron dar seguimiento. 2 en 1, Sonia, eso sí me gustó, gracias, Sonia Vilchis, desde Toluca, en el Estado de México. 14 grados para la Ciudad de México, René Ponce, adelante, René.
4: ¿Qué tal, Alejandro? Efectivamente, 14 grados, mañana agradable. Para la tarde se espera una temperatura máxima de entre 26 y 28 grados. Incluso se espera que no solo haya lluvia, sino que también pudiera granizar durante la tarde, Alejandro.
1: La de 8, René.
4: Pues el secretario de Seguridad Ciudadana, Pablo Vázquez, informa que en atención a una denuncia ciudadana por el asalto a una tienda departamental que se ubica en la avenida Jalisco, es la colonia Tacubaya, en Miguel Hidalgo, uniformados capitalinos detuvieron al final un adolescente de 16 años y a 3 mujeres presuntas responsables de este ilícito. Se detalla que tras un seguimiento virtual al vehículo en el que huyeron los ladrones, estos sujetos fueron ubicados en la avenida Observatorio, esto ya en la alcaldía Álvaro Obregón, donde ingresaron a un local de venta de alimentos. En este sitio, policías detuvieron a las 4 personas y recuperaron 56 celulares, 11 relojes y varias piezas de joyería, así como el vehículo en el que escaparon los ladrones. Es el panorama.
1: Ah, dijo René, yo no me quedo atrás, yo también doy 2 de 8, porque igual, ¿cómo los agarran? ¿Sirvieron las cámaras? No, hombre, ahora andamos, 6:25.
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3: Públicos. ¿Esto qué es? Un retraso grave, más de 6 meses. También actos ilegales, autorizar, por ejemplo, contratos o actos jurídicos que resulten ser ilegales o nulos. O irregularidades documentales, esto significa expedición de copias o testimonios que no coincidan fielmente con el documento original en el protocolo. Inmoralidad, conducta profesional o privada, notoriamente inmoral, que afecte la fe pública, también privada, no solamente en lo profesional. Son, entre otras, faltas administrativas y profesionales que provocan que un notario pueda perder su notaría. Gracias, Karina Buitrón, desde Querétaro. 16 grados en Celaya, en Guanajuato. Claudia Padilla, Clau. Hace un rato que no hablábamos, Clau.
4: Sí, ya un ratito. Ale, buenos días a todos. Fíjate que te platico rapidísimo que la temperatura máxima será de 30 grados, mientras que la mínima de 16, con un cielo parcialmente nublado, a eso de las 2 de la tarde y con pocas probabilidades de lluvia, Alejandro.
3: ¿Y la de 8, Clau?
4: Fíjate que en Juventino Rosas, un fuerte incendio en la comunidad de San José de las Pilas reveló un centro de acopio y almacenamiento irregular de hidrocarburo, y es que el incidente inició con el reporte de un camión en llamas, lo que llevó a las autoridades a la zona para controlar el fuego. Al inspeccionar el vehículo, bueno, los agentes descubrieron una cisterna de 20 mil litros oculta en la unidad, y dentro del inmueble donde se encontraba el transporte también se halló más bien otra cisterna de 30 mil litros y 10 contenedores presumiblemente usados para el manejo ilegal de combustible. Y esto, pues, originó un intenso fuego que impidió a las autoridades cuantificar la cantidad total de hidrocarburo perdido o almacenado en el lugar. Hasta aquí mi reporte, Alejandro, y un gusto saludar.
3: Igualmente, Clau. Oye, nada más recuérdame, a ver, dijiste, estamos hablando de huachicol allá en Juventino Rosas, en Guanajuato, Clau.
4: Ya ves que casi no se da, Alejandro, otra vez, Juventino Rosas, es una zona donde generalmente encuentran hidrocarburo, al igual que Villagrán, Cortázar, Celaya y Salvatierra.
3: Me sorprendiste porque como... ¿Te acuerdas que ya se había acabado en este país el huachicol? Dije, ay, güey, Claudia, ¿de dónde habrá sacado una toma clandestina allá en Guanajuato? ¿Quién sabe de dónde la habrá sacado? Pero bueno, qué bueno que la encontraste, Clau.
4: Qué bueno, sí, ya me di la tarea de yo buscar el huachicol sola.
3: Gracias, un fuerte abrazo, Claudia Padilla. Un abrazo. Desde Celaya, allá en Guanajuato. Y cerramos en Monterrey, Nuevo León, Jorge Maldonado, 22 grados. Jorge, buenos días.
5: Buenos días, Alejandro, con un cielo completamente despejado y una temperatura máxima para el día de hoy de 31 grados centígrados.
3: ¿Y la de 8, Jorge?
5: Alejandro, una persona que se desplazaba por la carretera 57 detiene su marcha a la altura del kilómetro 51 ya en terrenos del municipio de Doctor Arroyo, Nuevo León. Ahí donde se para, Alejandro, encuentra un montón de ropa tirada y al tratar de hacerla a un lado, vaya susto y vaya sorpresa, Alejandro. Entre las cobijas y estas prendas de vestir encontraron los restos humanos de 3 personas. De inmediato da aviso a las autoridades, llegan a verificar y efectivamente se trataba de los cuerpos de 3 personas totalmente destrozados. El área es acordonada y ya las autoridades, la Fiscalía General del Estado, están investigando este macabro hallazgo allá en Doctor Arroyo, Nuevo León, Alejandro.
3: Gracias, Jorge Maldonado, desde Monterrey, Nuevo León. Así el recorrido por la República Mexicana, el clima, la de 8. Son las 6:36, tráfico y clima cada 15 minutos. Mónica Villalobos.
6: Alejandro, gracias. Les comento que las estaciones San Antonio Abad, Portales y Nativitas de la línea 2 del metro permanecen cerradas hasta nuevo aviso debido a trabajos de rehabilitación. En unos minutos, más información.
7: Muchas gracias. Gracias, Moni. Vámonos con el panorama. Autoridades lograron recuperar medicamento controlado que había sido robado. René Ponce.
8: El Gabinete de Seguridad Federal informa que en coordinación con policías de la Secretaría de Seguridad Ciudadana Capitalina y de la Secretaría de Seguridad del Estado de México, ejecutaron 3 órdenes de cateo en diferentes inmuebles ubicados en la Ciudad de México donde se almacenaba medicamento controlado robado. Destacar que el 10 de mayo pasado la Fiscalía Mexiquense inició una carpeta de investigación luego de que sujetos armados ingresaron a una bodega en Lerma y robaron medicamento controlado con un valor superior a 200 millones de pesos. Tras un seguimiento virtual se catearon inmuebles en las alcaldías Venustiano Carranza, Azcapotzalco y Benito Juárez. Con estas acciones fueron aseguradas 1,100 cajas con medicamento, así como 5,000 piezas individuales, todas de uso controlado. Para 88.9 Noticias, René Ponce Hernández.
7: Bueno, y en Ciudad de México quedaron prohibidos los narcocorridos. Joana Flores.
9: El Congreso de la Ciudad de México aprobó reformas a la ley para la celebración de espectáculos públicos con el fin de dejar claro que en la capital están prohibidos los narcocorridos.
10: Los espectáculos públicos deben de ser espacios de convivencia, pero también espacios seguros. Con esta reforma buscamos establecer con mayor claridad la obligación de las personas organizadoras de prevenir conductas que fomenten violencia.
9: Así lo dijo Leticia Haro, diputada local de Morena. Con estas reformas queda prohibido tolerar la violencia, la discriminación, los discursos de odio, las conductas que tiendan a alentar, favorecer o tolerar la prostitución o drogadicción, cualquier tipo de apología del delito y en general aquellas que pudieran constituir una infracción o delito. Para 88.9 Noticias, Joana Flores.
7: Pues adiós las canciones de José Alfredo Jiménez también. Bueno, si en eso estamos. En Jalisco fue detectado el primer caso en seres humanos de gusano barrenador. Martín Beltrán.
11: El secretario de Salud, Héctor Raúl Pérez, confirmó el primer caso de gusano barrenador en una persona en la entidad, un hombre de 47 años, originario del municipio de Piguamo.
12: Es que haya sido de un bovino. ¿Qué síntomas presenta? Una herida en la pierna izquierda que de origen no fue causada por el gusano barrenador. La tenía el paciente por motivo de la diabetes y la herida fue la que secundariamente tuvo la infestación.
11: Dijo que ya se implementó un cerco sanitario en la zona y hasta aseguró que el paciente fue atendido oportunamente, por lo que actualmente se encuentra libre de larvas y estable de salud. Para Panorama Informativo desde Jalisco, Martín Beltrán.
7: Perder el grado de inversión de México sería una situación muy complicada para muchas familias. María Inés Camacho.
13: Luego de que a México le han bajado su calificación crediticia, el presidente de la Asociación de Bancos de México, Emilio Romano, advirtió que se tiene que trabajar para no perder el grado de inversión, ya que esto afectaría a los que menos tienen.
14: Claramente México no está dentro de nuestros planes por mucho perder el grado de inversión. A los que ya tienen más de 20 años en su práctica profesional, tal vez les tocó cuando México no era grado de inversión y saben que el no ser grado de inversión es una situación muy regresiva para el país porque encarece precisamente el crédito a los que más lo necesitan. Las grandes empresas globales probablemente se pueden seguir financiando los mercados globales de deuda, tienen otras fuentes de financiamiento, pero el encarecimiento llega directamente a los fondeos locales, hipotecarios y de otro tipo de créditos que van más al consumo, por supuesto.
13: 88.9 Noticias, María Inés Camacho Romero.
7: 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Vámonos a los deportes, Alex Cervantes.
15: Muchas gracias, Iñaki. A 13 días del inicio de la justa futbolera, se pusieron a la venta la última fase de boletos. La disponibilidad será en orden de llegada hasta agotar existencias en la página oficial de la FIFA.com/tickets. El fiscal de Nueva York citó a la FIFA para explicar los precios de los boletos. La investigación busca esclarecer posibles irregularidades en la venta y el costo de las entradas. La selección brasileña ya está concentrada en Río de Janeiro. Neymar no participó por un golpe en la pantorrilla derecha. La figura de la selección española, Lamine Yamal, volvió a entrenar con balón tras varias semanas sin actividad por estar lesionado. El presidente de los Estados Unidos, Donald Trump, tiene previsto asistir a un partido de las finales del básquetbol de la NBA en el Madison Square Garden en Nueva York. Esto el próximo mes. Hasta aquí la información deportiva.
7: Muchas gracias, Alex. Alex Villalbazo, Alex Cervantes, Iñaki Manero en Panorama Informativo en 88.9 Noticias. 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Moni Villalobos con el tráfico, el clima. Cada 15 minutos cae de nuevo, Moni.
16: Hola Iñaki, gracias. Les recuerdo que se implementan carriles reversibles en Doctor Río de la Loza y su continuación Fray Servando Teresa de Mier de Topacio a Doctor Vértiz, así como en circuito interior de la raza Leibnitz y de Alfonso Reyes a Benjamín Franklin hasta las 9 de la mañana. En unos minutos más información.
3: La trivia, Iñaki.
7: Vámonos, Alex, y si me permiten, la trivia de ayer es muy curioso cómo efectivamente en los cuentos de hadas encontramos referencias a ciertos desórdenes mentales, como por ejemplo, o costumbres que había en el pasado. Ya platicábamos del tema de La Bella y la Bestia, ¿no? Que era una forma de instruir a las muchachas casaderas de que su futuro probablemente, ¿no?, por arreglos económicos, iba a ser con un vejete de 50, 60 años, aunque ellas no quisieran. Cosas que se siguen dando todavía en el siglo XXI. Y síndromes, decíamos también trastornos, como en el caso del síndrome de Peter Pan, que es la gente que no quiere crecer, la gente que quiere seguir teniendo 15 años toda su vida, o el síndrome de Wendy, de gente que quiere seguir cuidando personas como si fueran niños, adultos como si fueran niños. Hay uno que tiene que ver con algo muy, muy importante dentro de nuestro desarrollo, dentro de nuestra vida, dentro de nuestra salud, y al cual no le prestamos mucha atención. ¿Cuál es este? Pues el síndrome de la Bella Durmiente. El síndrome de la Bella Durmiente tiene que ver con un desorden en el cual todavía no se establece muy bien el origen. Está, desde luego, en el cerebro humano, pero es gente que duerme, a lo mejor en algún momento de su vida empieza a dormir 20 horas al día y se despierta irritable, tiene algunos comportamientos erráticos, también incluso hasta a nivel sexual, come demasiado. Es algo que a lo mejor se va corrigiendo porque inicia o puede iniciar en la etapa joven, en la adolescencia y como adulto joven, ya después empieza a desaparecer con un buen pronóstico. No tiene un tratamiento adecuado, pero se le pone el síndrome de la Bella Durmiente, por supuesto, por obvias razones. Es la respuesta de la trivia de ayer. Y la trivia de hoy de frases, de palabras, de expresiones que decimos en el día a día. Esta tiene que ver con una ciencia que ya está probado, que es una pseudociencia, una teoría pseudocientífica que intentaba decirnos algo relacionado con la mente humana. Y de ahí aparece una expresión muy, muy coloquial. En una hora, pistas para esta trivia. 6:45, seguimos contigo.
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16: Hola, seguimos con más información. Te comento que encontrarás intensa carga en la autopista México-Pachuca entre Tulpetlac y Periférico Río de los Remedios. Hay avance lento en Avenida 608. De Avenida 412 a Río Consulado. Muy lento el avance en Periférico de Circuito Economistas y hasta llegar a la calzada San Esteban.
6: Toma en cuenta que la estación Zócalo Tenochtitlán de la línea 2 del metro continúa cerrada. Para dirigirte a la zona centro, puedes usar como alternativas Pino Suárez y Allende, línea 2, San Juan de Letrán, línea 8, y Bellas Artes, línea 2 y línea 8. La temperatura al momento es de 14 grados. Esperamos una máxima entre 26 y 28 grados. Soy Mónica Villalobos. 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

0: ¿Qué pasa en la madrugada? ¿Qué nos cuenta René Ponce? Adelante, René.
1: ¿Qué tal, Alejandro? Pues en los primeros minutos de este día sobre Periférico Sur, es a la altura del puente Zacatepetl, colonia Parques del Pedregal, en la alcaldía Tlalpan, se registró un accidente vehicular, involucró a un camión repartidor de garrafones de agua potable. Este vehículo se sube a la banqueta, tira un poste de luz y golpea también un anuncio luminoso para terminar su camino contra la barra de contención. El conductor resulta ileso y el pesado vehículo fue retirado con una grúa de la Secretaría de Seguridad Ciudadana Capitalina. Posteriormente, en la esquina de Jericó y la avenida Transval, es la colonia Romero Rubio, en Venustiano Carranza, un hombre en situación de calle intenta robar el tubo de cobre de una instalación de gas que se ubica al exterior de un templo cristiano. Al final no puede llevarse este tubo, pero sí lo daña, provocando una fuga de combustible, por lo que tuvieron que acudir al lugar bomberos capitalinos que controlaron la salida del gas. Todo se reportó bajo control alrededor de las 3 de la mañana. Esta persona pues no fue detenida porque pues ya cuando llegó al lugar la policía, ya no estaba esta persona. Mientras tanto, durante la madrugada en el cruce de las calles Mónaco y Normandía en la colonia El Carmen en Benito Juárez, se registra la caída de una enorme rama de un árbol. A este punto acuden bomberos capitalinos, seccionan esta rama que había quedado recostada sobre cables de luz, logran evitar que esta cayera sobre vehículos que se encontraban estacionados en este sitio y al final no se reportan personas lesionadas ni tampoco afectaciones a vehículos. Por otra parte, alrededor de las 4 de la mañana, avenida Cuitláhuac, a la altura de la unidad habitacional del mismo nombre, una patrulla de la Policía Bancaria e Industrial, que todo indica iba exceso de velocidad, patina y se sube al camellón para después chocar contra un anuncio vial y un árbol. El uniformado que conducía el vehículo oficial resultó lesionado y fue trasladado en ambulancia a un hospital cercano. Ya finalmente esta mañana, en el cruce de Doctor Márquez y Doctor Jiménez, en la alcaldía Cuauhtémoc, se registró el choque de un auto compacto color rojo, termina impactado de frente contra un árbol y una señal de vialidad. Versiones de testigos señalan que el conductor y su acompañante se dan a la fuga luego de chocar, abandonan el automóvil en el carril de extrema izquierda. En el asiento trasero de este vehículo fueron localizadas varias latas de cerveza. Es el panorama, Alejandro.
0: Otra vez coche abandonado, y lo decimos siempre. A mí no me va a dejar de sorprender el tema, René, de que pues alguien choque y deje su coche abandonado. ¿Por qué dejarías tu coche abandonado? No, es tu coche, es tu patrimonio, es tu dinero. No entiendo, René. Digo, a lo mejor yo soy muy ingenuo, pero no lo entiendo.
1: Pues en esta ocasión, al parecer, intentan pues evitar ser sancionados porque iban conduciendo en estado de ebriedad y pues terminan afectando también a lo que es el mobiliario urbano, y pues todo indica que prefieren darse a la fuga que enfrentar la responsabilidad. Alejandro, quién sabe qué pues pudiera haber relacionado con este automóvil o con la persona que iba conduciendo.
0: Bien, bueno, pues ahí está lo que pasó en la madrugada, esta madrugada lluviosa pasada por agua, el pavimento está mojado, hay que manejar con cuidado, con precaución, hay que tener la prudencia, guardar distancia. ¿Qué más, René? Incluso para la gente que utiliza transporte público, también caminar con mucho cuidado porque vienen resbalones, porque con la prisa luego le queremos apretar el paso, correr un poco, te puedes dar un patinón, puedes caerte, puedes lastimarte.
2: Sí, ¿no? Te puedes caer en una coladera abierta.
0: No solamente es para el automovilista o para el chofer del transporte público, pues creo que también es para nosotros como peatones, ¿no? Tomar las cosas con un poquito de mayor precaución, sí, porque eso siempre te va a ayudar a evitar un problema, ¿no? Evitarte un problema de una torcedura, el tobillo, una rodilla, que te lastimes.
2: O algo peor,
0: ¿no? Tibia, peroné, o algo peor, ¿no?
2: Uno sale de casa esperando que no lo asalten o que no lo atropellen, uh-huh, o que no choque, pero a lo mejor sales corriendo, te resbalas, te pegas en la cabeza y se acabó, bye, ¿no? Sí. Entonces, perdón, no quiero ser catastrofista, no, pero siempre hay que considerarlo cuando llovió. O sea, la lluvia puede ser peligrosa en muchos sentidos.
0: Sí, ocurre. Esto que acabas de decir, ¿no? Efectivamente, ay, ¿cómo crees? Si yo sí sé caminar, no es que no sepas caminar, es que cualquier cosa puede pasar. Y sí, efectivamente, no se trata de tirarse al drama, pero sí ocurre. y le ha ocurrido a mucha gente que sale, camina, ¿no? El destino, ¿no? Sí. Y vámonos. Y vámonos, entonces sí, a tomarlo con calma. En todos los sentidos, cuando son este tipo de mañanas lluviosas y que además la advertencia es, ¿y qué crees que así va a seguir? ¿No? Uh-huh. ¿Y qué crees que va a seguir lloviendo todo el día, que incluso puede granizar? ¿No? Entonces hay que tomar las cosas con la precaución y con el aviso, ¿no? Dado. La precaución porque ya está así el pavimento, el aviso dado es porque va a seguir lloviendo. ¿Algún otro consejito, René?
1: Pues nada más, Alejandro, ahí lo decías bien, conducir con precaución, noche y madrugada pasada por agua, y estos accidentes que reportábamos, tanto de este camión repartidor de agua como el de la patrulla, y finalmente este automóvil pequeño, este Ford Ka, que termina estrellándose y que huyen sus tripulantes, todos involucran que primero patinan y después terminan estrellándose, pues ya sin control, contra árboles o contra luminarias, incluso también contra anuncios de vialidad, Alejandro.
0: Bien, bueno, pues ahí está entonces para tomarlo en cuenta. Por ejemplo, hoy donde se vive la emergencia en el país con el tema de las lluvias y las inundaciones, en Tuxtla Gutiérrez, en la capital de Chiapas, el río Sabinal alcanzó 80% de su capacidad en la madrugada, se ha activado alerta por parte de Protección Civil, se está atendiendo a la gente, sobre todo en la zona sur de Tuxtla Gutiérrez, coches que han quedado atrapados bajo la inundación en distintos puntos de la capital, a la gente la han rescatado, cada quien creo que tiene en la memoria una de estas imágenes de personas rescatadas de vehículos en la inundación o de aquellos que terminan subiéndose al toldo del coche para ahí ponerse a salvo hasta ser ayudados por los bomberos o por la gente de Protección Civil, pues esas escenas se han visto en Tuxtla Gutiérrez, en la capital de Chiapas. Se han caído árboles, se han caído espectaculares, casas y negocios inundados, se cuentan por decenas ya las viviendas afectadas, también los negocios en donde se ha perdido todo. Eso está ocurriendo esta mañana en Tuxtla Gutiérrez, en la capital de Chiapas. No estamos hablando de ningún lugar alejado, estamos hablando de la capital chiapaneca, y seguirá lloviendo, ¿eh? Seguirá lloviendo jueves 28 de mayo. Ya son 5 para las 7, panorama informativo 88.9, información que sirve.

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3: De Avenida Huehuetoca a Camino a Tepalcapa, lento convento de Santa Mónica, de Avenida de los Maestros a Periférico. La temperatura al momento es de 14 grados. Soy Mónica Villalobos. 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
7: 7:00, Panorama Informativo 88.9, información que sirve. Yo soy Alejandro Villalbazo en X, en TikTok, arroba Villalbazo 13. Es jueves 28 de mayo, Iñaki Manero. ¿Cómo estás, Iñaki?
8: ¿Cómo estás, Alex Villalbazo, Alex Cervantes, amigos de la República Mexicana y de todas partes por iHeartRadio? Gracias por seguir en Panorama.
7: Los mensajitos son en el WhatsApp 5580-255-88-889. Mensajitos de cumpleaños, Julio, felicitando a Matías Colín por sus 12 añitos. El mensaje para ti, Matías, es de Alejandra y de Julio. Mati está feliz además porque ganó el Cruz Azul. Mati, eres un niño muy inteligente, campeón, ¿no? Campeón. Campeón del fútbol mexicano. La décima, Mati. Muy bien. Felicidades. Y vendrán 6 meses de que todo el mundo te tiene que decir campeón. ¿Sí? Pues si somos campeones.
8: Mira,
7: del fútbol mexicano.
8: Se te apagó la luz,
7: sí, sí. Pero somos campeones.
8: Y te desconecto.
7: Nos tienen que decir campeones.
8: Bueno, pues son campeones. Bueno, sí, no es inobjetable.
7: Ok. Bueno, pues ahí estamos.
8: Gócenla.
7: Raimundo Rosales, felicitando a su hija Yomara. Cumple 12 añitos. También 12 añitos, Yomara. Niña noble que ha sido siempre, que así siga. El mensaje para ti, Yomara, es de parte de tus papás. Pablo Alberto. Autofelicitación, Pablo Alberto cumple 55, dos manitas cumple Pablo Alberto. Y Otón Santiago llega a los 50, dice, costó trabajo, pero llegamos. Cuéntanos, ¿por qué el trabajo, Otón? Pues llegamos, 50, está bien, medio siglo.
8: ¿Por qué no? ¿No? Y lo que falta.
7: Agradeciendo, dice, por estos primeros años, dice, agradeciendo a la vida. Otón nos escucha desde la alcaldía Tlalpan. Gracias, Otón, por estar ahí. Y felicidades a todos los que hoy están celebrando algo. Son las 7 contra el tráfico y clima cada 15 minutos. Mónica Villalobos.
3: Alejandro, gracias. Les comento que van a encontrar que hay obras de mantenimiento en carriles laterales de Periférico, pasando la Fuente de Petróleos con dirección a Palmas. En unos minutos, más información.
8: Gracias, Moni. Vámonos con el panorama. Integrantes de la Coordinadora Nacional de Trabajadores de la Educación abandonaron la mesa de negociación con la Secretaría de Gobernación tras enterarse del ataque armado contra maestros que mantenían un bloqueo en San Pablo, Villa de Mitla, Oaxaca. Este hecho dejó 15 maestros lesionados y provocó nuevas movilizaciones y bloqueos sobre Paseo de la Reforma aquí en Ciudad de México. Y en más del panorama nacional, tras las agresiones, el alcalde morenista Esaú López anunció que va a solicitar licencia indefinida al cargo para permitir el desarrollo de las investigaciones. Un total de 22 presuntos integrantes del cártel Jalisco Nueva Generación fueron detenidos y vinculados a proceso en Silao, Guanajuato, entre ellos César Arturo, alias El Tiki, señalado como líder de la célula criminal y buscado por varios homicidios. Durante el operativo también fueron aseguradas armas, droga, dinero, equipo táctico. Tras una discusión de más de 15 horas y en medio de divisiones dentro de Morena, la Cámara de Diputados aprobó aplazar hasta junio de 2028 las elecciones del Poder Judicial y avaló que magistrados de la Sala Superior del Tribunal Electoral puedan buscar la reelección, medida que generó críticas incluso entre legisladores oficialistas por considerar que contradice la Constitución. Desde el Partido Acción Nacional acusan de una persecución política contra la gobernadora de Chihuahua, contra Maru Campos. Isaac Castañeda.
9: Luego de la comparecencia de la gobernadora de Chihuahua, Maru Campos, en la sede de la Fiscalía General de la República, la dirigencia nacional del PAN arropó a la mandataria estatal y acusó una persecución política. En conferencia, el líder de Acción Nacional, Jorge Romero, también mostró públicamente su respaldo a la gobernadora de Chihuahua, en un caso que aseguró trasciende a su partido.
10: Pero lo que hoy yo quiero también decir es que más allá de lo jurídico, venimos a denunciar políticamente la persecución de la cual está siendo objeto Maru Campos por la 4T. Así. Para dejarlo clarito. ¿Por qué? Porque vivimos en un país en donde ya no puedes pensar diferente.
9: 88.9 Noticias, Isaac Castañeda.
8: Con temas clave como acero, aluminio y sector automotriz sobre la mesa, arrancaron las negociaciones para la revisión del Tratado de Libre Comercio. María Inés Camacho.
11: Este miércoles iniciaron las negociaciones formales entre funcionarios mexicanos y de Estados Unidos para revisar el acuerdo comercial T-MEC, informó el secretario de Economía Marcelo Ebrard, quien detalló que el encuentro se lleva a cabo en la Secretaría de Economía, a donde asiste la delegación estadounidense encabezada por Jeffrey Gottman, representante comercial adjunto del vecino país del norte, a quien ya le han planteado los temas relevantes en este encuentro.
12: Sector automotriz, sector acero y aluminio, que para nosotros es una gran preocupación, sector de dispositivos médicos, esto es manufactura avanzada. México, como saben, tiene una presencia muy importante en ello. Avances en materia laboral, tema de minerales críticos. Lo que pasa ahora es que es la primera conversación formal. O dicho de otro modo, ya estamos en la revisión prácticamente.
11: 88.9 Noticias, María Inés Camacho Romero.
8: Vámonos al panorama internacional. Secretario de la Defensa de los Estados Unidos, Pete Hegseth, aseguró que su país va a la guerra contra los cárteles como parte de una nueva estrategia de seguridad impulsada por el presidente Trump, denominada Escudo de las Américas, una alianza militar multinacional creada para combatir el narcotráfico y en la que participan varios países de América Latina, aunque México no forma parte de ella. El presidente de Brasil, Luis Inácio Lula da Silva, anunció un acuerdo multimillonario con México para que Petrobras opere en el Golfo de México, mientras la petrolera brasileña también informó inversiones por más de 560 millones de dólares en la región amazónica para ampliar la producción de petróleo y gas natural. Esto ya para otros momentos, para otras épocas, para hasta el año 2030. Y al menos 16 niñas murieron y otras 74 resultaron hospitalizadas tras el incendio registrado durante la madrugada en el internado de la Academia Femenina Utumishi, en el condado de Nakuru, Kenia, donde autoridades, bomberos y equipos de emergencia continúan las labores de atención e investigación para determinar las causas de este siniestro. Vámonos a los deportes. Alex Cervantes.
13: Gracias, Iñaki. La Liga MX dio a conocer el balance del torneo de clausura 2026. Se reportó una audiencia acumulada de 81 millones en México y Estados Unidos. La final de vuelta entre Pumas y Cruz Azul registró 10.24 millones de espectadores y se ubicó como la sexta final más vista en la historia de torneos cortos. El torneo registró 3.9 millones de aficionados en los estadios, con un promedio de 23.417 espectadores por partido. En México, el rating promedio por jornada fue de 11.40 millones de televidentes. En información de la Fórmula 1, Colton Herta, piloto estadounidense, tomaría el lugar de Valtteri Bottas en Cadillac tras el Gran Premio de Mónaco. El finlandés no ha rendido lo que esperaban. Hasta aquí los deportes.
8: Muchas gracias, Alex. Alex de Albazo, Alex Cervantes, Iñaki Manero, en Panorama Informativo en 88.9 Noticias. Información que sirve por iHeartRadio. Moni Villalobos, tráfico y clima. Cada 15 minutos, platícanos, Moni.
3: Iñaki, gracias. Hay obras de reencarpetamiento sobre la autopista México-Querétaro, a la altura del kilómetro 32, Colonia Industrial Lechería, con dirección a Tepoztlán. Esto está complicando el avance. En unos minutos, más información.

0: 7:10, panorama informativo 88.9, información que sirve. Yo soy Alejandro Villalbazo en X, en TikTok, arroba Villalbazo 13. Los mensajitos en el WhatsApp 5580-255-889. Les tengo una mala y una peor.
1: Qué caray.
0: ¿Cuál quieren primero?
1: No, pues este...
0: Pues la mala.
1: La mala, pues ni modo, pues okay. Vamos de uno al otro.
0: ¿Sí? La mala. El peso fortachón.
1: Ajá.
0: Lleva 2 días en picada.
1: Ups. Uh-huh. ¿Ya ni tan fortachón?
0: No, ya ni tan fortachón.
1: Bueno.
0: El peso fortachón anda por ahí rondando los 17.33, hablamos promedio.
1: Ajá.
0: Y es porque la peor está golpeando a ese peso fortachón que se está devaluando. Resulta que el Banco de México dio a conocer su reporte trimestral y México hizo un recorte de sus pronósticos de crecimiento para el 2026. Lo ajustó de 1.6 a 1.1. Y ese recorte que hizo al pronóstico de crecimiento es el que le dio una cachetada al peso en su actividad frente al dólar. Vamos a escuchar a Victoria Rodríguez, gobernadora del Banco Central.
2: Respecto de la actividad económica para este año, revisamos la proyección puntual del crecimiento del PIB de 1.6% a 1.1%, con un intervalo de crecimiento esperado de entre 0.5 y 1.7%. Este ajuste resulta principalmente de un desempeño de la actividad económica en el primer trimestre considerablemente más débil de lo anticipado. Sin embargo, esperamos que a partir del segundo trimestre la economía retome una senda de crecimiento.
0: Y esto contrasta, Banco de México, en esta proyección de crecimiento, contrasta con lo que Hacienda está leyendo en el camino, porque Hacienda dice, no hombre, el crecimiento estará en 2.3, y la verdad ya de 2.3 a 1.1 hay una distancia enorme, totalmente enorme, ¿no? Les decía, factores que están provocando que se dé este ajuste por parte del Banco de México a la proyección del crecimiento para este 2026, entre otros, la próxima conversación que se debe de tener entre México, Estados Unidos y Canadá para renegociar el famoso T-MEC. Ese es uno de los puntos que está provocando nerviosismo en México. Otro, menos inversión, y al haber menos inversión hay menos creación de empleo. Otro, la inflación. Son tres puntos fundamentales que están provocando que esté nervioso el peso, que se esté devaluando, que la proyección económica se esté ajustando a la baja, porque pues en la crítica tendrían que decir, o en la autocrítica tendrían que decir, pues cómo vamos a estar creciendo al 1.1, y eso, espérenme, es la proyección, ya es la realidad, quién sabe.
1: No, pero al rato desde el oficialismo lo van a empezar a negar, vas a ver.
0: Es el Banco de México.
1: El Banco de México, pero pues entre ellos se contradicen.
0: Es el Banco de México el que está haciendo este ajuste.
1: ¿Sí?
0: Y de hecho con el tema del empleo, se habla de que no pasará la creación de empleo de los 460,000.
2: Respecto de nuestras previsiones para el número de puestos afiliados al IMSS, anticipamos un crecimiento de entre 260 y 460,000 plazas laborables en 2026. Estas previsiones son las mismas que en el informe previo, toda vez que las cifras observadas recientemente para el número de puestos de trabajo afiliados al IMSS han estado alineadas con lo previsto.
0: Y la inflación, les decía que es otro factor. También parece que la proyección del Banco de México es superior a la pensada, porque está pasando a 4.1 y la inversión que no está llegando. Todos esos ingredientes están provocando que el peso se esté devaluando. Son las 7:15.

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0: bolsa, de transferencias, etcétera. Eso ya viene ocurriendo y ahora con estas medidas que se implementan en la banca de Estados Unidos, pues seguramente habrá un impacto directo de nuevo en que se restrinja aún más el envío de remesas por parte de mexicanas y mexicanos que no tienen documentos.
1: Oye, y desde el año pasado, Alex, ya se empezaba a sentir el impacto de estas medidas, ¿no?
2: Sí, Pepe Toño, en 12 años hubo ingresos constantes y crecientes de remesas. Decíamos, lo que estaba llegando a México era hasta presumido, pero 2025, por primera vez, se registró una disminución importante del 4.5%, Pepe Toño.
1: Efectivamente, y este endurecimiento está llevando, dijo la especialista, a un fenómeno que podría llamarse informalidad financiera.
0: Eso va a obligar a la informalidad, digamos, financiera, bancaria y tal, recurran a la informalidad y, pues, probablemente a quienes desde la informalidad y redes criminales pueden, ¿no?, gestionar el envío de recursos. Redes del crimen organizado, prestamistas, pues, que están en el margen de la legalidad, puedan, ¿no?, abusar de esas necesidades.
1: Bueno, con la orden ejecutiva se dificulta también el uso de algo que se conoce como el número de identificación personal del contribuyente, con el que las personas con estatus irregular pagan impuestos. Cuando se buscaba imponer un 3% de pago de impuestos a las remesas, fueron los banqueros, y no el gobierno mexicano, los banqueros de ese país, los que presionaron para que quedara en 1%. Vamos a escuchar.
0: Después de un cabildeo muy intenso de los bancos en Estados Unidos que le dijeron al gobierno de Trump, bájale 5 rayitas, el porcentaje del 1% de los impuestos a las remesas, fue un cabildeo de los bancos en Estados Unidos con el Congreso de Estados Unidos.
1: La reducción de las remesas en México, lo que tú comentabas efectivamente, Alex, afecta precisamente a los más pobres.
0: Los niños dejen de estudiar porque no les alcanza para pagar útiles escolares para mantenerse en la escuela o para pagar el transporte para ir a su escuela, etcétera. Pobreza, digamos, alimentaria, ¿no? Que los hogares tengan que reducir gastos en alimentos y también en términos de acceso a la salud. Muchas veces esos ingresos son para, pues, pagar tratamientos médicos, etcétera.
1: Es por ello, Alex Iñaki, amigos del auditorio, que desde su punto de vista lo que está en riesgo es la forma de vida de millones de familias que dependen de las remesas para cubrir sus necesidades básicas. Estoy contigo, Alex.
2: Oye, Pepe Toño, y el escenario no es a mejor, ¿no?
1: No, porque precisamente por estas medidas se está viendo una reducción precisamente en las personas que están en la calle. Tienen miedo a los operativos del ICE, Alex. Eso por una parte. Y por la otra parte, tienen miedo de acercarse al sistema financiero, porque para los bancos ahora, a partir de esta orden ejecutiva, hay que estar alerta porque el uso de este tipo de documentos por personas ilegales implica un riesgo. Y por eso, dice la investigadora, ahora los tienen más vigilados que nunca. Y por eso les da miedo. Ahora buscan entonces otras alternativas que no necesariamente son legales. Por ejemplo, el señor de la esquina que se anuncia en Facebook y que dice, yo te ayudo a hacer ese traslado de dinero, pero te cobro 5, 10 o hasta 15%, Alex.
2: Bien. Gracias, Pepe Toño.
1: Buenos días.
2: Buenos días, Pepe Toño Morales. Con esta otra triste realidad, las remesas no están llegando como tendrían que llegar y esto está provocando otro boquete a la economía. Son las 7:25.
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3: 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El panorama, Iñaki, buenos días.
4: Muchas gracias, Marina Escamacho. 9:30 a.m, ¿cómo abre la Bolsa Mexicana de Valores y el gasolinazo nuestro de cada día? 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La fiebre por el torneo de fútbol pues llena las conversaciones, las expectativas y también los estantes en Jonacatlán, la tierra del peluche en el Estado de México. ¿Cómo están las cosas por allá? Rebeca Morales en Toluca. Muy buenos días, Rebe.
5: ¿Qué tal? Muy buenos días. Pues en efecto, la fiebre del fútbol está inundando no solamente las conversaciones, las expectativas de lo que sucederá durante las próximas semanas, sino también las oportunidades de negocio, y es el caso del municipio de Xonacatlán, en el Valle de Toluca, que es conocido ya como la tierra del peluche, justamente porque la mayor parte de su población se dedica a la elaboración de estos artículos. Graciela Maldonado Juárez, quien es empresaria del sector desde hace más de 30 años, señaló que desde hace varios meses comenzaron a prepararse con peluches alusivos justo a la mascota que será utilizada en los próximos meses en nuestro país, este jaguar que pues se ha hecho ya famoso junto con la hoja de maple y el águila de Estados Unidos. Esta producción que se está haciendo y que porta el uniforme de la selección mexicana, pues será comercializada prácticamente en todo el país. Han llegado ya compradores de estados como Jalisco, también de Guanajuato, de Querétaro, principalmente de la zona centro del país, con el objetivo de adquirir estos peluches y de llevarlos a diferentes puntos del país. Hasta el momento son más de 30 las familias que se dedican a esta actividad y que pues están aprovechando justamente el que hay esta efervescencia por el fútbol y la justa mundialista durante las próximas semanas. La figura es de alrededor de 30 centímetros, tiene un costo de entre 130 y 150 pesos. Uno de los puntos que se han enfrentado en el camino, como en cualquier otra temporada, la venta de artículos asiáticos que ha llegado también, pero que bueno, compiten con esta producción artesanal mexiquense. El panorama desde el Estado de México.
4: Xonacatlán, corrijo entonces. Gracias, Rebeca Morales. Desde Toluca, en el Estado de México, nos hace el favor de escuchar a través de Mix 90.1 de tu frecuencia modulada. Familiares y vecinos de Valentina, una niña de 7 años asesinada en Irapuato, bloquearon el bulevar San Roque para exigir justicia. Cristian Pérez, desde Irapuato. Buenos días, Cristian.
6: Y aquí, ¿qué tal? Buenos días. Te comento que por la tarde de este miércoles y hasta después de las 10 de la noche permaneció bloqueado el bulevar San Roque de la ciudad de Irapuato en ambos sentidos de la circulación por familiares, amigos y vecinos de Valentina, la niña de 7 años que el pasado martes fue asesinada a balazos sobre la calle Presidencia de la República de la colonia 18 de agosto al sur del municipio. La protesta se realizó por dos motivos: porque la Fiscalía de Guanajuato tardó en agilizar los trámites para entregar el cuerpo de la menor, puesto que la entregaron 24 horas después de su crimen, y segundo, para exigir más seguridad en Irapuato y que ya no se repita otro crimen de un menor de edad en la ciudad, víctimas colaterales de ataques armados como el caso de Valentina. Durante la protesta alzaban pancartas con la leyenda "Ni un niño más". De los hechos en el que mataron a la niña Valentina, se sabe que la tarde del pasado martes un hombre estaba fuera de un puesto de tacos mientras cerca de él estaba un adolescente y las dos niñas de 4 y 7 años de edad, ambas jugando. Hombres armados llegaron y uno de ellos comenzó a disparar sobre el hombre, pero ninguno de los balazos le sucedió, logrando correr y salir ileso. Contrario a ello, las dos niñas y el menor de 14 años resultaron gravemente heridos, quienes fueron abordados en una camioneta y llevados a un hospital cercano, donde lamentablemente falleció Valentina, de 7 años de edad. Te comento por último que, para exigir justicia, se tiene previsto una marcha en Irapuato el próximo 6 de junio a las 4 de la tarde, puesto que de este asunto el responsable del asesinato de la niña Valentina sigue prófugo. Hasta aquí el panorama desde Guanajuato.
4: Te agradezco mucho, Cristian. Cristian Pérez desde Irapuato, donde nos escuchas por iHeart Radio. En León, por cierto, saludos en Mix 103.1 de frecuencia modulada. Investigadores buscan una solución para erradicar el gusano barrenador en Veracruz. Mario Arjona, en Boca del Río. Muy buenos días, Mario.
7: Hola, ¿qué tal? Muy buenos días. Así es, el gusano barrenador ha dejado pérdidas en el país por más de 1.400 millones de dólares desde su aparición. Y si bien no es una plaga mortal para el ganado, las complicaciones por infecciones, la baja productividad del bovino enfermo y el impedimento para su exportación son las principales causas de estas pérdidas. Veracruz es uno de los estados del país con mayor presencia del gusano barrenador, cerca del 15% del universo de 35 millones de ejemplares en el país aproximadamente. Alberto García Escalera, gerente técnico del área de ganadería de MSD Salud Animal en México, explicó que el combate a esta enfermedad es con la liberación de moscas estériles, algo que ha sido difícil ya que no hay una planta productora en el país. Tiene que ser trasladadas estas moscas desde otro país para poder combatir a esta mosca de la larva del gusano barrenador. Escuchemos.
8: El punto crítico aquí es la liberación del macho estéril. Eso es lo más importante. Y no tenemos hoy una planta trabajando en México. Estamos trayendo mosca desde Panamá y en cantidades que no son suficientes. Entonces, el gobierno está trabajando, ya está por empezar a trabajar la planta en Chiapas. Eso va a cambiar el escenario.
7: Aunque también señaló, se han desarrollado unas nuevas cepas de fármacos llamados Exol 1%, el cual es vía oral y tiene un periodo de combate de la larva de 70 días, por lo que es el doble de la vida de la mosca, y permitirá la exportación del ganado, pero sobre todo también permite aprovechar los productos del ganado sin riesgo para el humano, como por ejemplo la leche, que es después de 13 horas de la toma de este medicamento. El panorama en Veracruz.
4: Te agradezco mucho, Mario Arjona, desde Boca del Río, Veracruz. 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Bueno, y con estas fanfarrias, Alex Cervantes, Los Deportes.
9: Muchas gracias, Iñaki. Amigos, continuamos con más información. Crystal Palace es campeón de la UEFA Conference League tras derrotar 1-0 a Rayo Vallecano en Alemania y así obtener su primer título. Los equipos de la Premier League ya obtuvieron la Europa League, el Aston Villa y la Conference con el Crystal. Ahora el Arsenal podría hacer lo mismo este sábado si vencen al PSG en la final de la Champions. El corredor de los empacadores de Green Bay, Josh Jacobs, dejó la cárcel después de su arresto por violencia doméstica. La investigación sigue abierta y en curso. 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
4: Muchas gracias, Alex. Alex Villalbazo, Alex Cervantes, Iñaki Manero en Panorama Informativo en 88.9 Noticias. 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Y por iHeartRadio, Moni Villalobos, tráfico y clima cada 15 minutos. ¿Qué hay, Moni?
10: Hola, Iñaki, gracias. Les comento que sigue cierre de el Eje 1 Norte, a partir de Avenida Ferrocarril Industrial hacia Albañiles, así como la incorporación de Avenida Oceanía hacia el Eje 1 Norte en dirección Eduardo Molina debido a obras. Las alternativas son Eduardo Molina y Calzada Ignacio Zaragoza. En unos minutos, más información.

0: pistas de la trivia, Iñaki.
1: Gracias, Alex. Si me permiten, la trivia de ayer, con mucho gusto, un síndrome que tiene que ver con algo que es muy necesario y que, de no hacerlo, pues también se nos puede ir la vida. Pero hacerlo en exceso, pues tampoco parece que es bueno. Estamos hablando del síndrome que tiene nombre de una película de Disney, de un cuento de hadas también clásico, el síndrome de la Bella Durmiente. Y eso tiene que ver con gente que de repente empieza a dormir 20 horas diarias, tiene ciertos desórdenes alimentarios, incluso hasta sexuales, cambios de humor y todo por estar durmiendo demasiado. ¿Qué pasa? Todavía no hay una explicación así al 100% qué está pasando en nuestro cerebro y no hay un tratamiento determinado más que, pues, sí, ayudar un poco psicológicamente a esta gente, a lo mejor incluso psiquiátricamente con algunas pastillas para poder no dormir tanto. Pero dicen los neurofisiólogos que esto se va corrigiendo con el tiempo, porque por lo general les sucede a personas que están en la etapa de formación, en la adolescencia o incluso adultos jóvenes. Esto se va corrigiendo con el tiempo, el síndrome de la Bella Durmiente. Y la trivia de hoy, que es sobre frases, sobre palabras, sobre expresiones, esta apareció en el siglo XIX con una pseudociencia que después se probó que no tiene absolutamente ningún tema científico que se pueda comprobar, pero tenía que ver con nuestro cerebro, tenía que ver con el cerebro, con el tamaño del cráneo, por ejemplo. Y mucha gente se lo creyó, sobre todo a finales del siglo XIX y principios del siglo XX. Desde luego esta pseudociencia tiene un nombre, pero de ahí aparece una frase muy utilizada en español, desde España hasta América y todos los países americanos, los países latinoamericanos, sobre el tema de la inteligencia. Y todo debido a esta pseudociencia que, insisto, pues ya fue desmontada, ¿no? ¿De qué estamos hablando? Ayúdanos con esta trivia en www.889noticias.mx, 5580-255-8089 y el Top Back a través de iHeartRadio, la respuesta en una hora.
0: ¿Es la manera de definir algo o alguien?
1: Alguien.
0: Alguien.
1: Sí. Incluso se utiliza a veces como un insulto.
0: Uh-huh. ¿Eh? Pero si tiene que ver con la inteligencia.
1: Sí, o con la falta de inteligencia.
0: Ah.
1: Sí, porque esta pseudociencia lo que estudiaba era la inteligencia dependiendo, y ahí va una pistota, ¿eh? Dependiendo del tamaño, dependiendo de la forma y el tamaño del cráneo. Entonces, esto también tiene un sesgo racista. Porque empezaban a comparar el tamaño del cráneo de las personas afrodescendientes con las personas blancas, vamos a llamarlas así, o las personas asiáticas, y empezaron a deducir ciertas cosas por un camino equivocado. Pero de ahí apareció esta expresión.
0: Ah,
1: esa
0: expresión.
1: Esa expresión que se utiliza de repente también con fines peyorativos.
0: Okay.
1: Y sí, a veces sí, se utiliza como insulto. Al hacer algún comentario o al tener cierta actitud en la vida o nuestra falta de comprensión sobre ciertos temas.
0: ¿A quién se lo dices?
1: A gente.
0: O sea, no importa quién.
1: No importa quién.
0: ¿En dónde? ¿En la escuela?
1: En la escuela, en la política, en la sociedad, en los debates.
0: Ok.
1: Sí, sí se utiliza comúnmente.
0: Pero también puede ser como diaria. O sea, dices, se utiliza despectivo y, ¿no?, para insultar, pero también se puede utilizar como para destacar a alguien.
1: Para destacar a alguien, no.
0: No,
1: no, por lo general es para el efecto contrario.
0: Okay.
1: Pero ya, afortunadamente, ya la ciencia se encargó. Luego, finalmente, cuando empezó a aparecer las neurociencias, ya en el siglo XX empezaron a avanzar, la psicología y además el cómo funciona nuestro cerebro, pues ya dijeron, vamos a dejar esto por la paz. Sin embargo, pues quedó la expresión coloquial.
0: Ok.
1: Y a lo mejor no sabemos qué de ahí viene.
0: ¿En las escuelas se utiliza?
1: Hay algunos maestros que para decirle algo a sus alumnos también lo han utilizado, ¿no? Que ya ahorita ya no aplicaría, ya no debería ser.
0: Ok.
1: En una hora la respuesta. Sí. Venga, 7:45 minutos, ya casi, ya nos vamos. 7:45 minutos, seguimos en Panorama 88.9 Noticias.
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4: Hola, ¿qué tal? Nuevamente continuamos con más información. Hay avance lento en el eje 3 Norte, de Instituto Politécnico Nacional a la Calzada Camarones. Hay tráfico en Insurgentes de Río de los Remedios a Montevideo. El avance complicado en José María Isasaga, de Correo Mayor y hasta el eje central. Sigue la reducción de carriles en ambos sentidos de Calzada San Antonio Abad. Esto es entre Chimalpopoca y Calzada Chabacano debido a obras. Usa como alternativas Congreso de la Unión, el eje central, Isabela Católica y Francisco del Paso y Troncoso. Encontrarás carga en Arquímedes, de Paseo de la Reforma a Presidente Masaryk. La temperatura al momento es de 14 grados. Esperamos una máxima entre 26 y 28 grados. Soy Mónica Villalobos. 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

0: 10 para las 8, panorama informativo 88.9, información que sirve. Yo soy Alejandro Villalbazo, en X, en TikTok, arroba Villalbazo 13. Los mensajitos en el WhatsApp 5580-255-889. Quedamos en que teníamos el estómago revuelto, ¿no? Revuelto totalmente el estómago por aquello de que nos preguntábamos por qué no habían detenido al narcogobernador de Sinaloa, Rubén Rocha, y a su pandilla, ahora que fueron a comparecer. Bueno, no a comparecer, sería mucho pedir. No, fueron a una entrevista, fueron a un cafecito, fueron a platicar nada más con el agente del Ministerio Público en las oficinas de la Fiscalía General de la República, allá en Culiacán. Ni tan siquiera los desplazaron a la Ciudad de México. Allá en Culiacán los recibieron en su tierra, ¿no? ¿Para qué los movemos? Aunque dicen que fue Rubén Rocha. Dicen que fue el narcosenador Enrique Insunza. Dicen que fue el narcoalcalde de Culiacán, Juan Gámez. Pero nadie los vio. Nadie los vio. A los que sí se les vio ahí, a dos de medio pelo, bueno, ni tan de medio pelo, el narcovicefiscal Damaso Castro, uno de ellos, pues sí es de altos vuelos. A él sí se le vio, por ejemplo, a los otros no. Y entonces decíamos, se revuelve el estómago, ¿por qué no llegó Interpol y los detuvo? Si hay ficha roja. En eso nos habíamos quedado, ¿no? Esa era la duda que teníamos. Pues si ya el estómago se nos revolvió, ahora sí, viene el vómito y el chorrillo, la diarrea.
1: La colitis.
0: Bueno, ya, de ir al gastroenterólogo, a que te metan la camarita, a ver si no se te reventó la úlcera.
1: Híjole.
0: ¿En serio? Porque resulta que no los agarraron porque ni los andan buscando. Sí, no los anda buscando. Eso de que Interpol tenía ficha roja en contra de Rubén Rocha y de su pandilla, no fue cierto. Ayer la propia Secretaría de Seguridad lo dio a conocer así a través de su cuenta de X, aunque antes el propio secretario Omar García Harfuch hablaba de cómo se da el proceso ese de la famosa ficha roja.
2: Hay un proceso, una vez que hay una notificación roja, primero se pasa a Relaciones Exteriores, posteriormente se pasa a la Fiscalía General de la República, así es en todo el mundo, y de ahí se ve si procede o no. Es decir, no porque haya una ficha roja se puede detener a la persona.
0: Y de hecho, Omar García Harfuch también explicó, bueno, más bien no tenía la información concreta.
2: Desconozco si la tiene por parte de la Fiscalía General de la República. Lo que tiene es la orden de detención en Estados Unidos.
0: Cuando dice desconozco si la tiene, es lo de la famosa ficha roja. Y se refiere a Rocha Moya, pero pues también a los demás de la banda de narcopolíticos señalados por Estados Unidos de ser parte del cártel de Sinaloa. Pero ya más tardecito, pasado el mediodía, la Secretaría de Seguridad y Protección Ciudadana emitió una tarjeta informativa que además publicó en sus redes sociales, donde se aclaraba que el gobernador, acusado por Estados Unidos de ser aliado del narco, no tiene ficha roja emitida por Interpol. Y ahí es donde les digo, pues que ya el estómago se revuelve, porque la semana pasada se dijo, se aseguró que tenía esa ficha roja. Entonces, por lo tanto, muchos nos preguntamos, ¿y por qué no los detuvieron? Si Interpol tendría que detenerlos en cualquiera de los 195 países donde se les busca, ¿por qué no se les detuvo antier cuando pues fueron a entrevista a la Fiscalía General de la República? Ah, pues ahora sabemos por qué no. Y ese por qué no es, pues porque no se les está buscando. México es miembro oficial de Interpol, de esta Organización Internacional de Policía Criminal, desde el 13 de junio de 1956. De acuerdo con la página oficial de Interpol, la notificación roja, la ficha roja, es una solicitud dirigida a las fuerzas del orden de todo el mundo para localizar y detener provisionalmente una persona en espera de su extradición.
3: Independientemente del país que haya emitido la ficha roja, sí, ¿no? Sí, si la emitió sí, sí. Estados Unidos, pues, México tiene que cumplir con estar dentro de Interpol, de este acuerdo.
0: Sí, protocolos.
3: ¿Ya? El protocolo internacional.
0: Tú eres parte de algo, lo que ese algo determina, ¿sí? Pues lo tienes que acatar, porque eres parte de... O sea, tú firmaste, tú dijiste, yo quiero colaborar, quiero ser parte de esto. Bueno, pues si alguien te está solicitando, otro de los miembros, mira, tú me tienes que detener provisionalmente a esta persona para extraditarla, pues eso tendría que haber hecho Interpol con Rubén Rocha y compañía, pero no lo hizo, porque Interpol no ha girado esa ficha roja. Ahora, aquí la pregunta sería, pues, lógica, ¿y quién aventó el chisme? ¿Y de dónde sale el que tenía ficha roja? Porque eso sí, también en la curiosidad, desde la semana pasada que se dijo en Palacio Nacional que Rocha Moya y sus cuates tenían ficha roja, en la curiosidad periodística, pues varios fuimos a consultar fichas rojas de Interpol y no aparecían. Eso sí, no aparecían. Pero se dijo con tal seguridad que pues sí dijimos, pues sí está la ficha roja. Hasta que ayer resulta que incluso todavía no se confirmaba por parte del gobierno federal, hasta pasadita la tarde, de que no había esa ficha roja. Es decir, no se checó. México no checó si sí o si no. Rocha Moya tenía una ficha roja para que fuera capturado en cualquier lugar del mundo.
3: Sería importante también que el gobierno de Estados Unidos pues, explicara si tienen una ficha roja o no. Ellos emitieron la ficha roja a Interpol para esta gente. Además de la solicitud de extradición que le enviaron al gobierno de México en tiempo y forma, porque siguen todavía con el tema de estar enviando las pruebas que están solicitando a México para cumplir con el protocolo. Si Estados Unidos ya emitió una ficha roja por estos individuos.
0: Pues no, porque la tiene que emitir Interpol.
3: Así es.
0: Al ser también parte de Interpol.
3: A petición de Estados Unidos.
0: Sí, ¿no? Pero... según ya verificado,
3: Según
0: verificado por el gobierno federal, no hay ficha roja. Entonces, ¿quién dijo que sí?
3: Así es.
0: ¿O quién le malinformó a México para que la semana pasada se asegurara que había ficha roja?
3: ¿Quién se adelantó?
0: ¿O solo fue así como para ganar tiempo, para que los señalados ganaran tiempo?
3: Para que se cubrieran.
0: Porque pues ya cualquier cosa puede pensar uno. Son 5:05.
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3: Vaca debido a un accidente y a la altura del kilómetro 47 por poda de árbol. Te comento además que hay tráfico complicado en Marina Nacional, de Puentes de Tacuba a Laguna de Mairán, muy lento el avance también, tómalo en cuenta en Río Consulado, de Eduardo Molina y hasta llegar a Avenida Jardín. Considera que los vehículos con engomado verde y terminación de placas 1 y 2 tienen hasta el 31 de mayo para verificar.
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4: 8 en punto, Panorama Informativo 88.9, información que sirve. Yo soy Alejandro Villalbazo, en X, en TikTok, arroba Villalbazo 13. Los mensajitos en el WhatsApp 5582-5588-889. Es jueves 28 de mayo, Iñaki Manero. ¿Cómo estás, Iñaki?
10: ¿Cómo estás, Alex Villalbazo, Alex Cervantes? A todos los amigos de la República Mexicana y de todas partes por iHeartRadio. Mitad del camino ya en Panorama.
4: Salieron otro paquetito de boletos para el campeonato. Partidos de México, hay boletitos.
10: ¿Todavía?
4: ¿Alguien tiene? Wow. Digo, dinero, porque estoy checando.
10: ¿Qué aquí tenemos, joven?
4: Mira. Estoy checando. Hay, por ejemplo, para el México-Corea, que se va a jugar en Guadalajara, que es fase de grupos, por supuesto. Hay un boletito en un área que FIFA lo describe como el Champions Club. Si alguien tiene 74,690 pesos por boleto, por boleto, si vas a ir con alguien...
10: Más la comisión, ¿no? Por representación.
4: Échale 150,000. En esa área, ¿eh? Porque para ese partido tiene también disponibilidad. Si alguien quiere en el Pitch Side Lounge, 137,000 pesos el boleto para ver a México contra Corea, allá en Guadalajara.
10: Guadalajara.
4: Pero también encontré que hay disponibles, por si alguien quiere todavía ir a la inauguración, México-Sudáfrica, en el estadio Ciudad de México. Uh-huh. En esta misma área, que entiendo es así como que lo plus de lo plus, 350,000 pesos cuesta el boleto para ver a México contra Sudáfrica en esta misma área, Pitch Side Lounge. 350,000 pesos. No puede ser. Pues por eso todo el mundo se queja de cuánto cuestan estas cosas.
10: Dejó de ser un deporte popular, pues. Cierto.
4: Está cañón. Dice, quedan 6 boletos por si alguien trae prisa, ¿eh? Por si alguien dice, no, yo le corro ahorita, me lo vayan a ganar.
10: Pues es que mira, ¿qué diferencia va a hacer también para millones de personas, para mucha gente? Pues igual que en otros eventos, ¿no? Que suceden fuera de México. Pues verlo por televisión.
4: Pero ¿sabes qué? El otro día estaba leyendo un comparativo. Ajá. Y estaba demoledor el comparativo porque con el dinero que te puede costar un boleto, este por ejemplo de 350,000 pesos, uh-huh, hay quien se ha ido a ver a cualquier parte del mundo fase de grupos completa siguiendo a la selección mexicana en un mundial en otro país. Sí. Con esa lana.
10: Pues si era Rusia, ¿no? Qatar.
4: Y ya sobrado de lana, ¿eh?
10: Ajá. O sea, te alcanza para tu jericaya y para tu, ¿no?
4: 350,000 pesos. Por si alguien trae cambio, bueno, pues ahí está. Yo conste que estoy siendo bien amable, ¿eh? Tanto que se estaban peleando los boletos, que yo estoy siendo bien amable, se los estoy. Y es página de la FIFA, es oficial, no es reventa. No, es en reventa, imagínense. Imagínense. No, este es precio oficial, FIFA. Página de la... Métanse a la página de la FIFA. Ahí lo encuentran.
10: Habla el diputado. ¿Qué diputado es el que está hablando? Que está... que si le puedo repetir la información.
4: Oye, que un tal Andy anda buscando boletos.
10: Andy Panda.
4: Ah, ¿pasante?
10: ¿Eh?
4: ¿Pasante dijiste?
10: No, Panda.
4: Ah, Andy Panda. Perdón. Ah, entonces yo sí hablaba de López Beltrán, tú no sé de cuál Andy. Sí. Es que, ya nada más dato curioso, paréntesis ya para cerrar el comentario, para que no se vayan a quedar porque dije pasante. Es que se dio a conocer que Andy López Beltrán no tiene título universitario, ¿no? Quiere ser diputado, como sí, tantos que han sido diputados.
10: Es que andamos buscando el fuero,
4: Pues sí. Entonces, pero bueno, nada más era dato extra ya el tema. Son las 8:06, tráfico. A él sí le alcanza para el boleto de 350,000.
10: Pero sobra, con 200 pesos no puede ser maravilla.
4: O igual alguien lo invita.
10: Sí.
4: Ideal. ¿A poco algún López Obrador se animaría a ir al partido inaugural?
10: Pero claro.
4: ¿Tú crees? ¿Así en aquí estoy? Porque a lo mejor enmascarado chance, pero aquí estoy, sí. Ya llegué.
10: ¿Se va a permitir el uso de máscaras o no?
4: Que según no.
10: Ah, ya no.
4: Que según no.
10: Entonces yo creo que no.
4: Sí, que según no. Son las 8:06, tráfico y clima cada 15 minutos. Mónica Villalobos.
3: Alejandro, gracias. Les comento que hay reducción de carriles en la autopista México-Cuernavaca, a la altura del kilómetro 58 hacia Cuernavaca, debido a un accidente, y a la altura del kilómetro 47 por poda de árbol. En unos minutos, más de información.
10: Muchas gracias, Moni, y te lo hemos platicado hace un momentito aquí en Panorama, si nos estás empezando a escuchar. Banxico recortó su estimación de crecimiento para este año. María Inés Camacho.
11: La gobernadora del Banco de México, Victoria Rodríguez Ceja, reconoció que debido al menor dinamismo en la actividad económica observada al inicio de este año, las estimaciones de crecimiento económico serán menores.
12: Respecto de la actividad económica para este año, revisamos la proyección puntual del crecimiento del PIB de 1.6% a 1.1%, con un intervalo de crecimiento esperado de entre 0.5 y 1.7%. Este ajuste resulta principalmente de un desempeño de la actividad económica en el primer trimestre considerablemente más débil de lo anticipado. Sin embargo, esperamos que a partir del segundo trimestre la economía retome una senda de crecimiento.
11: 88.9 Noticias, María Inés Camacho Romero.
10: Recuerda que nuestra página, que es www.889noticias, encuentras más sobre este y otros temas de tu interés. Y el secretario de Relaciones Exteriores del gobierno federal no quiso hablar sobre la denuncia de los Estados Unidos contra funcionarios y exfuncionarios de Sinaloa. Pepe Toño Morales.
13: Se niega a responder si ya le llegaron las pruebas del caso Sinaloa.
14: Con estos encuentros, México se consolida como un gran puente entre regiones que además en los próximos días recibirá también a distintos países para la Copa de Fútbol.
13: Es el secretario de Relaciones Exteriores, Roberto Velasco, que al llegar al Senado de la República fue cuestionado en cuanto a las pruebas que solicitó el gobierno mexicano por las acusaciones del Departamento de Justicia de los Estados Unidos en contra de 10 personas, entre ellas el gobernador de Sinaloa con licencia, Rubén Rocha, pero se negó a responder. Él participó en la sesión de apertura a la Asamblea Parlamentaria Euro-Latinoamericana, realizada en el Senado. Para 88.9 Noticias, José Antonio Morales Díaz.
10: Vamos a los deportes. Alex Cervantes.
15: Iñaki, 28 de las 48 selecciones ya dieron su lista definitiva de 26 jugadores para la fiesta del fútbol. Este miércoles lo hicieron Países Bajos y Sudáfrica. ¿Quién será el rival de México en su debut el próximo 11 de junio en la cancha del Estadio Ciudad de México? Los Tigres ya están en Toluca para jugar la final de la Conca Champions este sábado ante los Diablos en el Estadio Nemesio 10. Y en la NBA, este jueves se reanuda la final de la Conferencia Oeste entre Oklahoma City y San Antonio. La serie se encuentra a favor del Thunder, 3-2. Hasta aquí los deportes.
10: Muchas gracias, Alex. Alex Villalbazo, Alex Cervantes, Iñaki Manero, en Panorama Informativo 88.9 Noticias. Información que sirve por iHeartRadio. Moni Villalobos, tráfico y clima, cada 15 minutos. Ilústrenos, Moni.
3: Hola, Iñaki, gracias. Les recuerdo que los vehículos con engomado verde y terminación de placas 1 y 2 tienen hasta el 31 de mayo para verificar. En unos minutos, más información.
16: 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Yo no me llamo Javier.
4: Él sí se llama Javier, Javier Tejado, de comentario político. ¿Cómo estás, Javier? Buenos días.
17: Queridísimo Alejandro, auditorio, muy buenos días. Pues déjame seguir con lo que comentabas en los minutos de el señor Andrés López Beltrán, el famosísimo Andy, el hijo del expresidente López Obrador. Es él el heredero político, sus hermanos no están formalmente en temas políticos, él sí. Era hasta hace un par de días el secretario de organización de Morena, esto es el tercero al mando del partido, pero en realidad ejercía una copresidencia con Luisa María Alcalde, con quien tuvo muchas diferencias. La verdad es que entre el fin de sexenio, que nunca es fácil para el hijo de un expresidente, y el desgaste que trae Morena, y aparte que él y los hermanos han sido, digamos, ventaneados, sobre todo los hermanos, en temas, digamos, incómodos como compra de joyas, cuadros, viajes, la ha tenido muy difícil. Y ahora él está optando por salir de la dirigencia y va a buscar ser diputado uninominal en Tabasco. Desde luego, la coyuntura en la que sale a él le es muy favorable. ¿Por qué? Porque ya no le va a tocar ver los resultados de Coahuila. Tenemos Coahuila elecciones en 2 semanas y me parece que esas elecciones las va a llevarse de calle prácticamente el Congreso del Estado, el PRI, las únicas elecciones que hay. Pero él ya no estará ahí, a pesar de que era una entidad que se le había encargado. ¿Qué sigue para él? La ruta me parece obvia y natural. Va a ser diputado uninominal o candidato a diputado uninominal en Tabasco. La verdad es que con el nombre que tiene, siendo su padre y él de Tabasco, pues va a arrasar esa elección, ni campaña tendría que hacer. Entonces va a llegar al Congreso de la Unión en el 2027 y para 2030... que hay elecciones en Tabasco, me parece que él se está, digamos, marcando o trazando la ruta para ser el siguiente gobernador de Tabasco. Así que, con independencia de lo que le pase a Morena en el país, el apellido López Obrador tendrá su sede en Tabasco, gobernará en Tabasco, y de ahí tratarán de ejercer, digamos, una influencia importante en el resto del país. Hay que ver, desde luego, con todo lo que está pasando de las narcoacusaciones, pues qué le depara a Morena. Ese futuro es incierto. Esta mañana se anunció que Estados Unidos ya cerró un acuerdo militar con Ecuador y con Guatemala y seguiría Honduras para utilizar sus ejércitos contra el narcotráfico. Ayer también el secretario de Guerra de los Estados Unidos, al lado de Trump, dijo que viene la guerra contra el narcotráfico. Así que me parece que muchas cosas van a pasar, cosas que hasta hace unas semanas veíamos inverosímiles, pero me parece que se están pintando los Estados Unidos y varios aliados de ellos en Sudamérica, repito, Guatemala, Honduras, Ecuador, Argentina, se están pintando en modo de guerra y eso puede tener repercusiones para México y para Morena. Veremos qué hace, pues, López Obrador, veremos qué hace su hijo, que me parece que va para Tabasco, y muy importante, hay que ver el discurso en este contexto que da la presidenta este sábado, que cumple 2 años como gobernante.
4: Oye, Javier, ¿le huyó entonces Andy al fracaso del partido en la elección que tiene próxima?
17: Sí, totalmente. Los tiempos básicamente dijeron, aunque él era el responsable de esa elección, pues se movieron antes, porque las encuestas obviamente ven que ahí el PRI está muy macizo en Coahuila, y además pues esta coyuntura de acusaciones de narcogobiernos con Morena, pues se ha pegado mucho, sobre todo en el norte del país, por la cultura y la cercanía ideológica y económica que tiene con Estados Unidos.
4: 30 segunditos me quedan, Javier. ¿Cómo ves esto de que anda buscando el fuero para evitar si es que algo llegara desde Estados Unidos?
17: No creo que sea la señal prioritaria, de verdad. Yo más bien creo, el gobierno de México difícilmente lo va a entregar a él y a cualquier otro de Morena. Básicamente considero que es la ruta para concentrar el poder de López Obrador en lugares que tienen mucha hegemonía.
4: Y porque además para eso quedan 400 días, sería un, ¿no?, un acto suicida. Son 8:15, gracias, Javier.
17: Buen día.
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4: 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En menos de 2 horas que se han registrado en Tuxtla Gutiérrez, ya provocaron diversas afectaciones como arrastre de material pétreo por las calles, encharcamientos, caída de árboles y automóviles varados, además de que algunas casas se han inundado. Fíjate, derivado de estas precipitaciones, en redes sociales se ha viralizado el video de una señora que está dentro de su casa con el agua hasta la cintura y con un zapapico tratando de abrir un boquete en la pared para que fluya el agua hacia la calle. De acuerdo con los habitantes de la zona que se ubican en la segunda calle poniente de la colonia Terán, aquí en Tuxtla Gutiérrez, no es la única casa afectada por las lluvias. El problema de las inundaciones y encharcamientos en las casas deriva de la construcción de una barda que provoca un tapón que impide que fluya el agua. Ante esto hicieron un llamado a las autoridades para que atiendan esta situación, porque dicen que es año con año, tiro por viaje, que se les inunda la casa y, por supuesto, como ha ocurrido en algunas colonias de la Ciudad de México, pues pierden prácticamente todo, Alex.
5: Fer, estas imágenes de ver a la gente atrapada en su coche, atrapada en la casa, atrapada en el negocio, es una imagen recurrente en este país, pero me quiero quedar así, metido en las callecitas de Tuxtla Gutiérrez, Fer, porque hablamos de una ciudad capital, y cuando la gente tiene en su mapa mental hablar de la capital de un estado, en este caso de Chiapas, que hoy están inundadas, Fer.
4: Sí, es correcto, Alex, porque además hay que

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2: Ni siquiera de ser habitadas. Ese tema es el que pone en riesgo a la población cuando llueve fuerte aquí en la ciudad capital.
3: ¿Qué pasó con los negocios? Pérdidas, negocios que están destruidos por las lluvias, las inundaciones. ¿Cómo está la situación, Fer?
2: Ayer precisamente observábamos cómo algunos negocios estaban lavando prácticamente y sacando agua de lodo de los locales porque se les inundó y se llenó, pues ahora sí que de porquería todo. Así que todavía hay unas calles, Alex, que se encuentran en una situación deplorable porque las autoridades no se dan abasto, ya que terminan de trabajar y vuelve a llover y se vuelve a registrar la misma situación, la misma problemática.
3: El pronóstico para hoy es otra vez de lluvia.
2: Sí. Efectivamente, se esperan lluvias a partir de las 4 de la tarde y se esperan lluvias fuertes.
3: Y Fer, ¿balance de daños al momento?
2: Hasta el momento hay 7 árboles caídos, autos varados. Afortunadamente no ha habido pérdidas humanas, aunque también las autoridades de Protección Civil rescataron a una señora cuyo auto se quedó varado junto con sus dos hijos. Afortunadamente actuaron a tiempo, lograron rescatarla. Y bueno, decenas de casas que se encharcaron y negocios con pérdidas materiales también, pérdidas económicas porque están en labores de limpieza.
3: Me suena a poco, ¿no? Esos daños así nada más de... ¿Cuánto dijiste? ¿7 qué?
2: 7 árboles caídos. Y, pues bueno, algunas bardas que también están bajo vigilancia de Protección Civil por el riesgo de colapso.
3: Sí, te digo, me suena poco. Digo, qué bueno, ¿no? Porque pues no hay víctimas que lamentar al momento, no hay mayores daños en infraestructura, aunque sí en esa casa o en ese negocio donde se les metió el agua y hay un lodazal. Es el lodo que se junta con el agua de las coladeras y que ya se vuelve una cochinada. Sí está ese daño, pero no hay víctimas que lamentar, Fer.
2: Afortunadamente no, Alex, y aunque suene poco, tenemos que recordar que apenas son las primeras lluvias. Todavía falta bastante de la temporada y bueno, apenas fue una lluvia típica que cayó en Tuxtla Gutiérrez, que incluso... el río Sabinal, que es uno que atraviesa toda la ciudad, llegó a su máxima capacidad. Afortunadamente no se desbordó, porque si no estaríamos hablando de otros temas.
3: Y está en vigilancia, supongo.
2: Ahorita ya está a su nivel normal, ah. ya no representa ningún problema.
3: Ah, okay. Gracias, Fer.
2: Buen día, hasta luego.
3: Buenos días, Fernando Cantón, desde Tuxtla Gutiérrez, en Chiapas, 8:25.

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4: 8:30, panorama informativo 88.9, información que sirve. Yo soy Alejandro Villalbazo en X, en TikTok, @Villalbazo13. Mensajitos en el WhatsApp 5580-255-889. Tráfico, clima cada 15 minutos. Mónica Villalobos.
5: Alejandro, gracias. Les comento que van a encontrar reducción de carriles por obras en calle Puebla, antes de Mérida, en la colonia Roma Norte, alcaldía Cuauhtémoc. Usen de alternativa la calle Tabasco. En unos minutos, más información.
6: Gracias, Moni. Vámonos con el panorama. Promueven en el Congreso del Estado de Hidalgo una iniciativa para sancionar la ocupación ilegal de inmuebles o despojo. Vámonos a Pachuca con Jack Servino. Hola, Jackie. Muy buenos días.
7: Hola, hola, Jackie, buenos días para ti, para todo el auditorio. Comentarles que legisladores hidalguenses promueven una iniciativa que modifica el Código Penal del Estado de Hidalgo con el propósito de fortalecer la regulación del delito de despojo, a fin de prevenir y sancionar de manera eficaz la ocupación ilegal de inmuebles o el ejercicio indebido de derechos reales, sea mediante actos de violencia, engaño o abuso de confianza, conductos que vulneran gravemente el patrimonio y la seguridad jurídica de las personas. Al respecto, el diputado Miguel Moreno pues señaló que de enero a marzo de este 2026 se han iniciado 174 carpetas de investigación por despojo. Vamos a escuchar.
8: Al corte del mes de marzo del 2026, en el Estado de Hidalgo se han iniciado 174 carpetas de investigación por el delito de despojo, observándose además de un incremento importante en comportamientos con años anteriores. Este dato nos obliga a reflexionar sobre la necesidad de fortalecer nuestro marco jurídico y brindar una respuesta institucional más eficaz frente a este fenómeno.
7: Y me quedo el panorama.
6: Te agradezco mucho, Jackie Servín, desde Pachuca Hidalgo, La Comadre, 104.5 de FM, 1240 de amplitud modulada. El bloqueo realizado por maestros en una carretera cerca de Mitla, en Oaxaca, no terminó bien. Desde la bella Antequera, Giselle Melchor. Hola, Giselle, muy buenos días.
9: ¿Qué tal, Iñaki? Buenos días. Te comparto que integrantes de la sección 22 de la Coordinadora Nacional de Trabajadores de la Educación fueron desalojados violentamente este miércoles mientras mantenían un bloqueo sobre la carretera federal 190 a la altura de la villa de Mitla como parte de la jornada estatal de movilizaciones del magisterio oaxaqueño. Un presunto grupo de ciudadanos y policías municipales encabezados por el presidente municipal de Mitla, Saúl López Quero, irrumpió en la zona para pedirles el retiro del bloqueo al no llegar a acuerdos. Sujetos armados realizaron disparos para retirar a los manifestantes. Por estos hechos, el edil municipal solicitó la licencia al cargo de forma indefinida, y es que en las grabaciones que circulan en redes sociales se observa el edil acompañado de elementos policíacos y civiles armados. Por su parte, la dirigencia de la sección 22 denunció que los hechos no corresponden a un accidente aislado, sino a un ataque directo que dejó al menos 8 maestros lesionados por golpes y pedradas, que por lo que fueron trasladados al ISSSTE Presidente Juárez de la capital Oaxaca. Además de maestras.
6: No, estamos perdiendo la comunicación con Giselle allá en Oaxaca. Bueno, vamos con Lalo González. Hugo Sánchez criticó la película México 86, donde hay un actor que sale caracterizado como él, Lalo González.
10: Me acaban de nombrar presidente de la Femex Food.
11: En plena pasión futbolera, el próximo 5 de junio se estrena en Netflix la película México 86, que recordará cómo fue que nuestro país se convirtió en la sede del torneo de fútbol de 1986, en un contexto marcado por la corrupción y los escándalos. Si bien la cinta tiene su toque de ficción, sí retoma algunos personajes reales. Por ejemplo, al exjugador Hugo Sánchez, que es interpretado por el actor Memo Villegas. Ahora, el pentapichichi reaccionó con molestia a su personificación y dijo que lo que verá el público son mentiras.
12: Ni soy yo, y he dicho y he hecho todo lo que va a hacer.
11: Para 88.9 Noticias, Lalo González.
6: 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Nos vamos a los deportes, el comentario deportivo de Toño de Valdés. Hola, Toño.
13: ¿Qué tal, amigos de Panorama? Un placer saludarles. Ayer les platicábamos que Shohei Ohtani estaba en duda para lanzar después del pelotazo que se llevó en la mano derecha, en la mano que utiliza para pichar. Bueno, pues la respuesta la dio el mismo Ohtani muy rápido, porque fue pieza clave en la victoria del día de ayer de los Dodgers frente a los Rockies, 4-1. Ohtani en la primera entrada conectó home run. Después de colgar el cero de la parte alta de la primera entrada, como pitcher, apareció en el cierre y se fue para la calle, conectó cuadrangular, y de esta manera los Dodgers tomaron una ventaja que ya no iban a soltar en el resto del partido. Para Shohei fue el noveno cuadrangular de la temporada, también llegó a 30 carreras impulsadas, y lanzando fue 6 entradas la labor del japonés, sin permitir imparable. Le hicieron una carrera, eso sí, con 7 ponches, 4 bases por bolas. Estuvo un poquito descontrolado, pero en general estuvo otra vez muy sólido en el centro del diamante. Su efectividad está en 0.82, lo cual es realmente sensacional. Y los Dodgers estuvieron muy cerca de un juego sin hit y carrera combinado, porque luego vino Klein a lanzar una entrada sin permitir imparable. En la octava a Tanner Scott le pegaron el único hit los Rockies, y luego vino a trabajar el noveno episodio Hurt para de esta manera terminar el partido. No permitió imparable Kyle Hurt, y él fue el que cerró el encuentro con su primer rescate de la campaña. Así que los Dodgers ganan con claridad a los Rockies, los barren en la serie. Fue espectacular la actuación de los Dodgers en esta serie en contra de Colorado, y de esta forma llegaron a 36 victorias. Sacan 4.5 de ventaja a los D-backs de Arizona y a los Padres de San Diego. Ya abrieron un poquito el espacio en su división. Están jugando un muy buen béisbol en este momento, a pesar de que tienen algunas lesiones, y solamente los Bravos de Atlanta tienen el mejor récord que los Dodgers de Los Ángeles en este momento en el béisbol de las Grandes Ligas. Un saludo para todos ustedes, amigos de Panorama.
6: Muchas gracias, Toño. Alex Villalbazo, Alex Cervantes, Iñaki Manero en Panorama Informativo en 88.9 Noticias. 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Moni Diálogos, platícanos lo que pasa allá afuera, el tráfico y el clima cada 15 minutos. Avance, avance.
5: Hola, Iñaki, gracias. Les comento que sigue cerrada la circulación en ambos sentidos de Ponciano Arriaga, entre Circuito Plaza de la República y Avenida México Tenochtitlan, en la colonia Tabacalera, alcaldía Cuauhtémoc, debido a obras de reencarpetamiento. Usen de alternativas José María Iglesias, Insurgentes y Rosales. En unos minutos, más información.
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4: La respuesta de la trivia, Iñaki.
6: Vámonos, Alex, y platicamos hace una hora o hace dos horas, depende a qué hora amablemente nos ha estado escuchando aquí en Panorama. Platicamos sobre una pseudociencia del siglo XIX. Pero esta pseudociencia, además de hacer otras cosas que ya platicamos, nos regala una expresión peyorativa relacionada con la falta de inteligencia. ¿De qué estamos hablando? ¿Cuál es esta expresión? Y les digo, pues sí, es peyorativa. A veces estamos enojados con alguien porque hizo algo indebido, o pensó en algo indebido, tuvo un proceso indebido, y se la pincamos. ¿Cuál es?
4: No, la verdad es que no ando muy pensante.
6: Esta pseudociencia se llamaba la frenología. De Frenz, la etimología Frenz, frenos, que es mente, ¿no? Logos tratado, tratado de la mente. Y era un señor alemán que se llamaba Franz Josef Gall, y él tenía la idea de que el órgano, la mente como órgano, como cerebro, estaba dividido en muchos órganos específicos. Y cada uno tenía una facultad mental concreta, ¿no? Por ejemplo, la agresividad, la memoria, el ser buenas personas, ¿no? Demás. Pero decía este cuate, Franz Josef Gall, que si una facultad, una de estas facultades, la agresividad o la memoria, estaban muy desarrolladas, la zona del cerebro se hinchaba, ¿no? Aumentaba de tamaño uh-huh. y empujaba el cráneo y hacía como una especie de bulto en el cráneo. Uh-huh. Por eso de repente pues también había cráneos distintos. Y era un poquito racista porque también comparaba los cráneos, por ejemplo, de las personas afrodescendientes con las asiáticas o con las caucásicas. Uh-huh. Ya después, desde luego, pues fue completamente desacreditada, fue desmontada, pero fue muy popular durante el siglo XIX y se utilizaba incluso para hacer investigaciones policíacas, ¿no? Para evaluar hasta las tendencias criminales. De ahí aparece, porque también fue popular no solamente en los países anglosajones, sino también en los países de habla hispana. De ahí aparece una expresión para definir o para decirle a una persona con la cual estamos enojadas que hizo las cosas de una manera poco inteligente. Hay que tener dos dedos de frente para okay. poder llegar a esa pinche conclusión. Uh-huh. A veces lo hemos utilizado, ¿no? Cuando alguien ya nos tiene hartos o cuando alguien, una persona, hace una cosa, es como es posible que se te haya ocurrido tamaña barbaridad, ¿no? Uh-huh. Y a los políticos también se le aplica a cada rato, ¿eh?
4: Claro.
6: ¿Sí? Hay que tener dos dedos de frente. Y eso viene precisamente de la práctica de este señor Joseph Fresical. De la frenología.
4: Pero, ¿y qué te...? O sea, la neta es que sigo sin entender la relación de la frase con el que si crecía o no crecía el...
6: Por el cráneo, por el tamaño del cráneo, okay. ¿no? Hay gente que tiene menos de dos dedos de frente. O sea, porque eso quiere decir que no se le desarrolló esa parte del cerebro.
4: Ah, okay.
6: Y entonces, esa parte que no se le desarrolló en el cerebro no se veía, ¿no?, en el cráneo. Uh-huh. Entonces era una persona que a lo mejor tenía un cráneo muy chiquito y por ende pues, esa zona del cerebro no funcionaba adecuadamente.
4: Ok.
6: Entonces ya, sí. Te faltan dos dedos de frente, muchacho. A veces también los abuelos y los papás no lo aplicaban. Uh-huh. ¿No? Pero ya, afortunadamente, ya fue desmontada esta teoría de la... Pero todavía, en los años 40, en los años 50 y 60, en la época en que nuestros papás y nuestros abuelos crecieron, todavía había gente que creía en la frenología, a pesar de que las neurociencias pues ya habían avanzado mucho. Por ejemplo, un método desde luego probado erróneo, pero trajo el concepto de que el cerebro tiene funciones localizadas, y esto sí es cierto. ¿No? Uh-huh. Hay zonas del cerebro relacionadas con muchas de nuestras facultades y muchas de nuestras cosas. Y eso es la base de la neurociencia moderna. O sea, este cuate no le atinó, pero por lo menos a otros investigadores sí les dio la pauta para seguir investigando y desarrollar lo que hoy, por ejemplo, eminencias como nuestro querido amigo el doctor Calixto, uh-huh. pues lo llevan de una manera extraordinaria.
4: Recordando que el cerebro sí se te puede inflamar.
6: Claro.
4: El tema es que justamente por eso te vienen unos dolores de cabeza terribles, pues porque como no tiene para dónde hacerse... Porque el cráneo, el hueso, ese no crece, no se hace uh-huh. para ningún lado. Uh-huh. Entonces, pues el cerebro está metido en ese hueso, pues no tiene más que empezarse a inflamar, y esa inflamación provoca que se empiece a cerrar todos los...
6: A lo mejor no puedes ver.
4: No puedes ver.
6: Ajá. O no puedes oír. Alguna de las facultades que están en esas zonas del cerebro se empiezan a cancelar.
4: No puedes caminar. Muchos problemas neurológicos ¿sí? empiezan porque alguien no puede caminar, ¿no? La movilidad de las piernas ya no es, y tiene que ver con inflamación cerebral.
6: Ahora, curiosamente, el cerebro no duele.
4: ¿No?
6: Lo que duele son las meninges, ¿no? Que es estas tres capas, tres, cuatro capas que están entre el cerebro y el cráneo, uh-huh. y al presionar la inflamación del cerebro, pues lo que provoca estas ondas de dolor.
4: De acuerdo.
6: El cerebro envía las ondas de dolor, uh-huh. pero el cerebro en sí, no te duele el cerebro, ¿no? Cuando te duele
4: sí.
6: la cabeza.
4: Sí, no.
6: Te duelen otras cosas.
4: Pero es la expresión...
6: Sí, claro, totalmente.
4: Para
6: sí.
4: definirlo de la mejor manera, ¿no?
6: Totalmente.
4: ¿Eh? O la otra sería, me duelen las meninges. ¿No? 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
5: Hola, seguimos con más información. Conduce con precaución. Te comento que por manifestantes está cerrada la circulación de Melchor Ocampo. Entre Francisco Sosa y Pérez Valenzuela, Colonia del Carmen, Alcaldía Coyoacán, usa de alternativa Tres Cruces. Además, aún está cerrada la circulación en ambos sentidos de Ponciano Arriaga. Entre Circuito Plaza de la República y Avenida México Tenochtitlan, en la Colonia Tabacalera, Alcaldía Cuauhtémoc, debido a obras de reencarpetamiento, usa como alternativas José María Iglesias, Insurgentes y Rosales. Además, te informo que hay tráfico lento en Insurgentes de Viaducto Tlalpan al Periférico. Lento Periférico, de Avenida Transmisiones a Paseo de la Reforma. La temperatura al momento sigue en 16 grados. Soy Mónica Villalobos. 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
4: Y es para las 9, panorama informativo, 88.9, información que sirve. Yo soy Alejandro Villalbazo, en X, en TikTok, arroba Villalbazo 13. Los mensajitos en el WhatsApp 5582-55889. Esta pregunta que voy a hacer, Manero, tendría que ir a la trivia un día de estos. Mañana, que es viernes deportivo, ajá, podría deportivo aplicar, fíjate. Ajá. ¿Sabes cómo se llaman las mascotas del Mundial? Es que no, está no tan desangelado el tema.
6: Neta, ni me acuerdo.
4: Que a ver, dilas de memoria. ¿Cómo se llaman las mascotas? O sea, ¿cómo se llama la que representa a México? Porque son tres, ¿no?
6: Sí. Ok. Sí. Cada una de un país. O sea, nada más sea que los animales, y ya no me pidas más.
4: Ah,
6: ¿no?
4: Fíjate, tú te sabes los animales.
6: El alce, el águila calva y el jaguar.
4: Ajá. ¿No? El alce es el que representa a Canadá. Sí. El águila calva representa a Estados Unidos. El jaguar, que representa a México.
6: Y ya, paro de contar, ¿eh?
4: ¿Cómo se llaman? ¿Cómo se llaman? Si no te la sabes, ahí te van. Maple es el alce.
6: Mira.
4: Que representa a Canadá. Es, digamos, la descripción de Maple. Ajá. Es un portero carismático que le gusta la música y viajar. El jaguar que representa a México es Sayú, que su nombre significa unidad, fortaleza y alegría.
6: Anda.
4: Y es representado como un delantero muy ágil, apasionado por el baile y la gastronomía.
6: Hola.
4: Clutch es el águila calva que representa a Estados Unidos.
6: Clutch.
4: Y la misión es unir a las personas y encabezar la fiesta en los partidos. Así se llaman las mascotas del campeonato. Maple, Sayú, Clutch. Ok. Esas tres mascotas son esas tres y no otras. No puede llegar el ajolote a meterse en la pachanga.
6: No pueden ser amiguis.
4: No, no se pueden llevar. En este caso no, tal vez en otro momento, para aquellos defensores del buen ambiente. En este momento no puede, porque la organización del mundial es estricta y te dice, son mis tres mascotas y no puede salir ninguna botarga a competir con ellas. ¿Qué hizo el gobierno de la Ciudad de México? Ah, pues fue y clavó al ajolote con el uniforme de la selección a la explanada del estadio.
6: No. A ver, ya después de que la FIFA había dicho que en él...
4: Ajá.
6: Ah, no, ahí vamos de Nesos.
4: Ahí vamos. Y lo pusieron un ratito a ese delantero. Creo que traía el 10, la playera de la Ceci, el 10 del goleador, ¿no? Le pusieron la playera con el número 10. Un balón y todo así colorido, ¿no? Como nos gusta ahora. Así como lo pusieron, pues prácticamente le sacaron la roja. Expulsado el ajolote, vámonos. Y cuando alguien pregunta de qué se trata, pues la respuesta obvia es, pues es que acuérdense que no puede estar ahí conviviendo con las mascotas del campeonato, ni con Maple, ni con Sayú, ni con Clutch. Y dice el gobierno de la Ciudad de México, ¡falso!
6: ¿Ah, no?
4: ¡Falso, no! Oh. Nuestro ajolote no lo quitamos por eso.
6: ¿Entonces
4: por qué lo quitaron? Armando Arteaga, buenos días, Armando.
17: Alejandro, buenos días. Efectivamente, el gobierno de la Ciudad de México dice que este ajolote fue movido por recomendación de Protección Civil porque estaba puesto en un espacio público fuera del territorio del estadio que hoy lo maneja ya FIFA. Este ajolote estaba saliendo del tren ligero en este puente enorme que conecta el estadio con el otro lado de Tlalpan. Aquí estaba el ajolote en un espacio público y Protección Civil les dijo, representa un riesgo para la gente que va a venir al partido, va a restar movilidad, entonces hay que moverlo. Y bueno, lo quitaron con la promesa de que va a ser reubicado, no saben dónde, no saben cuándo, pero desde el 16 de mayo fue removido este ajolote. Y bueno, si quieres escuchemos lo que nos platicaron algunos comerciantes de aquí de la zona que pues viven el día a día aquí en el estadio Banorte.
19: Sí, ya tiene como alrededor de 15 días. Sí, ya tiene que lo retiraron. Igual con todas las banquitas y las mesitas que estaban ahí arriba.
20: ¿Y no se enteraron de dónde lo van a volver a poner?
19: No, pues escuché que las banquitas se iban a donar al parque de las diferentes alcaldías. Fue lo que dijeron los trabajadores, pero sí, incluso también quitaron todas las macetas. Sí, todo. Ya ves que aquí habían puesto los maceteros, ya después los taparon con cemento.
17: Y bueno, aquí el estadio Ciudad de México, ajá, Alejandro, está ahora completamente bardeado, no se puede acceder porque pues ya no está bajo el control de la Ciudad de México. Uh-huh. Y bueno, así se reporta la situación aquí alrededor de este estadio Ciudad de México.
4: Roja para la jolote, órale, sáquese de aquí. Charros. Vámonos, órale.
6: Charros.
4: En su nota aclaratoria dice el gobierno, incluso ya el gobierno federal a través de la Secretaría de Economía, ante la información que circula en algunos medios de comunicación y redes sociales acerca del retiro de la figura del ajolote en las inmediaciones del Estadio Ciudad de México o algún otro espacio público con motivo de violaciones a derechos comerciales, el Instituto Mexicano de la Propiedad Industrial informa que esa información es errónea. El INPI no ha ordenado el retiro de ninguna figura en las inmediaciones del estadio o espacio público por presunto incumplimiento de los acuerdos comerciales relacionados al Mundial de Fútbol FIFA 2026. En el mismo sentido, dice esta nota aclaratoria de la Secretaría de Economía, tampoco se ha ordenado que la figura del ajolote deba de ser sustituida por la mascota oficial Sayú. El instituto confirma que la FIFA únicamente cuenta con el registro de 3 mascotas oficiales para el Mundial de Fútbol 2026 en Estados Unidos, en México, en Canadá, sin que exista una exclusión directa a la figura del ajolote. 5 para las 9.
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3: 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De Calzada de la Viga, Avenida México, Coyoacán. Hay reducción de carriles en calle Puebla antes de Mérida, Colonia Roma Norte, Alcaldía Cuauhtémoc. La alternativa calle Tabasco. La temperatura 18 grados. Soy Mónica Villalobos. 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
8: 9 en punto, Panorama Informativo 88.9, información que sirve. Yo soy Alejandro Villalbazo en X, en TikTok, arroba Villalbazo 13. Es jueves 28 de mayo, Iñaki Manero. ¿Cómo estás, Iñaki?
9: ¿Cómo estás, Alex Villalbazo? Ay. Alex Cervantes, amigos de la República Mexicana, de todas partes, por ahí, con Radio, una hora más.
8: No te rías, ¿no? Es que está bien, cabrones.
9: De panorama.
8: Ay, estoy viendo un video.
9: Ay, ya lo vi.
8: ¿Ya lo viste? Ey. Hijo de la madre. Una rata saliendo de la rejilla de ventilación... Es decir, del plafón.
9: Ajá.
8: Del Hospital General Regional 1 del IMSS en Ciudad Obregón, en Sonora. Pero, qué conejo. No, una es cosa.
9: Una rata sonorense, norteña,
8: chingada. Ay, Dios. No, está espantosa la imagen, neta. Y es que trata como de regresarse por donde vino, pero además... ¿Cómo un conejote de esos puede pasar por esas rendijitas de ese ducto de ventilación?
9: Son muy elásticas, en los huesos muy...
8: No, pero...
9: Pasan por...
8: Al final no pudo regresarse, porque hay dos imágenes. Esa donde alguien la graba, cómo está en el techo, tratando de meterse esa rejilla. Y la otra imagen, cuando la gente, como yo, está gritando, ¡ay, hijo de la chingada! Es que se cae.
9: Ajá.
8: Pero la gente, ¿cómo se queda ahí? Porque...
9: Y ahí en el pasillo.
8: Me sorprende cañón. Está una señora ahí en una mesita de espera, ¿no? Y la rata en el techo, pues, nada más la volteé a ver así como que, ¡ay, qué escándalo hacen estos!
9: Por una rata.
8: Sí, ¿no? Y de pronto le cae... Le cae allá al lado y ni se inmutan. Están unos cuates, creo que son como polis. Dejen ver el uniforme. Parecen mira, como ya... polis.
9: ¿Es algo ya tan común?
8: Pues dicen que no.
9: Eso no pasa.
8: No, espérame. ¿Algo común dijiste?
9: Sí. Ah, que,
8: pero ¿cómo eres?
9: ¿Cuántas veces no hemos visto este tipo de imágenes en hospitales?
8: Sí.
9: Ratas en hospitales de la medicina pública en este país.
8: Dice el IMSS en una...
9: Tanto humanas como de las otras.
8: IMSS Sonora informa.
9: Ajá.
8: El día de ayer se detectó la presencia de un roedor que salió de un plafón en una de las áreas del Hospital General Regional número 1 en Ciudad Obregón. De manera inmediata, personal de conservación y servicios generales intervino para controlar y retirar al animal, sin que ninguna persona resultara lesionada. No,
9: bueno.
8: Dice, el hecho correspondió a un evento aislado. Sin embargo, de forma preventiva, se reforzaron acciones de supervisión, limpieza y control sanitario. El hospital mantiene programa permanente de control integral de fauna nociva y plagas, el cual se realiza de manera periódica conforme a protocolos y calendarios.
9: Se nota.
8: El IMSS en Sonora refrenda su compromiso con la atención de calidad en el servicio otorgado a la derechohabiencia. Nadie les ha dicho en el IMSS, nadie, se los voy a decir yo, que cuando ves a una rata, hay 10 que no ves.
9: Claro. Están ahí dentro de las paredes. Si salió de ahí, pues probablemente ahí está su familia.
8: Si ves a una, hay 10 que no estás viendo, ¿eh?
9: Sí. Sí, sí.
8: Entonces, que no salgan con que hay, es una pobrecita que se nos metió, ¿no?
9: Es una rata, no hace verano.
8: No, no, no, qué cosa. De verdad, a lo que hemos llegado, neta, con los hospitales. Ahora la rata, antier las chinches, sí. Y así, ¿no?
9: No, pues, si no, pues es la regadera, ¿no? En la sala de operaciones, claro. Las habitaciones.
8: La infraestructura.
9: La infraestructura.
8: Y el control de plagas en los hospitales del IMSS está peor que nunca.
9: Pero lo sigue negando.
8: Eso significa, Iñaki, que no le están metiendo un peso al mantenimiento.
9: Claro que no. Todo lo andan desviando, ¿para qué? Ya sabemos para dónde.
8: Porque, a ver, vamos a entender algo. Sí, una rata se puede meter, claro que se puede meter a tu casa, sí. Y tú eres muy limpio y tú no vas a provocar que la rata se meta, pero la rata anda en la calle, va y se mete. Ok.
9: Pero cuando ve que no hay nada... Se sale. Igual las cucarachas. Las cucarachas no se meten a casas limpias, ¿no?
8: Ok. Lo mismo. Ahora, si tú tienes tu control de plagas, si tú tienes tus trampas, ¿no? Si tú haces tu trabajo, es más complicado. Pero si sale una cosa, sale la otra, pues eso quiere decir que no estamos preocupados por esa parte. Uh-huh. Y si ya vamos a un hospital, pues un hospital tiene que ser el lugar más limpio, más limpio. No puede andar una rata saliendo del ducto de ventilación, no puede.
9: Asepsia, total.
8: Porque así está estudiado, hay gente que se dedica a eso. Y te lo dicen, por rata que ves, hay 10 que no estás viendo.
9: Y si esa rata trae una bacteria en la pipí o en la popó, y se la contagia a una persona que está inmunodeprimida ahí mismo en el hospital, que acaba de ser operada, pues ahí tienes el cuadro completo, ¿no?
8: Y no me digas que la rata no va a traer cosas.
9: Claro.
8: O sea, digo, ya nada más por definición.
9: ¿Por dónde viven?
8: Por
9: ¿dónde
8: nombre. Se la rata trae porquería.
9: ¿Dónde viven? Se mueven en las alcantarillas, se mueven en la basura, se mueven...
8: En la caca.
9: En la caca. Es igual que la mosca, que la cucaracha.
8: Son las 9:07, tráfico y clima cada 15 minutos. Ay, una disculpa si alguien estaba desayunando. Mónica Villalobos.
3: Alejandro, gracias. Les comento que hay obras que afectan la circulación del bloque de carriles derecho de Fray Servando Teresa de Mier a la altura de Simón Bolívar, Alcaldía Cuauhtémoc. Pueden usar como alternativas el eje 2 a Sur, República del Salvador y el eje 1 Norte. En unos minutos, más información.
9: Muchas gracias, Moni. Y en Brooklyn, allá en Nueva York, en los Estados Unidos, le siguen llegando cartas al juez Brian Cogan, supuestamente escritas por Joaquín El Chapo Guzmán y Brancas.
10: Joaquín El Chapo Guzmán no se da por vencido en sus intentos por salir de la prisión de máxima seguridad en la que se encuentra cumpliendo cadena perpetua en Colorado. En una nueva misiva, la número 11, que escribe a mano y en un inglés confuso, el cofundador del cártel de Sinaloa le exige a un juez de Brooklyn que revise su caso, argumentando que las estrictas condiciones de su aislamiento no le permitieron ni siquiera tener oportunidad de apelar su sentencia. El Chapo le reclama a la justicia de Estados Unidos haber violado sus derechos supuestamente por el simple hecho de ser extranjero, por lo que pide un nuevo juicio o en todo caso que le permitan regresar a México. Cabe recordar que el Chapo lleva por lo menos 2 años tratando de aprender inglés para poder comunicarse con los jueces y enterarse de las respuestas a sus peticiones. Esto a pesar de que el juez Brian Cogan ya rechazó sus primeras cartas porque carecían de sentido y valor legal. Para Asir Noticias, Gibran Casas.
9: Sí, y otra vez con la misma, según las van recibiendo, el juez Brian Cogan las va desestimando. Una jueza federal decretó la detención provisional con fines de extradición de Isaí Martínez Cepeda, alias El Chinacate, sobrino del Chapo Guzmán, quien fue informado que el motivo de su captura fue a petición de los Estados Unidos, donde se busca juzgarlo por ilícitos equiparables a delitos contra la salud y delincuencia organizada. Y autoridades financieras hicieron un llamado ante la potencial comisión de delitos en el marco de la mega cáscara. María Inés Camacho.
11: La Comisión Nacional Bancaria y de Valores y la Unidad de Inteligencia Financiera de la Secretaría de Hacienda emitieron un alertamiento dirigido a los sujetos obligados del sistema financiero mexicano sobre los riesgos de lavado de dinero y financiamiento a otras actividades ilícitas asociados al posible incremento de delitos como la trata de personas con fines de explotación sexual y trata de personas con fines de explotación laboral en el contexto de la fiesta del fútbol en Norteamérica 2026. Las dependencias explicaron que en la guía sobre flujos financieros relacionados con la trata de personas emitida en marzo del 2021, se establece que los estados de la República que abarcan mayor campo de investigaciones por delitos relacionados con la trata de personas son Estado de México, Ciudad de México, Chiapas, Oaxaca y Baja California. 88.9 Noticias. María Inés Camacho Romero.
9: Recuerda nuestra página que es www.889noticias.mx y encuentras más sobre este y otros temas de tu interés. El Congreso de Ciudad de México aprobó crear el delito de hostigamiento coercitivo. Con esto se busca castigar con cárcel a quienes mediante amenazas o incluso clonación de voz obliguen a otra persona a hacer algo en contra de su voluntad. Leona Flores.
12: El Congreso de la Ciudad de México aprobó reformas al Código Penal para combatir la extorsión y los delitos coercitivos.
13: Sancionando a todo aquel que mediante la violencia física o moral pretenda obligar a otro a hacer, dejar de hacer o tolerar cualquier acción o omisión.
12: El diputado de Morena, Alberto Martínez, explicó que la iniciativa fue enviada por la jefa de gobierno, Clara Brugada, como parte del Pacto contra la Extorsión y en coordinación con la Estrategia Nacional de Seguridad. La reforma crea el delito de hostigamiento coercitivo que sanciona a quienes obliguen a otra persona mediante violencia física, moral o amenazas a realizar u omitir alguna acción. También endurece las penas por hostigamiento sexual y castiga amenazas tecnológicas como la clonación de voz para cometer extorsiones. Para 88.9 Noticias, Joana Flores.
9: En agosto se va a realizar la final del certamen local Miss Universo México, Lalo González.
14: La mujer que buscará que la corona de Miss Universo se quede un año más en México será elegida el 22 de agosto en la capital del país, donde se realizará la final del certamen local Miss Universe México. Por lo pronto, las 32 aspirantes a la corona y que representan a cada entidad del país fueron presentadas en una pasarela que se realizó en el Poliforum Siqueiros. Entre las invitadas especiales estuvieron algunas reinas de belleza de años anteriores. Quien no pudo asistir fue Fátima Bosch, la mexicana que porta actualmente la corona de Miss Universo. Entre las candidatas hay ingenieras, abogadas, empresarias, madres de familia y estudiantes. Para 88.9 Noticias, Lalo González.
9: Vámonos a los deportes, don Alex Cervantes.
15: Muchas gracias, Iñaki Tocayo. La última y nos vamos. No sin antes recordarles que Johan Vázquez, jugador del Génova de la Primera División del fútbol italiano, ya reportó a la concentración de la selección mexicana en el CAR. Se espera que Raúl Jiménez y César El Chino Huerta se unan directamente a la concentración en Pasadena, California. Este miércoles se entrenó a doble sesión y este jueves el entrenamiento será por la mañana y después viajarán a los Estados Unidos. El sábado enfrentarán a Australia en el Rose Bowl. Renata Zarazúa y su compañera la polaca Katarzyna Peter cayeron en la primera ronda de dobles en Roland Garros. Hasta aquí fue todo en los deportes.
9: Muchas gracias, Alex. Alex Villalbazo, Alex Cervantes, Iñaki Manero en Panorama Informativo 88.9 Noticias. Información que sirve por iHeartRadio. Moni Villalobos, el tráfico, el clima, cada 15 minutos. ¡Calla allá afuera, Moni!
3: Hola, Iñaki, gracias. Les comento que ocurrió un accidente en la carretera Lechería Texcoco, a la altura del kilómetro 39, Colonia San Isidro, Atlautenco, con dirección a Central de Abasto, lo que afecta el avance. En unos minutos, más información.

0: 9:13, panorama informativo 88.9, información que sirve. Yo soy Alejandro Villalbazo, en X, en TikTok, arroba Villalbazo 13. Los mensajitos en el WhatsApp 5580-255-889. Hablando de hospitales, Luis nos dice, ojalá pudieran hacer un reportaje sobre el Hospital General Regional 58 del IMSS, el que está en León, Guanajuato. Dice, ya no hay autoclaves funcionales para esterilizar en material que se requiere para cirugías y por lo tanto se han suspendido. En promedio 20 cirugías por turno, por falta de material estéril, sobre todo en traumatología. Pueden pasar hasta 3 meses para que el paciente sea programado. No, pues una persona en traumatología, no sé, llega con un tobillo volteado y te dicen, ven en 3 meses,
1: no.
0: Ese tobillo va a soldar volteado. Y vas a los 3 meses y todavía no hay turno. Hacemos reportaje, Luis, con mucho gusto hacemos reportaje. Son las 9:15.
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0: 9:20, panorama informativo 88.9, información que sirve. Yo soy Alejandro Villalbazo, en X, en TikTok, arroba Villalbazo 3, en los mensajes, en el WhatsApp 5582-55889. ¿Sabían ustedes que la lechita que se pueden estar tomando tal vez llegó de Estados Unidos?
1: Ah, caray. De plano. O sea, tan fregados estamos ahora en la producción de...
0: No somos autosuficientes.
1: No, es que nunca lo hemos sido.
0: No.
1: Es la bronca.
0: No. No sé, a lo mejor, si tú como yo lo pensabas, pues vivías igual que yo en el error, pero no, México no es autosuficiente en la producción de leche. Tiene que estar comprándole leche principalmente a Estados Unidos para cubrir oferta-demanda. Y eso, que en América Latina, somos el segundo productor de leche. Nos gana Brasil y luego nosotros. Y ni así nos alcanza. Ya a nivel internacional sí estamos lugar 14 en producción de leche de vaca. No somos capaces de producir. ¿Y por qué no somos capaces de producir lo que el mercado demanda? Pues varios factores que son propios, que si los corregimos, pues podría tener una mejor actividad de ese sector productivo. Porque no hay apoyo, ¿no?, al productor. Porque en esta falta de apoyo, hay muchos países que te venden más barata la leche que lo que cuesta sacar.
1: Nos pusieron a varios estableros juntos. Empezó a funcionar y funcionó muy bien.

0: Chita, ¿no?
1: Sí, claro. Hasta edad adulta. No
0: Cuando
1: dicen
0: ya
1: que ya.
0: no te sirve de nada
1: No,
0: de
1: ya no deberíamos.
0: nivel nutrimental, ¿no?
1: No, no, ya no. Ya no
0: Nada.
1: tenía los huesos ni nada, ¿no?
0: Nada.
1: Dicen que no.
0: Pero no somos autosuficientes. María Inés Camacho, adelante, María Inés.
2: ¿Cómo están, Alejandro Iñaki? Muy buenos días. Pues el presidente de la Cámara Nacional de Industriales de la Leche, Jorge Lozano Garza, afirmó que a pesar de que se trata de una industria dinámica y con capacidad de adaptación, pues enfrenta un déficit para poder cubrir la demanda nacional. Vamos a escucharlo.
3: México mantiene un déficit cercano del 30% de la producción de productos lácteos, lo que nos obliga a depender de importaciones para satisfacer la demanda interna. Tan solo en el 2025, las importaciones de productos lácteos alcanzaron los 3.386 millones de dólares, mientras que las exportaciones sumaron 693 millones de dólares, es decir, generando un saldo comercial negativo de 2.693 millones de dólares.
2: En conferencia, Alejandro, con motivo del Día Internacional de la Leche, que es este 1 de junio, bueno, pues el industrial del lácteo explicó que más del 80% de las importaciones vienen de los Estados Unidos. Vamos a escucharlo.
3: Cabe mencionar que la mayor parte de estas importaciones corresponde a leche descremada en polvo y quesos, provenientes principalmente de Estados Unidos, país que concentra el 84% del total de las importaciones lácteas a México.
2: Y bueno, Alejandro agregó que la producción de la leche en México es resultado del trabajo de más de 154 mil unidades de producción en nuestro país, considerando todas las escalas productivas y, por supuesto, los pequeños, medianos y grandes ganaderos. Sin embargo, pues destaca que la mayoría de los industriales en este sector pues son micro, pequeños y medianos. Y por último, Alejandro informó que el consumo de leche por persona es de 148 litros al año, una cifra que está muy por debajo de lo que establece la FAO. Alejandro, es el panorama que yo te tengo.
0: Las marcas más vendidas en México, Lala, es la que se lleva el mercado, después Alpura, y están por ahí Nutrileche y Santa Clara, ahorita que recordabas las marcas.
1: Sí, sí, cómo no. Sí, Alpura salió precisamente de una unión de una agrupación que se llama Agrupación de Productores de Leche Pura. Y decidieron juntarse para hacer su propia marca, y otros decidieron seguir con su propia empresa, pero los que se juntaron hicieron esta marca que ya lleva también muchos años en el gusto de la gente.
0: Y en fórmulas, las de los niños, Nan es la número uno, Nido está en segundo lugar, Lala y Nutrileche en los otros dos lugares.
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5: 9:30, panorama informativo 88.9. Información que sirve. Yo soy Alejandro Villalbazo en X, en TikTok, @Villalbazo. 13 mensajitos en el WhatsApp 5580-255-889. Nada más para que vean lo que es la política, ¿eh? Los políticos sobreviven, pero no los programas de apoyo. En este caso hablábamos de el déficit que hay en este país para ser autosuficiente en producción de leche de vaca. Y tenemos que estarla comprando Estados Unidos, y la que se compra principalmente ya es en polvo, ya no es de la calidad que debería. Pero los políticos sobreviven, porque hace 26, 27 años, había un escándalo en la Ciudad de México. El entonces PRD, todopoderoso PRD, empezó a salir con un programa lechero. Leche Betty. ¿Saben quién era el bueno en ese proyecto, Leche Betty? Martí Batres, hoy es el director del ISSSTE. El político sobrevive, pero ¿y qué pasó con Leche Betty? No, desde entonces era un escandalazo, porque lo recordabas ahorita, Iñaki, que hablábamos del tema. Un escandalazo porque era leche a bajo costo para las zonas más pobres de México, de la Ciudad de México. Nada más que resulta que se hizo un análisis de Profeco y de la Secretaría de Salud, y se encontró que esa leche no era apta para el consumo humano. Pocos nutrientes, carecía de calcio, y cuando la metieron al nivel de qué bacterias tiene, encontraron caca por todos lados. En la leche.
6: Ajá. Se llaman bacterias coliformes, uh-huh. Son las bacterias que se encuentran en la caca. Uh-huh. Así de fácil, así de sencillo. Y era un programa, se llamaba Programa de Abasto Popular. Y a los diputados que lo promovían, el jefe de todo este grupo, pues era Martí Batres, les llamaban los diputados lecheros. Estaban vendiendo el litro a 2 pesos con 50 centavos.
5: No, pues sí.
6: Pero pues que no era ni siquiera era leche, era suero lácteo, ¿no? Uh-huh. Tenía una calidad bajísima y además traía todas estas porquerías.
5: Ellos defendían su leche. No cumple con todos los estándares. Es más, organizaban conferencias de prensa donde frente a las cámaras, ¿no? Y micrófonos, se tomaban su vaso de leche Leti para demostrar que no tenía lo que les acusaban que decían que tenía, entre otras cosas, contaminada con caca. El político ahí sigue.
6: Sí.
5: El político ahí sigue, pero los proyectos, los programas, esos, ahí se van quedando, ahí se van perdiendo, ahí en el olvido.
6: Y se politizó el tema. Sí, efectivamente, la Profeco advirtió que no era para el consumo humano la leche. ¿Y dónde están ahorita esos diputados lecheros? Están en Morena, uh-huh, tomando decisiones, ¿eh?
5: Sí. Entonces, por eso bien vale la pena, ¿no?, recordar este tipo de pasajes de la política, por los momentos que vivimos. Y cuando volteas y dices, oye, y seguimos siendo no suficientes, uh-huh, en la producción de leche.
6: Uh-huh. Sin apoyo. Y el gobierno que venga, priista, panista, morenista, lo que sea, y los que vengan, va a seguir siendo lo mismo. No hay apoyo al campo. Y por eso, pues, ves a los señores con los tractores. Y no es nada más por hacer un escándalo. Es porque tienen razón.
5: A los señores que no lo reciben en gobernación.
6: A los que no reciben en gobernación.
5: Con los que no se dignan a platicar.
6: O lo reciben y 10 veces les dan atole con el dedo de distinto sabor. Ajá.
5: Son las 9:35. Tráfico y clima cada 15 minutos. Mónica Villalobos.
7: Alejandro, gracias. Les comento que aún hay cortes a la circulación en zonas aledañas al Zócalo. Usen de alternativas el Eje 1 Norte, el Eje 1 Oriente, Fray Servando Teresa de Mier y el Eje Central. En unos minutos más información.
6: Muchas gracias, Moni. Vámonos al piso de remate de la Bolsa Mexicana de Valores, porque ya empezó la pachanga. El dólar, el euro en las casas de cambio de Ciudad de México y el gasolinazo nuestro de cada día. Hola, Marinés Camacho. Buenos días nuevamente.
8: Gracias, Iñaki. Buenos días. La Bolsa Mexicana de Valores está perdiendo el 1.01%, retrocediendo 707.76 puntos, llevando al índice de precios y cotizaciones a las 69.313.59 unidades. El dólar, Iñaki, en los bancos comprándose esta mañana en 16.80 pesos y se vende en 17.79 pesos, mientras que el euro 19.90 pesos a la compra, 20.49 pesos a la venta. Y ya por último, los precios promedios de los combustibles a nivel nacional. El litro de la Magna, 23.68 pesos. La Premium, 28.46 pesos. Y el litro del diésel, 27.28 pesos. Y aquí son los números esta mañana. Muy buenos días.
6: Gracias, Marinos Camacho. Muy buen día. Toda esta información en iHeartRadio. Nos llevas prácticamente en tiempo real lo que estamos trayendo aquí en esta estación de radio. Y a las 2:30 de la tarde, pues tienes el cierre de la Bolsa Mexicana de Valores y cómo terminan los números para la jornada de hoy. En la Cámara de Senadores se firmó el pacto llamado CLIC Protegido. ¿Qué es esto, Pepe Toño Morales?
9: Firman un pacto en el Senado.
10: 21% de la población de 12 años y más que son usuarias de Internet ha vivido algún tipo de situación de ciberacoso.
9: El senador Luis Donaldo Colosio se encargó de la exposición de datos a partir de los cuales se tomó la decisión de trabajar en conjunto con organizaciones de distintos niveles de gobierno y de la sociedad civil para firmar el pacto CLIC Protegido, articulación para la garantía de los derechos de niñas, niños y adolescentes en entornos digitales, con lo que se pretende reunir el material necesario para elaborar políticas públicas de manera que se regule el entorno digital sin llegar a las prohibiciones, es decir, con una suerte de alfabetización para las niñas, niños y adolescentes, de manera que ellos mismos se protejan. Para 88.9 Noticias, José Antonio Morales Díaz.
6: Programa internacional, activista y periodista indígena Marcela de Jesús Natalia acudió a presentar una denuncia ante la Corte Penal Internacional en Países Bajos en contra del grupo criminal Los Ardillos contra el Estado mexicano y contra quienes pactan con ellos, incluida, dijo, la gobernadora de Guerrero, Evelyn Salgado. ¿Por qué? Por crímenes de lesa humanidad, por la muerte, desaparición y desplazamiento contra los pueblos indígenas de la montaña baja de Guerrero. Y el ejército de élite de Irán, conocido como los Guardianes de la Revolución, lanzó hoy jueves un ataque contra una base de los Estados Unidos en represalia por los bombardeos en la región sur del país, donde fueron desplegados misiles y drones. Canadá confirmó el primer acuerdo de suministro por hasta 20 años de gas natural licuado a Europa, con entregas previstas a comienzos de la década de 2030 y un contrato que incluye a la empresa estatal CEFE de Alemania, país que se convierte en el primer comprador y en un nuevo paso dentro de los esfuerzos europeos por reducir la dependencia energética de Rusia tras la invasión a Ucrania. Un hombre desató el pánico esta mañana en una estación de tren de Winterthur en Suiza al gritar «Alá es grande» y atacar con un arma blanca a varias personas que se dirigían a sus trabajos y escuelas. 4 personas resultaron heridas y fueron trasladadas a hospitales, mientras que el agresor de origen suizo fue detenido por la policía. Yuridia ofrecerá un concierto gratuito el próximo mes en el estado de Morelos. Lalo González.
11: El sábado 6 de junio, Yuridia ofrecerá un concierto gratuito en Morelos, en el Estadio Agustín Coruco Díaz. Esta velada forma parte del Festival Acordes de Primavera y también del Circuito Nacional de Festivales por la Paz, que impulsa la Secretaría de Cultura a nivel federal. Por cierto que en ese mismo circuito ya se presentó Martin Garrix en Veracruz y el próximo 30 de mayo subirá Panteón Rococó a un escenario en el Estado de México. En cuanto a Yuridia, recordemos que también anunció dos veladas en el Estadio GNP Seguros como parte del tour. Las cartas sobre la mesa serán el 3 y 4 de septiembre. Para 88.9 Noticias, Lalo González.
6: 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Y el comentario deportivo con Toño de Valdés. Hola, Toño.
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14: ¿Qué tal, amigos de Panorama? Placer saludarles. Un total de 31 jugadores han hecho gol para México. 31 jugadores. Los que están hasta arriba en la lista son el Chicharito con 4 y el matador Luis Hernández con 4. Los dos Hernández, Javier Hernández y Luis Hernández con 4 anotaciones, los que más goles han hecho. Y después están el Cuau, Cuauhtémoc Blanco y Rafa Márquez con 3. Pero bueno, estos son los que están hasta arriba en la lista. Hablando acerca de los elementos que vamos a tener ahora que ya el Chino Huerta ha sido llamado y que es el jugador 26... Todavía, por supuesto que Javier Aguirre puede hacer algún tipo de modificación, pero de los 26 jugadores que en este momento son los que todo indica van a estar, solamente uno de esos 26 ha hecho gol. Y se trata de Luis Chávez, que hizo gol en contra de Arabia Saudita, tiro libre, lo recordarán, la única victoria que tuvo México en la pasada edición. Fue un golazo, la verdad, de Luis Chávez. Y pues es el único, los otros 25, incluidos los delanteros, el caso de Raúl Jiménez, el caso de Santi Jiménez, el caso del Memote, pues todos los que me digan que son de ataque, Alexis Vega, etcétera, etcétera, no han logrado marcar. Así que esperemos que esto cambie completamente para México y para estos jugadores a partir del 11 de junio. Por lo pronto, la selección mexicana tiene su segundo partido en esta preparación final. Enfrenta a la selección de Australia el día de mañana. Después vendrá el partido en contra de Serbia el jueves de la próxima semana. Y prácticamente todo estará listo para el 11 de junio, para el inicio de la gran fiesta con el duelo México en contra de Sudáfrica. Un saludo para todos ustedes, amigos de Panorama.
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6: Gracias, Toño. Alex Villalbazo, Alex Cervantes, Iñaki Manero en Panorama Informativo en 88.9 Noticias. Información que sirve por iHeartRadio. Moni Villalobos, tráfico y clima cada 15 minutos. Muchas gracias, Moni. Hasta mañana.
7: Hasta mañana, Iñaki, gracias. Les comento que hay avance lento en Calzada de Tlalpan debido a un choque a la altura de Río Churubusco con dirección al Eje 5 Sur. En unos minutos, más información.

0: cuarto para las 10, panorama informativo 88.9, información que sirve. Yo soy Alejandro Villalbazo en X, en TikTok, arroba Villalbazo 13, con el tema de los precios de los boletos para partidos del campeonato. Úrsulo Soriano desde Toluca dice, la culpa es de nosotros que compramos esas cosas, aunque estén tan caras. Dice, si no se compran, a ver qué pasa, tendrían que bajarlos de precio. Claro. ¿De acuerdo? Uh-huh. Ley de oferta y demanda.
1: Sí.
0: Pero al contrario, está tal el pleito por adquirir los boletos que el que los está vendiendo dice, ahorita los pongo a...
1: al precio, ¿no?, que quieren, y sabe que la gente se lo va a comprar.
0: Estaba viendo gente, por ejemplo, saliéndonos del campeonato, pero yendo a la final de la Liga MX del domingo pasado, que Cruz Azul ganó a Pumas, campeón Cruz Azul. Felicítenos a los de Cruz Azul. ¿Por qué te ríes?
1: No, comercial pagado por...
0: No, bueno, nada más para recordar que Cruz Azul es el campeón del fútbol mexicano, el vigente actual, recién campeón del fútbol mexicano. Entonces, en redes sociales había algunos comentarios de la gente de los Pumas tristeando por la derrota. Ahorita les platico. Son cuarto para las 10.
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6: Hola, ¿qué tal? Nuevamente continuamos con más información. Hay avance lento en Calzada de Tlalpan. Esto es debido a un choque a la altura de Río Churubusco con dirección al Eje 5 Sur. Te comento que aún hay cortes a la circulación en zonas aledañas al Zócalo. Usa como alternativas el Eje 1 Norte, el Eje 1 Oriente, Fray Servando Teresa de Mier y el Eje Central. Encontrarás circulación lenta sobre Calzada Ignacio Zaragoza, de calle Cirilo Arenas y hasta llegar a Viaducto Río de la Piedad, lento Tasqueña entre Avenida Tláhuac y Tlalpan. Pesado avance aún en Insurgentes de Viaducto Tlalpan y hasta el periférico. La temperatura al momento sigue en los 18 grados. La máxima se pronostica entre 26 y 28 grados. Soy Mónica Villalobos. 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
0: Hasta la música nos recuerda que Cruz Azul fue campeón del fútbol mexicano. Apenas el domingo le ganamos a los Pumas 2-1. Ayer veía también unas fotos en redes sociales que hechos así grandote, ¿no? Hechos, letras más chiquitas, campeones. Y letras más grandes en CU. Como estas playeras que empezó a sacar la universidad de hecho en CU. Nada más que estas, pues, dando un poco el llegue, ¿no? Echándole limón a la herida. Hechos, campeones en CU. Están padres, la verdad es que es una buena idea. A quien se le ocurrió, una muy buena idea. Bueno, les decía con el tema de los boletos, con esto de la oferta, la demanda. De pronto, pues sí, ¿quién tiene la culpa? Pues uno, ¿no? Porque en redes sociales después del partido que pierden los Pumas 2-1 con el que Cruz Azul es campeón, digo, nada más para tener el contexto completo, Cruz Azul campeón del fútbol mexicano, algunos salieron llorando del estadio, algunos Pumas,
1: pues sí,
0: pues frustrados por la derrota de su equipo, ¿no? Además, como perdieron, pues en el minuto 95, un golazo de Rotondi, media vuelta, 2-1, pues imagínate. Y decía uno de los cuates que...
1: ¿Mandé? No, nada.
0: Ok. Decía uno... No, es que... Pues para el contexto, es bueno reiterar los contextos.
1: Sí, siempre.
0: Y decía uno de los cuates que salió del estadio...
1: La semana que entraba se fue. Sí.
0: Bien frustrado. Sí, sí. Decía, pagué 25 mil pesos por cada boleto. ¿Saben el precio público del boleto cuánto decía? Uh-huh. 650 pesos. ¿Y hay quien pagó esa lana? Ajá. Habrá quien me diga otro, yo pagué más, yo pagué menos. Yo porque vi ese testimonio, 25 mil pesos. Ahí vamos a pagar esos precios que no tienen una lógica, que no hay nada que... ¿No?
1: Pero además nadie te va a garantizar que pagando eso va a hacer que gane tu equipo.
0: No, por supuesto que no. Por supuesto que no.
1: Bueno.
0: Pero volteas y ves los precios de los boletos para el campeonato, pues ya veíamos y les platicaba hace rato de algunos, 350 mil pesos por vivir la mejor de las experiencias en el Estadio Ciudad de México. Uf.
1: ¿Será?
0: ¿Los pagas? Aunque los tengas, ¿los pagas?
1: Neta, yo no. ¿Habrá gente que sí?
0: Sí, habrá quien diga, no, pues eso y más. Bueno, está bien. Pero pues sí, andamos amoladones. Lo dijo Donald Trump, ¿no? Digo, ya a toro pasado, porque tampoco ya ahorita, pues, ¿qué se puede hacer? Si ya los boletos están prácticamente vendidos. Pero lo dijo el presidente de Estados Unidos. Habría que revisar eso de los precios. Cuando le dijeron, cuestan tanto los boletos, dijo Donald Trump. ¿Qué? Y así lo dijo Donald Trump. Yo no lo pagaba, ¿eh? No, pues ahí le van a regalar el boleto de entrada al partido inaugural allá, porque pues también tendrán su fiesta, ¿no? Pero sí, lo dijo antier el ingeniero Carlos Slim. Están carísimos los boletos. Y mira, si alguien tiene lana en este país.
1: Te lo están diciendo dos multimillonarios.
0: Claro.
1: ¿No?
0: Sí. Lionel dice, boletos impagables, Villalbazo. Yo estuve ahorrando para ver si lograba entrar a alguno. Ya mejor le invertí para pagar y verlos en la tele. Daniel, Profeco no podría meterse en esta práctica abusiva de precios. Mira, Daniel, es que no, pero aunque pudiera, ya es tardísimo, pues ya.
1: No, ya no tiene forma.
0: Ya no hay manera.
1: Lo que se puede hacer es revisar, ¿no?, todas estas políticas de ponerle precio a las cosas.
0: Sí, pero ¿ya qué?
1: No, ya que ahorita ¿no?
0: Ya no, ahorita ya.
1: Hay otra.
0: Entonces, sí, está tristón. Pues si quieren, hay venta hoy otra vez de la FIFA. Ahí a ver si alguien tiene... No, bueno, pues es que igual alguien tiene suerte y por ahí sale algún boleto perdido, ¿no?
1: ¿Que es la misma FIFA la que autoriza los precios? O la que pone
0: los pone, sí.
1: Los pone.
0: Entonces...
1: Con, pues quien organiza, me imagino... ¿Quién tiene a su cargo la administración de los estadios? ¿Tendrá que ver?
0: Y debe de ser con la organización de cada país.
1: Sí, de cada país.
0: A ver, pues, ¿cuánto costará el lugar, el VIP en tu estadio? En este caso, Ciudad de México, Guadalajara o Monterrey, ¿no? Que son las tres sedes. Y entonces pues, ya le ponen precio y salen a la venta. Pero han sido los boletos más caros.
1: Terrible.
0: Les decía, ¿no?, hace dos horas, con este boleto de 350 mil pesos que te invita a vivir la mejor de las experiencias en México, Sudáfrica, hay quien hace cuatro años, hace ocho, se fue a los tres partidos en Europa o en el sur de América.
1: Por ese precio.
0: Por ese precio.
1: Y se paseó.
0: ¿No? Y conoció,
1: y se dio la vuelta.
0: Que es otro tipo de experiencia también.
1: A lo mejor hasta le sobró.
0: Que hay otro ajolote, ajogol, que este lo pusieron en el Zócalo.
1: Bueno.
0: Ay, tiene un mensaje que también, híjole.
1: ¿El ajolote?
0: Sí, es que en la base del ajolote, este también igual que el otro trae el penacho, la playera con el número 10, ¿no? Es la misma figura. Nada más que la base en la que está montada el ajolote dice, la pelota vuelve a casa. Ay, hace ratito, ¿te acuerdas que te enseñaba un mensaje?
1: Sí.
0: Una fotografía donde en el metro Tacubaya, si mal no recuerdo, sí, metro Tacubaya, hay una pinta con la misma frase. La pelota vuelve a casa, coma. Nuestros desaparecidos no. Qué fuerte.
1: No, es completamente lapidaria.
0: Qué fuerte.
1: Y es que esto me recuerda también las frases del 86. No queremos goles, queremos frijoles. O sea, son denuncias populares. A ver, sí está bien, me estás dando pan y circo, pero ¿qué hay con lo demás? Con las exigencias sociales que tenemos, que aparezcan los desaparecidos, o qué hay con los precios de garantía, o qué hay con la alimentación del mexicano, qué hay con la educación, qué hay con la seguridad.
0: Sí, sí, sí.
1: Y es inevitable.
0: De pronto, pues, te emborracha el ambiente, ¿no?
1: Claro. La euforia.
0: Sí, la euforia. Y más si vienes de ser campeón del fútbol mexicano, de que tu equipo... ¿No? Bueno, yo decía, por si alguien se le había olvidado, Cruz Azul, campeón del fútbol mexicano. Ya nos vamos, Iñaki.
1: Hasta mañana, si os quiere. Gracias.
0: En un ratito, en punto de las dos, nos vemos en Hechos Meridiano. Pásenla bien, muy bien, donde quiera que estén.
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3: 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Bienvenidos, muy buenos y nublados días. ¿Cómo están? Yo espero que excelente, saludándoles también a través del streaming de iHeartRadio gratis, ya sabes, disponible en Estados Unidos y en todo México. En esta hora, buen contenido, te voy a decir qué pasaba un día como hoy en el mundo de la música, un 28 de mayo. Además, fíjate que la primera nota mix, Paul McCartney quiere una colaboración con Prince a título póstumo, por supuesto, veremos si se da o no, y aquí te voy a contar qué es lo que está proponiendo. Además, bueno, ya sabes, invitarte a la fiesta mix que tenemos, que va a estar increíble. Ya te paso detalles, boletos y demás en un ratito. Y me voy a enlazar con mi compañera Franz Borjas. Está en algún punto de la ciudad, a ver a dónde nos invita. En la música, pues mira, ya suena Cyndi Lauper, más tarde Backstreet Boys, y también estará sonando Ace of Base, entre otros, para ponerle ritmo a este jueves. Soy Alfredo Paredes, saludándote también a través de iHeartRadio, aquí en 93.1 Mix, 80s, 90s y más.

0: Temazo ese de Whitney Houston, I Will Always Love You, de 1991, sonando en 93.1 Mix, 80s, 90s y más. Bueno, soy Alfredo Paredes, saludándote también a través de Radio 1111. Yo deseo excelente vida para ti siempre, ¿eh? Que te vaya bonito. Bueno, dato histórico, fíjate que 28 de mayo de 1971, Rod Stewart no era todavía el señor de los grandes estadios, ¿no? Él era un británico de pelo pues enrulado, que estaba mezclando hard rock, folk y blues como si nada, ¿no? Ahí se le daba. Ahora, su disco Every Picture Tells a Story tiene covers de Bob Dylan, de The Temptations y hasta un blues de Arthur Crudup. Y bueno, imagínate, el más sorprendente es Reason to Believe de Tim Harding, que es una balada cruda que él convirtió en todo un himno. Ni bien la cantó, se convirtió en eso. Ahora, eso es lo que hace grande a un intérprete, no solamente cantar, sino contar otra historia con cada canción, y eso lo hacía Rod Stewart. Esto pasaba un día como hoy, 28 de mayo de 1971, cuando lanzaba Every Picture Tells a Story, justamente con esta serie de covers que les dio una nueva vida. Así que hoy revivimos este disco recordándolo aquí mismo en este espacio, ya sabes, al aire y en línea por iHeartRadio. Te paso el dato a través de redes sociales, checa arroba Alfredo en Mix, y regreso porque te voy a contar de Paul McCartney. Fíjate que quiere una colaboración con Prince, a título póstumo, eso sí. Bien planeada, ¿eh? Aquí te cuento de qué se trata después de que suene Elton John en un rato. Por ahora, pues buena música. Yo soy Alfredo Paredes en 93.1 Mix, 80s, 90s y más.
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0: Bueno, nos vamos a enlazar con mi compañera Franz Borjas. Está en algún lugar de la ciudad, aquí en Cancún. A ver a dónde nos invita Franz Borjas. Buenos días, cuéntanos dónde andas.
4: Hola, mi querido Alfredo Paredes. Hoy estamos disfrutando ya este fabulosísimo y muy fresco jueves, disfrutando la Burger Day. Obviamente en el mejor...

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0: Y es Elton John, Don't Go Breaking My Heart, poniéndole ritmo a esta hora, 11:32 en Cancún, aquí 93.1 Mix, 80s, 90s y más, y en tu app de iHeartRadio, ya sabes, gratis. Soy Alfredo Paredes. Paul McCartney quiere resucitar a Prince, pero en el estudio, eso sí, pide permiso para usar una grabación en vivo donde Prince canta The Long and Winding Road a su estilo, muy rockero, un guitarrón, mucha alma. Paul McCartney ni siquiera sabía que Prince había versionado su canción, imagínate. Lo descubrió después de muerto y al escucharla dijo que era un mago que podría convertir eso en algo realmente bueno. Y entonces, imaginemos juntos, pues esa mezcla, el ex-Beatle y el genio de Minneapolis desde dos dimensiones diferentes, ¿no? Uno en el más allá, el otro en el más acá. ¿Te suena o te atreves? Yo creo que hay que revivir ese reencuentro imaginario, pues pronto, porque es lo que tiene planeado Paul McCartney, y así como es de persistente, me parece que lo va a lograr. Bueno, te paso el dato a través de Facebook e Instagram, va con fotos, @AlfredoMix, y regreso para contarte de la ruta Mix. Yo voy a estar contigo al rato, el detalle viene pues en unos minutos más. Por ahora, buena música. Yo soy Alfredo Paredes, 93.1 Mix, 80s, 90s y más, y gratis también en tu app de iHeartRadio.
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0: Franz Borjas, ¿qué más nos tienes? Adelante. Hola. Bueno, vamos a ver si recuperamos comunicación con mi compañera Franz Borjas, que está en algún punto de la ciudad. Ya nos va a contar ahora en qué momento, porque nos está invitando a comer hamburguesa, según yo, ¿no? Mi querida Franz, ¿ya te tenemos?
4: Hello. Eso, aquí adelante. Soy Alfredo Paredes. Oye, fíjate que hoy se está viviendo el Burger Day.

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2: Dolly Parton tendrá su parada de autobús en las afueras de Nashville. Katy Perry dará concierto gratuito en agosto en San Luis Potosí. John McClane, coejecutor del patrimonio de Michael Jackson, fallece a los 71 años. Paul McCartney quiere rescatar la versión que Prince hizo de The Long and Winding Road de los Beatles. Crítica aclama Disclosure Day, la mejor película en 20 años de Steven Spielberg. Asistente de Matthew Perry fue sentenciado a 41 meses de prisión por la muerte

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0: Ese Black Eyed Peas poniéndole ritmazo este jueves con I Got a Feeling. Es el año 2008, me encanta este tema. Sonando también a través de Radio, aquí en 93.1 Mix, 80s, 90s y más. Y por supuesto, pues para ti nos acompañamos, ya sabes, gratis en Estados Unidos y en todo México. Soy Alfredo Paredes. 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Bueno, siguiente hora vamos a jugar Basta. Abecedario ya se detuvo en la letra D. ¿Ok? Vale pensando, canciones Mix que inician con D, de dedo. Soy Alfredo Paredes en 93.1 Mix, 80s, 90s y más.
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0: Bueno, concluimos con nuestra compañera Franz Borjas. ¿Qué más nos tienes? Adelante. Hola, hola, Franz. Bueno, vamos a ver si recuperamos la comunicación con ella ahora mismo, que ella está en algún lugar de la ciudad, ya sabes, contándonos algo súper interesante, pues para todos nosotros, porque pues hay mucho allá para comer rico, además, por un peso. ¿No es así, mi querida Franz Borjas? Ahora mismo que recuperemos la comunicación, ella nos lo va a estar contando justamente al aire, ¿no? Bueno, volvemos en un ratito. Yo soy Alfredo Paredes, 93.1 Mix.
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3: Buenas tardes, ¿cómo les va? Bienvenidos a este espacio también en línea a través del streaming de iHeartRadio. Bueno, ya sabes, en Estados Unidos y todo México gratis nos acompañamos para ti en esta hora. Además, vamos a estar jugando Basta. Ya el abecedario se detuvo en la letra D de dedo, así que será de canciones mix que inicien con esa letra. Yo voy a iniciar con Don't Speak de No Doubt. Obviamente una de esas buenas rolas mix, pero no es la única. Yo te invito a participar con la tuya a través de TalkBack, enviando tu mensaje de voz ahí en el micrófono de iHeartRadio o en Facebook, arroba Alfredo en Mix. Hay una publicación en la que puedes ir dejando tus comentarios y nos vamos divirtiendo y, por supuesto, acompañando de buena música. Ya está sonando Europe, más tarde sonará No Doubt, justamente, y hacia el final de la hora escucharemos a Robbie Williams, entre otros. Pues bueno, bienvenidos, vamos a jugar Basta, canciones mix que inician con la letra D. Soy Alfredo Paredes, 93.1 Mix, 80s, 90s y más.

0: Y es de Celine Dion, My Heart Will Go On, 93.1 Mix, 80s, 90s y más. Bueno, estamos jugando Basta, ya sabes, canciones mix que inicia con la letra D. Soy Alfredo Paredes, igual te acompaño a través de G Radio. Pues bueno, quiero iniciar con Don't Speak de No Doubt, este tema que inicia con D, obviamente, es un tema muy mix. ¿Y por qué? Cumple casi 30 años, imagínate. Todavía la cantamos como si fuera ayer, porque Gwen Stefani no actuaba, ella sufría de verdad. De hecho, la canción nace de una ruptura real dentro de la banda. Ahora, la disquera quería que cambiaran la letra, imagínate. Ellos dijeron que no, y hoy es un himno generacional porque no habla de odio. Habla, de hecho, de ese momento exacto donde ya no queda más que callar. Duele, pero también libera este tema y sigue sonando pues en todos lados, en bodas, en playlist, en el coche, un viernes lluvioso, ¿no? Nublado como este jueves de hoy, porque hay canciones que no envejecen, de hecho se quedan a vivir con nosotros y esta es una de ellas, Don't Speak de No Doubt, una canción mix, pues que ya me dio mis 100 puntos, ya me dio mis aplausos, pero no es la única canción mix que inicia con D. Ve a Talkback, envía tu mensaje de voz ahí en iHeartRadio o en Facebook @AlfredoEnMix. Cuéntame cuáles son esas canciones mix que inicia con D de dedo y al ratito después de que suene Donna Summer, que es nuestra señal de Basta 10, vemos si ganas tus 100 puntos, aplausos y demás. Yo espero que sí. Nos divertimos. Soy Alfredo Paredes en 93.1 Mix, 80s, 90s y más.
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0: Y ese Donna Summer Hot Stuff sonando 93.1 Mix, 80s, 90s y más, y en iHeartRadio. Pues también, te acompaño, soy Alfredo Paredes, pues seguimos jugando Basta, esa fue señal de Basta 10, canciones mix que inician con la letra de dedo y vamos con mensajes de voz ahí en TalkBack porque pues esto se pone buenísimo. Vamos a ver quién nos anda pues contando por ahí, hola.
1: ¿Qué tal, Alfredo? Muy buen día.
0: Buen
1: y
0: día.
1: También a todo el equipo Mix, un gran saludo. Para el juego de la Basta,
0: sí.
1: La canción va a ser Don't Stop Believing de Journey.
0: Buenísima.
1: Saludos, equipo Mix.
0: Gracias, saludos también para ti, Iván. Pues tus 100 puntos, esa rola es muy mix, es buenísima. Don't Stop Believing de Journey. Vamos con otra, hola.
2: Mi buen Alfredo Paredes.
0: ¿Qué
2: muy
0: onda?
2: Buenas tardes, espero que te encuentres bien. Saludos. Jugando lo que nos encanta a nosotros, los Amix.
0: Eso.
2: Basta. Ahorita con la palabra de tengo Don't Dreams Is Over de Crow the House.
0: Bien.
2: Una icónica canción con ese intro de guitarra eléctrica.
0: Buenísimo.
2: Muy padre. Saludos, bendiciones, manejen con precaución, así como yo, ahorita con este mal tiempo.
0: Claro.
2: Un fuerte abrazo, mi querido Alfredo, bendiciones y buena vibra.
0: Gracias. Bye. Cuida tu distancia, ya sabes, usa tus direccionales, no nada más tú, mi querido Gesiel, todos los que van manejando, conserven su carril, por favor, van pisando dos, un bu para esa gente que maneja como que ni maneja, pues. Bueno, tus canciones son muy mix, 100 puntos. Vamos con mensajes ahí en Facebook, arroba Alfredo en Mix, a ver qué nos cuenta. Javier Martínez, voy con Don't Stop Believing the Journey. Saludos, 50 puntos, porque ya la habían comentado, pero eso sí, buenísima. Bueno, de aquí a Basta 10, que es Robbie Williams, sigue participando para canciones mix que inician con la letra D de dedo. Hazlo en TalkBack con tu mensaje de voz o en Facebook, arroba Alfredo en Mix. Y regreso también para contarte de nuestra fiesta mix que se pone buenísima. Yo soy Alfredo Paredes, 93.1 Mix, 80s, 90s y más.
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5: Hola Alfredo, buenos días. Espero que te encuentres muy bien. Y bueno, me gustaría participar en el Basta. Una canción muy mix es Don't Stop Believe It de Journey. Y bueno, pues me gustaría participar para ganar un pase a la fiesta mix. Mi nombre es Ana Guadalupe Estrella Cano.

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3: Paco del Valle participando en Basta, sería de Du Du Du de Da Da Da de Police, Do You Want to Horny de Culture Club y Disappear de In Excess, aquí en Mix 80s, 90s y más.
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0: Ahí está Robbie Williams y el tema Feel del año 2002 aquí en 93.1 Mix, 80s, 90s y más en tu aplicación Eje Radio. Ya sabes, también estamos sonando con todo para ti, ¿eh? Soy Alfredo Paredes, pues seguimos jugando Basta, es la señal de Basta 10, canciones mix que inician con la letra D de dedo. Ya escuchamos algunos mensajes de voz ahí en TalkBack, gracias a quienes los han enviado, pero también tenemos en Facebook, arroba Alfredo en Mix. Nos vamos con ello, nos dice Gonzalo Vázquez, voy con Don't Stand So Close To Me de Police, perfecta esa rola, por cierto, ya la extrañamos aquí en Mix, 100 puntos, y nos dice Disco Inferno, por supuesto que sí, también tienes tus 100 puntos, Antonio nos dice Dream On de Aerosmith, también 100 puntos para los dos, ya tienen su Me Encanta ahí en Facebook, arroba Alfredo en Mix. Dustin the Wind dice Oscar Gómez. Y cerramos con Dirty Diana de Michael Jackson, que esa rola no suena en Mix, mi querida Ana. Tiene 0 puntos, pero es muy buena, eso sí. Y Oscar Gómez, pues tú sí, que ganaste tus 100 puntotes. Bueno, gracias también a Gabriel Rosell. Don't Cry de Guns N' Roses. Don't Go Breaking My Heart nos dice Jorge de Elton John. ¿Quién más? Don't Cry, José Luis Guerrero. Y en fin, Dancing Queen de ABBA nos dice Julio César. Y Rosy Díaz con Don't Speak the No Doubt o algo así. Pues es la que ya dije. Bueno, a todos ustedes, gracias por participar. Bueno, ¿qué crees? 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Pues bueno, regreso, siguiente hora es para sorprendernos con curiosidades. Soy Alfredo Paredes en 93.1 Mix, 80s, 90s y más.
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5: Bienvenidos, muy buenas tardes, ¿cómo están? Yo espero que excelente, saludándoles también a través del streaming de Aje Radio gratis, ya sabes, en Estados Unidos y todo México. Y en esta hora nos vamos a sorprender con curiosidades, vamos a ver, pues, qué hay que saber, que no sabíamos tal vez, de lo que va a sonar. Vamos a hablar de Britney Spears, más tarde de la banda Kiss. Y hacia el final de la hora estaremos hablando de Sean Paul. Arroba Alfredo en Mix en todas las redes sociales. Y bueno, sin más te doy la bienvenida. También me voy a enlazar con una de mis compañeras que anda en algún punto de la ciudad. Ya veremos de qué se trata. Pues soy Alfredo Paredes, bienvenidos a 93.1 Mix, 80s, 90s y más, y gratis en iHeartRadio.

0: Bueno, es de Britney Spears, sonando duro con Upside Did It Again, también por iHeartRadio, aquí en 93.1 Mix, 80s, 90s y más. Yo soy Alfredo Paredes, pues vamos con sus curiosidades. ¿Sabías que pagaron $14,000 por un chicle que ella masticó? No, bueno. Esto es real, fue en 2004, durante el auge de la locura por objetos de celebridades, pues alguien pagó esa cantidad por un chicle usado que supuestamente Britney Spears escupía en un concierto. Su equipo de prensa lo calificó como patético, con toda la razón, y el punto más bajo de la fama. Y pues yo creo que también tiene razón. ¿Quién habrá comprado eso? Muerto de vergüenza de estar ahora, ¿no? Bueno, ahí tienes curiosidad de Britney Spears. Pues bueno, regreso. Vamos a estar hablando después de Kiss. Va a sonar y luego, pues que nos sorprenda con sus curiosidades. Acá nos escuchamos también, por supuesto, a través de iHeartRadio. 1:12. No se te vaya a hacer tarde. Yo soy Alfredo Paredes, 93.1 Mix, 80s, 90s y más. 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
0: Bueno, vamos con mi compañera Franz Borjas. Se ha movido a otro punto de la ciudad a ver dónde anda y dónde nos invita. Buenas tardes, Franz Borjas. ¿Dónde estás ahora? Cuéntanos.
4: Gracias, mi queridísimo Alfredo Paredes. Oigan, pues yo ando de aquí para allá, siendo jueves, obviamente, andamos con todo. Hoy estamos en Nissan.
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0: El tema es de Key, se llama Rock and Roll All Night, sonando aquí en 93.1 Mix, 80s, 90s y más, y también por iHeartRadio. Bueno, vamos con curiosidades de esta banda. Tiene una que está bien rara. ¿Sabías que tiene su propia línea de ataúdes y urnas para mascotas? Fíjate, el Kiss Cassette fue solamente el inicio. Ahora hay urnas de cremación con la banda saltando entre llamas, tarjetas de oración, velas conmemorativas, hasta urnas para perros y gatos. Esta banda, la verdad es que no repara en creatividad y en, pues, ese tipo de cosas, ¿no? Bueno, ahí tienes curiosidades de Kiss que acaba de sonar. Yo regreso, vamos a estar hablando de Sean Paul, pues a ver cómo nos sorprende, ¿eh? Y también porque, fíjate que te tengo una invitación para que no te me vayas a perder de la fiesta Mix, ¿ok? Soy Alfredo Paredes en 93.1 Mix, 80, 90 y más, y gratis en iHeartRadio.
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0: Bueno, vamos con mi compañera Franz Borjas de regreso para ver qué más nos tiene. Adelante, Franz.
4: Gracias, mi queridísimo Alfredo Paredes. 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Y ahora estoy con Dayan, que nos va a platicar.
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2: Dolly Parton tendrá su parada de autobús en las afueras de Nashville. Katy Perry dará concierto gratuito en agosto en San Luis Potosí. John McClane, coejecutor del patrimonio de Michael Jackson, fallece a los 71 años. Paul McCartney quiere rescatar la versión que Prince hizo de The Long and Winding Road de los Beatles. Crítica aclama Disclosure Day, la mejor película en 20 años de Steven Spielberg. Asistente de Matthew Perry fue sentenciado a 41 meses de prisión por la muerte.

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0: Y el tema es de Sean Paul, se llama I'm Still In Love With You, sonando 93.1 Mix, 80s, 90s y más, igual en tu aplicación iHeartRadio. Pues ya sabes, yo soy Alfredo Paredes. Vamos con algunas curiosidades de Sean Paul. ¿Sabías que fue nadador profesional de la selección de Jamaica? Sí, desde los 13 años y hasta los 21, él formó parte del equipo nacional de waterpolo de Jamaica. Y su papá, pues también fue waterpolista de la selección. Él renunció después al deporte, pues para dedicarse por completo a la música. Pues bueno, a veces así pasa, ¿no? Fue de una onda profesional a otra. Bueno, ahí tienes curiosidades de Sean Paul. Yo regreso porque la siguiente hora es de pelea de canciones. 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Bueno, soy Alfredo Paredes, nos saludamos también a través de iHeartRadio. Cuidado al manejar, por favor, estamos en 93.1 Mix, 80s, 90s y más. 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
0: Franz Borjas, adelante.
4: Gracias, Alfredo Paredes. Oigan, todos ustedes, ya vámonos preparando porque próximamente tenemos la fiesta Mix Black and White, el código de vestimenta blanco y negro, por supuesto, y no olviden también preparar su antifaz porque todos nos vamos a poner guapísimos el día jueves 4 de junio a las 8 de la noche. Vamos a encontrarnos en el Under Urban Club. Así que atentos, porque vamos a seguir regalando accesos dobles durante todos estos días. Hoy quiero agradecer a las personas que vinieron a recoger accesos dobles de la fiesta Mix, por supuesto, aquí con uno de nuestros patrocinadores que fue Nissan Cumbres. Y digo fue porque estamos a punto de cerrar ya esta visita. Hoy tenemos a Paco con nosotros que nos va a estar compartiendo información bien importante.
5: Hola, ¿qué tal? ¿Cómo están?
4: Oye, cuéntanos acerca de uno de los
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3: Bienvenidos, muy buenas tardes, ¿cómo les va? Yo les saludo con mucho gusto, también a través de la aplicación de iHeartRadio. Ya sabes, en Estados Unidos y en todo México estamos gratis, disponible para ti, acompañándonos. Bueno, en esta hora tenemos pelea de canciones. De una vez te voy a presentar a los contrincantes para que vayas viendo cuál vas a apoyar, enviando mensajes de voz ahí en Talkback de iHeartRadio justamente. Tenemos la opción 1. Bueno, es este tema de Lady Gaga, se llama Poker Face, del año 2009, sintetizadores, pues así como van, fríos, crudos, un estribillo que no nos quitamos de la cabeza, y una letra que hablaba de algo, pues muy distinto a lo que todos creían. De hecho, Lady Gaga llegó para romper el pop y lo logró con este tema Poker Face, del año 2008, como opción 1 en esta pelea de canciones. Si te gusta, dale tu apoyo, pero es que también hay otra que está muy buena, que se llama Get the Party Started, es de Pink, esta es del año 2001, rock, actitud, un bajo que todavía hoy pues pone de pie a cualquier persona, básicamente, cualquier fiesta. Pink entra, revienta toda la bocina y se lleva el mundo en sus manos con este tema buenísimo, Get the Party Started de Pink, opción 2. Y ahora te toca a ti decidir cuál suena antes de las 3 de la tarde. ¿Será la de Lady Gaga, ícono de misterio y de producción? ¿O será la canción de Pink, ese himno de energía brutal? Bueno, pues decídelo, lánzate a iHeartRadio, ponle a 93.1 Mix, pícale al micrófono y con tu voz me dices si apoyas a la primera o a la segunda. Suerte en esta pelea de canciones, yo soy Alfredo Paredes, 93.1 Mix, 80s, 90s y más.

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0: Cher poniéndonos a bailar con ese ritmazo de 1998, Believe se llama, en 93.1 Mix, 80s, 90s y más, y también en tu app de iHeart Radio. Bueno, soy Alfredo Paredes, te cuento que en 1976 el Roosevelt Stadium era una ruina, pero ahí tocaron los dioses del rock, la banda Yes. En su mejor momento, con la formación de Relayer, bueno, se subía a ese escenario y voló la cabeza de todos. La verdad es que estuvo buenísimo ese concierto, solamente existían grabaciones pirata, mal grabadas, pasadas de mano en mano entre fans pues obsesivos con esto. Y ahora, 50 años después, Yes lo rescata, lo lanza de manera oficial, incluye una versión explosiva de Undone de los Beatles, que por cierto le salió muy buena. Y por fin podemos escuchar con calidad ese momento donde el rock sinfónico tocó el cielo en un estadio de béisbol abandonado. Imagínate, revive esa noche, pues ahí en mis redes sociales, arroba Alfredo en Mix, te comparto esta nota junto con algunas fotos y te recuerdo quienes están participando en la pelea de canciones de este día, que por cierto va bien, que digo bien, va muy, pero muy bien esta pelea de canciones. Bueno, pues tenemos la opción número uno, es este tema de Lady Gaga, que se llama Poker Face. Está, pues, recibiendo apoyo tuyo a través de Talkback, ahí en los mensajes de voz. Síguele dando porque esto se va a poner buenísimo. Y también tenemos la opción número 2, es este tema de Pink, se llama Get the Party Started, que igual está recibiendo apoyo tuyo a través de redes sociales. Ya sabes, abre Radio, ponle 93.1 Mix, pícale al micrófono y me dices si apoyas a la primera o la segunda. No, que redes sociales, ahí en Talkback. Vamos con uno de los mensajes de una vez, a ver quién anda por ahí. Hola.
1: Hola, Alfredo, soy Mariana.
0: ¿Qué onda?
1: Mi voto para esta playa de canciones es para la número uno de Lady Gaga, por
0: favor. Número uno de Lady Gaga, buenísimo, muchas gracias. Y también tenemos, pues, otro, pero ya en un ratito le sigo pasando los mensajes de voz. Por ahora, sigue apoyando a tu favorita. El marcador viene después de que suene Led Zeppelin en un ratito. Soy Alfredo Paredes, sonando también a través de iHeartRadio, aquí en 93.1 Mix, 80s, 90s y más.
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Hola, ¿qué tal? Muy buenas tardes, licenciado Paredes. Estoy muy agradecido por mi cortesía. Muchísimas gracias, me hicieron el día. Y para la batalla del día de hoy voy por Lady Gaga, que al parecer es la 1. Saludos, muchas gracias.

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0: Esto es de Led Zeppelin, se llama Black Dog, el tema de 93.1 Mix, 80s, 90s y más, también en tu aplicación Eje Radio. Ya sabes, yo soy Alfredo Paredes. Bueno, vamos con el marcador de la pelea de canciones de este día. Hoy no está buenísima. Tenemos la opción número uno, mira, es este tema de Lady Gaga. A ratos iba superando, a ratos iba perdiendo, es que las dos son buenísimas. Ahora mismo van empatadas con 8 votos cada una. De tu parte ahí a través de Talkback en iHeartRadio, gracias a quienes están apoyando a su canción favorita. 8 para Lady Gaga. Es que es muy buena esta rola de 2008, pero la otra, pues también está buenísima, esta canción de Pink, Get the Party Started. Es que las dos amerita para este jueves, ¿a poco no? Bueno, también lleva 8 apoyos tuyos a través de Talkback ahí, mensajes de voz en iHeartRadio. ¿Cuál ganará? Es mi pregunta. Te voy a decir cómo seguir apoyando a la tuya. Mira, lánzate a iHeartRadio, se abre la aplicación, ponle a 93.1 Mix, pícale al micrófono. Con tu hermosa voz me dices si apoyas a la primera o la segunda. Y al regresar esta campana nos dice cuál ganó. Así de fácil, rápido y sencillo, ¿va? Bueno, soy Alfredo Paredes. Suerte, que gane la mejor aquí en 93.1 Mix, 80s, 90s y más y en iHeartRadio.
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0: Pues eso fue de Lady Gaga, la canción ganadora en esta pelea de canciones. Buenísima que estuvo. 2 votos de diferencia nada más. Buen aplauso para la ganadora y espero que la hayan disfrutado. A mí la verdad también me gusta esa rola. Bueno, soy Alfredo Paredes aquí en 93.1 Mix, 80s, 90s y más, igual en Aja Radio. 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Y, pues bueno, no te vayas a perder este recorrido por Chris Cornell, su música, su historia, todo lo que ha hecho en este siguiente Mix Alternative dedicado a él. Bueno, me despido. Como siempre, el aplauso es para ti. Muchísimas gracias, pero no me voy del todo. En unos minutos nos vemos allá en el estacionamiento del Planetario. Vamos a estar en la ruta Mix. Te llevo, ya sabes, la calcomanía oficial de Mix y varias sorpresas, así que vete lanzando para allá porque esto se pone buenísimo. Soy Alfredo Paredes. 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
4: 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Ay, ay, ay, hoy tenemos un programón, tenemos un gran programa de jueves. Yo soy Franz Borjas, te saludo súper feliz ya iniciando tu tarde 93.1 Mix en la aplicación iHeartRadio. De entrada voy a regalar 3 accesos dobles a la fiesta Mix, ok, atentos. Y vamos a tener oportunidad de enlazarnos en un momento con Alfredo Paredes porque hoy hay Ruta Mix. Y más adelante, sí, les digo, hoy traemos un montón de sorpresas. Más adelante tenemos nuestro especial Mix Alternative dedicado a Chris Cornell. Entonces, sí, es un día bastante bueno para la música y para aquellos y aquellas que quieren su acceso a la fiesta Mix. Soy Franz Borjas, excelente tarde. Inicia Queen, esto se llama Under Pressure, a 31 grados aquí en Cancún. Fuera de Cancún, ¿cómo andamos? Mandamos saludos en un momento más, 3:04, comenzamos.

0: Fue el momento del pop con NSYNC, Bye Bye Bye. Ahí estuvo también un momento dos milero. Y con esto regreso contigo aquí en 93.1 Mix, 80s, 90s y más. Yo siempre llevando la contraria, en lugar de decirte bye bye bye, digo hello, hello, hello, porque apenas estamos iniciando este espacio. Acuérdate que de 3 hasta las 6 de la tarde mix, vaya, está comenzando apenas, también en tu aplicación iHeartRadio y en redes sociales, donde ya estoy viendo por acá algunos saludos para, los primeros se van para Iván Escalona, viene llegando también Ismael Osuna, uno más para Cari Colors, que levanta la mano por allá. Bueno, y preparados y preparadas, solamente tengo este bloque de 3 a 4 para regalar accesos a la fiesta Mix, porque luego viene nuestro especial Mix Alternative dedicado a Chris Cornell, ¿ok? Entonces, la dinámica es sencillita para que por favor se pongan bien atentos y atentas, y dice así. Les voy a poner un pedacito de una canción, vamos a ir de fácil a un poquito más complicado, que ni tan complicado, ¿ok? Les voy a poner pedacito de esta canción y el primer talkback desde iHeartRadio con la respuesta correcta, su nombre y teléfono, que llegue al equipo de producción, se va a llevar el primer acceso doble a la fiesta Mix. Dicho esto, vamos a escuchar el pedacito de esta canción y es poquito, ¿eh? Porque está bien fácil. Ahí está. Ha regalado. Bueno, con solo el intro, aquellos amantes de la música van a saber de qué banda se trata. Ahora sí, manda tu talkback desde iHeartRadio. Yo soy Franz Borjas. Menciona tu nombre y teléfono al final, ¿sale? Regreso y descubrimos quién será la primera voz ganadora de este acceso doble a la fiesta Mix. Yo soy Franz Borjas en 93.1 Mix, 80, 90 y más.
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0: Estamos en este momento con Alfredo Paredes, que está de Ruta Mix. Mi querido Alfred, compártenos, ¿dónde estás?
1: ¿Qué onda, mi querida Franz Borjas? Pues mira, invitando a todos para que vengan a darse la vuelta al Planetario de Cancún. Estamos justamente en el estacionamiento de aquí de Planetario. Vamos a estar hasta poco antes de las 4 de la tarde, pegando la calcomanía oficial de Mix en casa de que usted... Que no la tengan, recuerden que les da acceso para promociones en adelante y que vengan también a participar porque tenemos algo bien interesante para ustedes. Para eso vamos a conversar con Fernando Fernández, pues para que nos invite algo. ¿Cómo estás?
2: No, muy bien, muchas gracias por el espacio para aquí para venir a invitarles a ver a Carlos Rivera.
1: Ok, tenemos el concierto de Carlos Rivera aquí en Cancún. ¿Cuándo es? ¿En dónde? ¿A qué hora?
2: Mañana a las 9 de la noche en la Plaza de Toros Cancún. Todavía quedan algunos boletos en taquilla y en boletea.com. Y pues es el tour más reciente, Vida México, el mejor tour de Carlos Rivera hasta la fecha.
1: Perfecto, bueno, además de nuestra fiesta Mix, tenemos también concierto de Carlos Rivera, así que vamos a iniciar con esta promoción. Primeras 5 personas que vengan ya con su calcomanía oficial de Mix pegada en su coche o en su moto, se van a llevar acceso doble para este concierto de Carlos Rivera, por supuesto para participar también para boletos para la fiesta Mix. Continuamos en la ruta, soy Alfredo Paredes, es el estacionamiento del Planetario de Cancún, aquí en 93.1 Mix, 80s, 90s y más.
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0: Y ese es el llamado para regresar contigo aquí en 93.1 Mix. 80s, 90s y más. Yo soy Franz Borjas, tu locutora de confianza, rockeando con esta canción aquí y en iHeartRadio. Estamos regalando accesos dobles a la fiesta Mix. Y hace un momento les preguntaba, nombre de esta canción, ¿quién la canta? Bueno, aquellos primeros mensajes que llegaron con la respuesta correcta y mencionaron su nombre y teléfono, pues bueno, vamos a conocerlos. Antes recordar que esta rolota, pues de los Guns N' Roses, tiene datos interesantes por detrás. No es una canción, cabe mencionar, no es una canción de AC/DC, tampoco es una canción de Black Sabbath. Es de los Guns N' Roses, que fue lanzado en los 1987 con un gran disco. Fue su debut, Appetite for Destruction. Y hablando un poquito del video, fíjense que la cadena de MTV no quería transmitirlo porque decía que estaba demasiado fuerte. Estaba muy agresivo, muy explícito, pero luego de una llamada que se aventó el jefe de la discográfica, así como pasó en la película de Michael, pero con los Guns N' Roses, dijo, a ver, o reproduces el video o te vamos a quitar a los Guns N' Roses ahí en tu música. Entonces, bueno, lo emitieron una única vez a las 4 de la tarde un domingo. Fue tan bueno que lo tuvieron que dejar ya en rotación. Dato interesante. Y ahora sí, vamos a escuchar voces de ganadores o ganadoras con respuestas correctas sobre quién canta esta canción, cómo se llama. Hello. Hola.
1: Hola, Franz, buenas tardes. El intro que pusiste es de Welcome to the Jungle de Guns N' Roses. Te saluda Toño Villalbazo, como todos los días. Y espero mis pases para la fiesta.
0: Ahí está, muy bien, muy bien. Acuérdense que quitamos el teléfono al aire porque por cuestiones de seguridad. Vamos con otro más. Hello, ¿quién anda por acá?
2: Hola, Frank, la canción es de Guns N' Roses y es la de Welcome to the Jungle.
0: Muy bien.
2: Mi nombre es Liliana Saldívar y estoy muy emocionada porque sé que me voy a ganar los pases para la fiesta Mix.
0: Ahí está, muy bien. Tenemos dos ganadores, nos falta uno, pero ese lo vamos a averiguar aquí al regresar en 93.1 Mix, 80s, 90s y más. Atentos porque nos enlazamos con Alfredo Paredes en breve, aquí mismo en tu estación favorita y desde iHeartRadio.
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0: Súper, pues hoy hay Ruta Mix y tenemos sorpresas contigo, Alfredo Paredes.
1: ¿Qué onda, mi queridísima Franz Borjas? Estamos en el estacionamiento del Planetario de Cancún, aquí en la avenida Palenque. Pues mira, ya hubo gente que vino con su calcomanía oficial de Mix, se llevaron boletos para Carlos Rivera, también para nuestra fiesta Mix, recuerden. Próximo 4 de junio en Under Night Club, allá en el Boulevard Kukulcán, kilómetro 12.7 en la zona hotelera. Black and White es el código de vestimenta. La verdad es que va a estar padrísima la música de DJ Jarak. Y bueno, boletos todavía hay. Escuchen los espacios al aire y en línea porque ya saben, los boletos vuelan y todavía nos quedan unos poquitos. Y tenemos todavía la invitación para el concierto de Carlos Rivera, ¿no es así?
2: Es correcto, Carlos Rivera, este viernes 29 de mayo en la Plaza de Toros Cancún. Todavía quedan boletos en boletea.com y taquillas de la plaza. Hoy cierran la taquilla a las 7 de la tarde, pero mañana va a estar abierta todo el día.
1: Para que aproveche, ¿no? Y bueno, aproveche para seguir viniendo aquí. Les vamos a seguir pegando la calcomanía oficial de Mix en caso de que no la tengan en esta Ruta Mix en este día. Soy Alfredo Paredes, es el estacionamiento de Planetario en la Ruta Mix. Volvemos contigo, Franz Borjas, aquí en 93.1 Mix, 80s, 90s y más.
3: Con Luisa Carrandi. Dolly Parton tendrá su parada de autobús en las afueras de Nashville. Katy Perry dará concierto gratuito en agosto en San Luis Potosí. John McClane, coejecutor del patrimonio de Michael Jackson, fallece a los 71 años. Paul McCartney quiere rescatar la versión que Prince hizo de The Long and Winding Road de los Beatles. Crítica aclama Disclosure Day, la mejor película en 20 años de Steven Spielberg. Asistente de Matthew Perry fue sentenciado a 41 meses de prisión por la muerte.

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0: Cerrar con esta rolita de Hoobastank, The Reason, en 93.1 Mix, 80, 90 y más. Yo soy Franz Borjas, tu locutora de confianza. Te saludo también en la aplicación iHeartRadio, es gratis. Regístrate, descárgala y sobre todo participa ya por tus accesos dobles a la Fiestota Mix Black and White, que vamos a tener muy pronto, muy pronto. Nos falta un nombre, ¿cierto? Nos falta un ganador o ganadora. Vamos a descubrir de quién se trata. Por cierto, acuérdate que si tú ya ganaste tus boletos, ya estás registrado y por automático se van a otro audio. Es así. Los primeros tres talkback con respuesta correcta hasta ahora fue Antonio, Liliana, y vamos a descubrir este otro nombre más que anda por acá. ¿Quién será? Hello, hola.
1: Jungle, welcome to the jungle. Con Guns N' Roses, me llamo Roberto Juan Carlos Rojas Morales. 997-7603. Welcome to the jungle, Guns N' Roses. ¡Gracias, los amo!
0: ¡Ay, qué buen cierre, qué buen cierre! Bien, oye, producción, ¿a ti te gusta que te anden ahí aventando flores, verdad? Produ, vientos, pues ya quedó. ¿Quién fue nuestro último ganador? Vamos a echarle un ojito. Roberto Juan Carlos. Roberto Juan Carlos, ya tienes tu acceso doble. Bueno, les van a contactar vía WhatsApp. Aguántense a que les manden el mensajito para que les indiquen todas las instrucciones y demás. Y yo te voy a dejar con nuestro especial mix que está a punto de iniciar. Está increíblemente armado para que te quedes a escucharlo. Mix Alternative. Va a ser conducido por Liliana Rodríguez Reclu. Pues ya a las 4 de la tarde, directito, nos vamos a la música de Chris Cornell. Hoy, 28 de mayo, la transmisión a las 4 de la tarde por toda la cadena Mix. Desde iHeartRadio y aquí en tu estación 93.1 Mix. 80, 90 y más. Yo mañana regreso contigo. Soy Franz Borjas. Te mando un abrazo y un beso. Cuídate mucho. Hasta mañana. Bye, bye.
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0: 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Están escuchando una transmisión especial dedicada a una voz que definió un género y a su paso dejó huella durante varias generaciones en la historia del rock. Durante la próxima hora, vamos a cerrar la brecha entre los riffs pesados de Seattle y los trabajos presentados durante sus últimos años. Desde la fuerza de Soundgarden hasta el alma de Temple of the Dog y los himnos de Audioslave. Ya seas un fan de toda la vida o estés descubriendo ahora su asombroso rango de 4 octavas, quédate con nosotros. Estaremos celebrando al hombre, al mito y sobre todo a la música. Bienvenidos a este especial. Soy Ileana Rodríguez y esto es Mix Alternative, Chris Cornell.
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0: Nacido como Christopher John Boyle el 20 de julio de 1964 en Seattle, Washington, este pasó sus años formativos lidiando con una infancia difícil. Tras el divorcio de sus padres, adoptó el apellido de soltera de su madre y enfrentó episodios severos de ansiedad y depresión, encontrando consuelo en el aislamiento y la música. Después de descubrir una colección de discos de los Beatles en el sótano de un vecino, Cornell aprendió de forma autodidacta a tocar la batería y la guitarra. Eventualmente dejó la escuela para trabajar en un restaurante mientras perfeccionaba su talento. A principios de los años 80, participó en la escena de bandas de covers de Seattle, destacando en un grupo llamado The Shemps. Fue en ese circuito local donde conoció al guitarrista Kim Thayil y al bajista Hiro Yamamoto,
3: con quienes se reunió en 1984 para formar Soundgarden.
0: Con Cornell desempeñando inicialmente la doble función de baterista y vocalista. Su álbum debut es una mezcla de psicodelia de los 60, punk rock y gran influencia de Black Sabbath. Aunque la banda no quedó del todo satisfecha con la producción original, el disco contiene momentos como Beyond the Wheel, en donde Cornell demuestra por primera vez su rango vocal. Después, en Louder Than Love, lanzado en 1989, Soundgarden hizo historia al convertirse en la primera banda de la llamada escena grunge en firmar con una disquera grande,
3: A&M Records.
0: Con himnos como Loud Love, el álbum se burlaba del exceso de bandas de hair metal de la época, pero al mismo tiempo los puso en las listas de Billboard.
3: llamando la atención de bandas como Metallica.
0: Escuchemos este sencillo perteneciente a su segundo álbum. Con ustedes, Loud Love, de Soundgarden, en Mix Alternative.

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3: Continuamos en Mix Alternative, Chris Cornell, por toda la cadena Mix. Quiero saludar a los que nos escuchan desde el 101.7 Mix Morelia y el 93.1 Mix Cancún. Si Louder Than Love les abrió la puerta, su tercer álbum, Bad Motorfinger, fue el disco que lo cambió todo. Lanzado en 1991, apenas semanas después del Nevermind de Nirvana, este álbum consolidó a Soundgarden con un sonido mucho más técnico que el de sus contemporáneos. Este fue el primer disco con el bajista Ben Shepherd, quien trajo una sensibilidad compositiva fresca y creativa, que, según el propio Cornell, redefinió al grupo, acercándose a algo más experimental. Uno de los sencillos más importantes es Outshined, lanzada en noviembre de 1991. Contiene una de las frases características de la época: "Looking California and feeling Minnesota". Chris explicó que la escribió durante una gira mientras se miraba al espejo. Se sentía fatal emocionalmente, pero llevaba puesta una camiseta roja y shorts que lo hacían parecer un chico de playa despreocupado. Así que la frase representa la desconexión total entre la apariencia externa, el brillo de California, y el estado emocional interno, el frío y gris invierno de Minnesota. Escuchemos Outshined de Soundgarden en Mix Alternative.

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1: El guitarrista Kim Thayil describió sarcásticamente a Bad Motorfinger como el álbum blanco del heavy metal, debido a su naturaleza psicodélica y sus diversas texturas. Muchos críticos y fans consideran que este disco captura la potencia vocal más pura de Cornell. En canciones como Slaves and Bulldozers y Jesus Christ Pose, este alcanza notas casi imposibles con una agresividad que parecía no tener límites. De acuerdo a Cornell, este fue el álbum en donde encontraron su voz. También llegó al número 39 del Billboard 200 y alcanzó la certificación doble platino. Otra de las canciones emblemáticas es Rusty Cage, lanzada en marzo de 1992. Es famosa por su sonido de guitarra único. Para lograrlo, Cornell asegura haber utilizado un pedal wah que dejó en una posición fija para actuar como un filtro, lo que le dio ese sonido comprimido. El video musical se convirtió en un pilar de la programación de MTV. Y la canción alcanzó un nuevo público después de aparecer en la banda sonora del icónico videojuego Grand Theft Auto San Andreas. Además, en 1996, la leyenda del country Johnny Cash decidió hacer un cover de esta canción para su álbum Unchained. Escuchemos Rusty Cage de Soundgarden en Mix Alternative.

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1: Bad Motorfinger hizo un buen trabajo en poner a Soundgarden en el mapa. Sin embargo, su cuarto álbum, Super Unknown, los lanzó a la estratosfera. Lanzado en 1994 en el epicentro del movimiento de Seattle, este disco debutó en el número uno del Billboard 200 y mostró una nueva cara de la banda, llevando el sonido característico del grunge a más avances con experimentación psicodélica. A diferencia de sus proyectos anteriores, la banda trabajó con el productor Michael Beinhorn, conocido por su perfeccionismo y su trabajo con los Red Hot Chili Peppers, Hole, Korn y otras bandas. Cornell citó influencias que iban desde los Beatles hasta Frank Sinatra, y las letras en ese álbum son de lo más personales y sombrías en su carrera. Un ejemplo de esto es Fell on Black Days, lanzada como el quinto sencillo en noviembre de 1994 y convirtiéndose en el retrato de la lucha de Chris Cornell contra la depresión clínica. Las canciones que resaltan en el disco es su primer sencillo Spoonman, lanzada en febrero de 1994. Es, posiblemente, la canción más audaz en cuestión rítmica, con elementos de metal, ritmos de blues callejero y una instrumentación de artículos de cocina, cucharas puntualmente. La canción no es una metáfora oscura, trata, literalmente, sobre un hombre que tocaba las cucharas en las calles de Seattle, llamado Artis the Spoonman. Este participa en la grabación realizando un solo de cucharas a mitad del tema. La canción ganó el premio Grammy a la mejor interpretación de metal en 1995. Escuchemos esto llamado Spoonman de Soundgarden en Mix Alternative.

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3: Continuamos en esta edición de Mix Alternative dedicado a Chris Cornell por toda la cadena Mix y iHeartRadio. Super Unknown de Soundgarden es musicalmente amplio, desde la aplicación del uso de un melotrón en canciones como Mailman, hasta el uso de ritmos inspirados en la música de la India y el Medio Oriente en temas como Half. Ha vendido más de 9 millones de copias en todo el mundo y es frecuentemente citado como uno de los mejores álbumes de rock de todos los tiempos. Esto debido también a la canción que escucharemos a continuación. Lanzada en mayo de 1994, esta pieza se convirtió en un fenómeno cultural inesperado. De acuerdo a Cornell, fue escrita en unos 15 minutos mientras este conducía hacia su casa. Se inspiró en algo que escuchó mal en las noticias de la televisión. Le pareció una imagen visualmente fascinante y construyó todo un mundo surrealista alrededor de ella. Cornell quería crear una atmósfera que mezclara la psicodelia de los Beatles, específicamente de la era del Sgt. Pepper, con la oscuridad densa de Seattle. Por otro lado, el video musical, dirigido por Howard Greenhalgh, es uno de los más icónicos de la historia de MTV, presentando un vecindario suburbano en donde las caras de la gente comienzan a deformarse en sonrisas grotescas y exageradas, mientras un agujero negro devora todo. Esta canción pasó 7 semanas en el número 1 de la lista Billboard Mainstream Rock y le otorgó a la banda el premio Grammy a la mejor interpretación de hard rock en 1995. Con ustedes, Black Hole Sun, de Soundgarden, en Mix Alternative.

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Después del éxito masivo de Superunknown, Soundgarden decidió alejarse de las producciones densas y pulidas para retomar un estilo más crudo y experimental. Su quinto álbum de estudio, Down on the Upside, fue lanzado en mayo de 1996, y a diferencia de sus discos anteriores, la banda decidió autoproducirlo. Esto permitió una libertad total, pero también agudizó las tensiones internas. Al final, decidieron no usar capas infinitas de guitarras, buscando que el disco sonara más como una banda tocando en vivo. Y también incorporaron instrumentos que nunca antes habían usado, como la mandolina y el clavinet. Aunque el álbum debutó en el número 2 del Billboard 200 y recibió excelentes críticas, el proceso de grabación y la gira posterior terminaron siendo insostenibles, lo que llevó a la disolución de Soundgarden en 1997. Escuchemos uno de los sencillos más importantes. Lanzada en mayo de 1996, esta canción formó parte de la última etapa de la banda en la década de los 90, equilibrando el sonido pesado que los hizo famosos con el estilo que Chris Cornell estaba explorando en ese momento. Con ustedes, Pretty News, de Soundgarden en Mix Alternative.

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1: Como podemos ver a lo largo de este especial, la carrera de Chris Cornell estuvo conformada de diversas etapas. Y es que además de Soundgarden, en la década de los 90, también formó parte de un proyecto efímero que fue uno de los pilares de la historia del rock de Seattle. En marzo de 1990, Andrew Wood, vocalista de la banda Mother Love Bone y roomie de Chris Cornell, murió trágicamente por una sobredosis de heroína. Cornell, devastado por la pérdida de su mejor amigo, comenzó a escribir canciones como una forma de procesar el dolor mientras estaba de gira por Europa con Soundgarden. Al regresar, se unió a Stone Gossard y Jeff Ament, antiguos compañeros de la banda The Wood, para grabar un par de temas. Ellos ya estaban formando una nueva banda con un guitarrista llamado Mike McGreedy y un vocalista de San Diego llamado Eddie Vedder. Cornell invitó a estos músicos a participar en el proyecto, creando una super banda que solo existiría para este disco. Se llamaban Temple of the Dog. Este grupo es considerado históricamente vital porque fue el puente que unió a Soundgarden con lo que pronto sería Pearl Jam. El momento más icónico de esta etapa es la canción que escucharemos a continuación. Lanzada en junio de 1991, esta canción cuenta con vocales de un Chris Cornell que tenía dificultades para cantar las partes graves. Vedder se unió en las grabaciones y a Cornell le encantó el resultado, convirtiéndose en un dúo. Esto se convirtió en el debut de Eddie Vedder como vocalista profesional, dándole confianza para su futuro en Pearl Jam. Con ustedes, Hunger Strike, The Temple of the Dog, en Mix Alternative.

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2: Continuamos en Mix Alternative por toda la cadena Mix. Quiero saludar a todos los que nos escuchan desde el 92.7 Mix Puerto Vallarta y el 90.1 Mix Toluca. Después de la separación de Soundgarden en 1997, Chris Cornell decidió continuar en una carrera como solista. Esto llegó finalmente en 1999 con Euphoria Morning, su primer álbum, un disco que se aleja del sonido de Seattle para revelar a alguien mucho más introspectivo. Se asoció con Alain Johannes y Natasha Schneider de la banda Eleven. Ellos aportaron una dinámica que permitió a Cornell explorar géneros como el blues, el soul y el rock barroco. En palabras de Cornell,
3: Euphoria Morning fue mi intento de descubrir quién era yo como compositor sin el contexto de una banda pesada. Fue un proceso de aprendizaje aterrador, pero necesario.
2: Este experimento le dio la confianza para saber que podía liderar proyectos fuera de su zona de confort, lo que eventualmente lo llevaría a probar con otras bandas. El sencillo que mejor representa a Euphoria Morning es, sin lugar a dudas, Can't Change Me. Lanzada en octubre de 1999, mostró a Cornell con un registro vocal más amplio y suave, y con un estilo un poco más relajado, separado de cualquier cosa que hizo con Soundgarden. La canción fue nominada al Grammy a Mejor Interpretación Vocal de Rock Masculina en el 2000, compitiendo con leyendas como Bob Dylan y Bruce Springsteen. Esto es Can't Change Me, de Chris Cornell, en Mix Alternative.

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2: Seguimos en Mix Alternative por toda la cadena Mix. Quiero saludar a todos los que nos escuchan en el 91.7 Mix Puebla. A principios del 2001, Chris Cornell se encontraba en un momento personal muy difícil, luchando contra sus adicciones, mientras que, de manera paralela, los miembros de Rage Against the Machine buscaban un nuevo rumbo después de la salida de Zack de la Rocha. Fue el legendario productor Rick Rubin quien surgió una unión entre ellos. Les hizo escuchar Down on the Upside de Soundgarden a los músicos de Rage Against the Machine y los convenció de que la voz de Chris Cornell era la pieza que faltaba. Así fue como se formó Audioslave, un supergrupo de la década del 2000. De acuerdo a Tom Morello, en cuanto Chris se acercó al micrófono y soltó un grito, supieron que no era solo un proyecto, sino una banda de verdad. Así fue como lanzaron su primer disco homónimo, en noviembre del 2002, logrando lo que pocas superbandas consiguen, crear una identidad propia que no sonaba ni a Soundgarden ni a Rage Against the Machine. El disco nos dio canciones como Cochise, lanzada en septiembre del 2002, como el sencillo debut de la banda. Esta lleva el nombre de un legendario jefe de los apaches Chicaraguas, que fue conocido por su feroz resistencia contra las invasiones en sus tierras. Cornell decía que se sentía identificado con esa figura, que después de mucha lucha, decide mantenerse firme. Esta canción marcó el regreso de Cornell a un estilo más agresivo y potente. Y como dato curioso, en el video musical se utilizaron tantos fuegos artificiales que los residentes del Valle de San Fernando en Los Ángeles llamaron a la policía y a los bomberos pensando que la ciudad estaba bajo un ataque terrorista o que había ocurrido una explosión masiva. Vamos a escuchar a Audioslave con esto llamado Cochise en Mix Alternative.

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2: Continuamos en Mix Alternative con esta edición sobre Chris Cornell por toda la cadena Mix. Quiero saludar a todos los que nos escuchan desde el 92.5 Mix Pachuca y por supuesto a través de iHeartRadio. Si bien el sonido de Audioslave, musicalmente hablando, tenía mucha identidad con Rage Against the Machine, la diferencia radicaba en que las letras ya no eran políticas, sino profundamente espirituales y existenciales. Durante este periodo, Chris Cornell finalmente entró a rehabilitación y logró mantenerse sobrio, algo que acreditó al apoyo y la disciplina de sus nuevos compañeros de banda. También demostró que aún podía dominar estadios una vez más, despojándose de la etiqueta del héroe del grunge para convertirse en un ícono del rock. Una de las interpretaciones más intensas y viscerales de Chris Cornell en este álbum es durante Show Me How to Live, lanzada en junio del 2003. Muchos interpretan esta canción como una conversación entre una criatura y su creador, un dios o un padre. Uno de los momentos más recordados en la canción es su salida, en donde la voz de Cornell hace un efecto de trémolo o vibración muy particular. Y es que, lejos de ser un efecto aplicado, Chris Cornell lo lograba golpeándose rítmicamente la garganta con la mano mientras sostenía una nota larga. Para muchos fans, es la canción definitiva para entender el rango emocional de Cornell en esta etapa. Escuchemos Show Me How to Live de Audioslave en Mix Alternative.

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1: En el año 2005, Audioslave lanzó su segundo álbum, Out of Exile. Este trabajo mostró a una banda con una mejor cohesión, un sonido propio y un Chris Cornell en su mejor momento personal, ya que este estaba celebrando su primer periodo prolongado de sobriedad absoluta. Cornell dejó atrás el alcohol y las sustancias, lo que se reflejó en su voz y en sus letras. El nombre del álbum es una metáfora de su regreso a la luz. Se sentía fuera del exilio, de su propia mente y de sus adicciones. Durante la promoción, la banda hizo algo sin precedentes. Viajaron a La Habana, Cuba, para dar un concierto gratuito ante más de 70.000 personas en la tribuna antiimperialista, convirtiéndose en la primera banda de rock estadounidense en recibir permiso para tocar en ese lugar en décadas. Este álbum dio varios sencillos exitosos como Doesn't Remind Me, Your Time Has Come y la canción que escucharemos a continuación. Be Yourself es probablemente la canción más importante en esta etapa de Chris Cornell. Lanzada en el 2005 como el primer sencillo, se convirtió rápidamente en un himno de aceptación. La canción surgió luego de observar cómo la gente intenta encajar en moldes o imitar a otros para encontrar la felicidad. Él mismo admitió haber pasado gran parte de su juventud sintiéndose fuera de lugar. Y esta canción fue su forma de decir que la paz llega cuando dejas de luchar contra quien eres. Escuchemos Be Yourself de Audioslave en Mix.

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1: El periodo de Chris Cornell como parte de Audioslave fue relativamente breve, y el álbum Revelations, lanzado en 2006, marcó el tercer y último capítulo de la banda. Para esto, decidieron alejarse aún más del grunge y del metal para abrazar sus influencias del R&B y el soul. En este punto, Chris Cornell tenía un control total sobre sus melodías, pero se estaba alejando emocionalmente de la banda. Mientras los otros tres integrantes seguían muy activos en sus ideales políticos y proyectos sociales, Chris Cornell estaba en una etapa muy diferente de su vida, viviendo en París y enfocado en su familia y en su sobriedad. Por primera vez, la banda decidió no hacer una gira para promocionar el álbum, en parte también porque Cornell quería empezar a trabajar en más música como solista, lo que generó cierta frustración en el resto del grupo. A diferencia de los dos primeros discos producidos por Rick Rubin, aquí trabajaron con Brendan O'Brien, conocido por trabajar con Soundgarden y Pearl Jam. Apenas unos meses después del lanzamiento de Revelations, en febrero del 2007, Chris Cornell anunció oficialmente su salida de Audioslave, citando conflictos de personalidad irreconciliables y diferencias musicales. Derivado de esto, solo lanzaron de manera oficial dos sencillos, Revelations y Original Fire. Esta última editada en julio del 2006 y considerada como una reflexión sobre la cultura del rock y las tendencias. O, en palabras de Cornell, un reconocimiento a los pioneros, desde el blues hasta el punk, que crearon algo auténtico antes de que la industria lo convirtiera en un producto masificado. Aunque fue un éxito, también fue un momento agridulce. Y después de que se separara la banda, fue una de las canciones de Cornell que pocas veces se tocaron en vivo. Escuchemos Original Fire de Audioslave en Mix Alternative.

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2: Dolly Parton tendrá su parada de autobús en las afueras de Nashville. Katy Perry dará concierto gratuito en agosto en San Luis Potosí. John McClane, coejecutor del patrimonio de Michael Jackson, fallece a los 71 años. Paul McCartney quiere rescatar la versión que Prince hizo de The Long and Winding Road de los Beatles. Crítica aclama Disclosure Day, la mejor película en 20 años de Steven Spielberg. Asistente de Matthew Perry fue sentenciado a 41 meses de prisión por la muerte del actor.
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3: Continuamos en esta emisión de Mix Alternative. Quiero saludar a todos los que nos escuchan a través del 106.5 Mix Querétaro y a través de iHeartRadio. El álbum Carry On del 2007 marcó el inicio de la segunda etapa de Chris Cornell como solista y su regreso definitivo a la libertad creativa total tras su salida de Audioslave. Apenas unos meses antes del lanzamiento, Chris Cornell anunció su salida de la banda citando conflictos de personalidad. Carry On fue su forma de decir que, a pesar del fin de ese capítulo, él seguiría adelante. Personalmente se encontraba llevando una vida estable en París, alejado del caos de Los Ángeles. Esta claridad mental le permitió experimentar con géneros que antes evitaba, desde el pop rock hasta el blues. La grabación marchó casi del todo bien, excepto un momento en el que Cornell sufrió un grave accidente de motocicleta en Los Ángeles al ser golpeado por un camión. Milagrosamente salió casi ileso y regresó al estudio poco después. Él mismo mencionó que esa experiencia le dio una nueva perspectiva sobre la vida, reforzando el concepto de seguir adelante. Producido por el legendario Steve Lillywhite, conocido por su trabajo con U2 y The Rolling Stones, el álbum es mucho más ecléctico que cualquier cosa que hubiera hecho antes, lo cual también lo llevó a tener la oportunidad de formar parte de la banda sonora de una película de James Bond. Lanzada en 2006 como el tema principal de Casino Royale, marcó el debut de Daniel Craig como Bond y redefinió la estética sonora de la franquicia. Además, Cornell hizo historia, convirtiéndose en el primer artista masculino de Estados Unidos en escribir e interpretar un tema para la saga del 007. Recibió una nominación al Grammy en 2008 por Mejor Canción Escrita para una Película y, aunque fue ignorada por los Oscar, es considerada por muchos como una de las tres mejores canciones en la historia de James Bond. Aquí está el resultado. Con ustedes, You Know My Name, de Chris Cornell en Mix Alternative.

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1: Si Carry On fue un pequeño paso hacia el pop rock, Scream, lanzado en 2009, fue un salto al vacío que nadie vio venir. Producido íntegramente por Timbaland, este álbum se convirtió en el proyecto más diverso, arriesgado y para muchos incomprendido de toda la carrera de Chris Cornell. En años previos, Chris Cornell escuchó el trabajo de Timbaland con artistas como Justin Timberlake y Nelly Furtado y quedó fascinado por la arquitectura de sus ritmos. Quería ver qué pasaba si ponía su voz sobre esos ritmos urbanos. La respuesta fue explosiva. Gran parte de los fans de Soundgarden se sintieron traicionados. El momento más famoso de esta tensión fue un tuit de Trent Reznor, quien escribió:
2: ¿Sabes esa sensación cuando alguien se humilla tanto que te sientes avergonzado por él? ¿Has escuchado el disco de Chris Cornell?
1: Años después, Reznor se disculparía tras ver a Chris en vivo y entender su valentía. Cornell no se retractó. Argumentó que el rock se había vuelto predecible y que Scream era, en esencia, más punk que hacer otro disco de grunge porque estaba desafiando todas las reglas. En sus propias palabras,
2: si voy a fallar, quiero fallar de una manera espectacular por intentar algo nuevo, no por intentar repetir lo que hice hace 20 años.
1: Escuchemos el sencillo principal que comparte nombre con el álbum. Con ustedes, Scream, de Chris Cornell, en Mix Alternative.

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1: Tras la polarización que causó su álbum Scream en 2009, Cornell hizo algo radicalmente opuesto. Se subió al escenario completamente solo con una guitarra acústica. El éxito de estas giras acústicas reconcilió a Chris Cornell con su base de fans más leal y le recordó el valor de su legado en Seattle. Fue en este estado de confianza que volvió a hablar con los miembros de Soundgarden. El 1 de enero del 2010, Chris Cornell rompió el internet con un tuit que decía:
2: se acabaron las vacaciones de 12 años y las clases han comenzado de nuevo. Inscríbete ahora. Los caballeros de la mesa redonda vuelven a la carga.
1: En lugar de vivir solo de la nostalgia, la banda se encerró a escribir un nuevo material, lo que resultó en el álbum King Animal. A diferencia de los años 90, cuando las tensiones internas y el agotamiento destruyeron a la banda, en 2012 los integrantes de Soundgarden eran adultos que priorizaban su amistad. Been Away Too Long fue el primer sencillo de King Animal. Lanzada en septiembre del 2012, la canción encapsula el sentimiento de regreso a casa de una de las bandas más influyentes de Seattle. Cornell canta sobre la extraña sensación de volver a un lugar que conoce perfectamente, pero del que ha estado fuera tanto tiempo que se siente como un extraño. A pesar del paso del tiempo, la banda no intentó modernizar su sonido. La canción suena a Soundgarden clásico, pero con una producción más nítida. También se convirtió en el tema de apertura de casi todos los conciertos de la gira de reunión. En palabras de Cornell:
2: no puedes volver atrás y ser la misma persona que eras, pero puedes volver al mismo lugar y ver quién eres ahora. De eso trata esta canción.
1: Con ustedes, Been Away Too Long, de Soundgarden, en Mix Alternative.

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3: Continuamos en Mix Alternative por toda la cadena Mix. Quiero saludar a todos los que nos escuchan desde el 106.5 Mix Ciudad de México y a través de iHeartRadio. Estamos llegando al final de este especial, en donde revisamos la carrera de Chris Cornell, sus proyectos, aciertos, aparentes fracasos y decisiones. Tras el exitoso regreso de Soundgarden, Chris Cornell entró en un periodo de productividad enorme, que muchos fans consideran su era de oro final, siendo un tiempo en el que logró equilibrar su papel en las giras de estadios con su faceta de cantautor íntimo. Mientras Soundgarden seguía de gira, Chris Cornell lanzó su cuarto y último álbum de estudio solista, Higher Truth, producido por Brendan O'Brien, siendo este disco la culminación de sus giras acústicas. En 2016, para celebrar el aniversario 25 de su único álbum, Chris se reunió con los integrantes de Pearl Jam para la primera gira oficial de Temple of the Dog en la historia. Esta gira sirvió para cerrar un círculo que había quedado abierto desde 1991. En sus últimos meses, Cornell se enfocó profundamente en temas humanitarios. Junto a su esposa Vicky, creó la Chris and Vicky Cornell Foundation para apoyar a niños vulnerables. Su última grabación lanzada en la vida fue The Promise, escrita para una película sobre el genocidio armenio. La canción es una balada orquestal que le valió una nominación póstuma al Grammy. Se donaron todas las ganancias de la canción al Comité Internacional de Rescate. Lamentablemente, en medio de una gira con Soundgarden, Chris Cornell falleció por suicidio el 18 de mayo del 2017 en Detroit, poco después de terminar un concierto. Su muerte conmocionó al mundo no solo por lo inesperado, sino porque parecía estar en el mejor momento de su vida, sobrio y profundamente conectado con su familia. En 2018 se lanzó un álbum recopilatorio homónimo que incluía la canción inédita When Bad Does Good, que le otorgó un Grammy póstumo a Mejor Interpretación de Rock. Su estatua en Seattle y los innumerables tributos de sus contemporáneos, desde Metallica hasta Pearl Jam, confirman que Chris Cornell dejó canciones y un vacío imposible de llenar en la historia de la música. Con esto terminamos este especial. Por el momento nos despedimos con una de las canciones más importantes en la carrera de Chris Cornell, quien dejó un gran legado en la historia del grunge y la música. Esto es Like a Stone de Audioslave. Yo soy Ileana Rodríguez y esta fue una producción de Grupo Asir, conectando a millones.

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0: Hola, ¿qué tal? Muy buenas tardes. Bienvenidos a Panorama Informativo Cancún. Información que sirve. Soy Carlos Mendieta. Muchísimas gracias por estar con nosotros en el 93.1 de tu FM, 580 de amplitud modulada. Esta tarde estoy con Majo Castillo, nuestra productora, y con Franz Borjas. ¿Cómo están, muchachos? Qué gusto saludarles.
1: Aquí regando el tepache tantito.
2: Hola.
1: Hola, Majito.
0: Ay, ataque de tos, de viejito.
2: Bueno.
0: Perdón ustedes. Vamos a iniciar con la información, lo digo por mí, ¿no? Es que
2: no, no, nadie te contradijo.
0: Ok. Estamos en el 93.1 de tu FM, 580 de amplitud modulada. Esto es Mix, el legendario Mix, 80s, 90s y más. Desde hace ya bastantes añitos transmitiendo para ti la estación que es el líder. Sí, también somos líder aquí en Cancún y esta es una estación de Grupo ASIR, líder nacional en radio. Vamos a iniciar con la información. 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Quintana Roo destaca con 57 nominaciones en los World Travel Awards en su edición 2026. El aeropuerto de Tulum tiene una nominación. Vamos a escuchar a Antonio Basto.
3: Quintana Roo obtuvo 57 nominaciones en más de 15 categorías de los Premios Mundiales de Viajes 2026, considerados los Óscar del Turismo Internacional. Entre los reconocimientos destaca la primera nominación del Aeropuerto Internacional Felipe Carrillo Puerto de Tulum como Terminal Aérea Líder de México y Centroamérica, categoría en la que también participa el Aeropuerto Internacional de Cancún. Cancún compite además como destino líder y ciudad de negocios, mientras que Playa del Carmen busca el reconocimiento como ciudad de escapada. Tulum aparece en las categorías de destino romántico y atracción turística. Holbosch, Cozumel e Isla Mujeres fueron nominadas como mejores destinos insulares. También destacan Nisuc Resort Spa, Banyan Tree Mayacobá, Cancún Center y Cancún Adventures. En puertos de cruceros, Cozumel y Mahahual vuelven a figurar entre los nominados de México y Centroamérica. Para CIRE Noticias, Antonio Basto.
0: 6:00 p.m, ya con 8 minutos. Esto es Panorama Informativo Cancún, información que sirve. Empresarias de Quintana Roo refuerzan capacitación ante brechas salariales y panorama económico complicado. Benjamín Cabello.
4: Con la dirigencia nacional recién renovada y presencia en 22 estados del país, el Consejo Coordinador de Mujeres Empresarias de Quintana Roo apuesta por la capacitación continua para enfrentar un primer semestre del 2026 no muy alentador para las emprendedoras del estado. Así lo manifestó Mercedes Hernández, presidenta de este ente empresarial en Quintana Roo.
5: De hecho, bueno, la idea es que a través de los programas que tenemos a nivel nacional, a nivel estatal, pues las mujeres siempre tengan ese espacio para poder dar continuidad a sus ventas y esto ayude en su economía familiar, ¿no? Tenemos un programa a través de Bayer, tenemos varios patrocinadores, Bimbo. Entonces, bueno, la capacitación es continua y, bueno, eso es la idea de que con mayor capacitación, con mayor conocimiento, pues las mujeres puedan continuamente tener ingresos hacia sus hogares.
4: Para ASIR Noticias, Benjamín Cabello.
0: 6:00 p.m, ya con 9 minutos, seguimos en Panorama Informativo Cancún, información que sirve. En otras cosas, Quintana Roo, la primera entidad con atlas de violencia de género. Así como ves, bueno, está padrísimo que tengamos esos datos. Ahora hay que usarlos para actuar en consecuencia y bajar esos índices, ¿no, Benjamín Cabello?
4: Quintana Roo da un paso histórico al presentar el primer atlas de violencia de género en su tipo a nivel nacional, presentación que corrió a cargo de la gobernadora del estado, Mara Lezama. Esta es una herramienta científica elaborada por la Universidad Autónoma de Quintana Roo para prevenir, atender y erradicar la violencia contra las mujeres en Quintana Roo. Esta casa de estudios superiores procesó datos de la Fiscalía, Salud, Seguridad Pública y DIF para identificar patrones por tipo de violencia física, psicológica, sexual, económica o patrimonial. El Atlas consolida información oficial para identificar con precisión dónde y cómo se manifiesta la violencia contra las mujeres en el estado. Y con estos datos, el gobierno podrá diseñar estrategias focalizadas en cada municipio y fortalecer la toma de decisiones. El proyecto fue posible gracias al primer fondo estatal Mujeres en la Ciencia, creado para respaldar investigaciones encabezadas por académicas. Para ASIR Noticias, Benjamín Cabello.
0: 6 de la tarde con 11 minutos. Seguimos en Panorama Informativo Cancún, información que sirve. Soy Carlos Mendieta y este es el 93.1 de tu FM, 580 de amplitud modulada. Miren, otras cosas, vamos a platicar de el ciudadano cubano, Majo. Otra vez, ¿te acuerdas de aquel Lord Nazi ruso?
2: Por supuesto.
0: El loco ruso también le decían, que fue condenado a cadena perpetua después por un homicidio, ¿no?
2: Pues estaba en la cárcel, sí.
0: ¿Estaba en la cárcel?
2: Sí, estaba en la cárcel.
0: Una situación, a mí me parece que sale de control, no sé si hablar de justicia o injusticia, porque una horda de ahí, personas desquiciadas, incivilizadas, fueron y lo golpearon, y él, pues, tratándose de defender, también lastima. Sí, estoy recordando lo que pasó, creo que fue 2017.
2: Sí, justo.
0: ¿No? Mira, me lees el pensamiento, Majo, aquí lo tienes, aquí tienes todos los datos. Gracias, chulada, trabajar así es una chulada. Mira, bueno, ahorita nos vamos a ir al final entonces con los antecedentes de Makeev, del ruso Makeev en Cancún. Primero te vamos a platicar lo que pasó en momentos recientes, para ser exactos, ayer. Un ciudadano cubano señalado por agredir a un mexicano en Cancún es trasladado al Instituto Nacional de Migración luego de que una horda de gente inconsciente, insensibles, incivilizados, fueron a apedrear su casa, ¿no? Gente xenófoba, no hay otra forma de decirlo.
2: Es que hubo una convocatoria que se hizo viral.
0: Sí, de
2: todo
0: estúpidos.
2: Esto después de que presuntamente este hombre golpeara a un
0: claro.
2: a una persona
0: sí.
2: que había sido mordida por su perro. Uh-huh. Entonces, cuando esta persona le pidió la cartilla de vacunación del perrito,
0: claro.
2: este salió, es lo que dicen las versiones, uh-huh. y es lo que decía la convocatoria.
0: Yo vi el video.
2: Y lo agredió.
0: Yo vi el video, sí, mal que un perro esté en la calle, y esto no va nada más por este señor que tenía su perro en la calle, va por todos los que tienen a sus perros en la calle. No puede ser, es peligrosísimo. Ha habido perros que matan niños o que mutilan niños,
2: okay.
0: o que les cambian la vida a los niños por lesiones graves.
2: O a personas. Imagínate que un perro muerda sí. a una persona diabética.
0: Sí. Imagínate. Uh-huh. Entonces, por ahí mal, ¿no? Y discúlpenme que se los diga, pero esto no tiene que ver con una nacionalidad. Hay muchos mexicanos que tienen a sus solovinos en la calle y que los echan para afuera para hacer popó y les vale un cacahuate. Si muerden o no a alguien, o se pelean con otros perros que sí están encadenados y que sí los están sacando a pasear. Pero bueno, el señor al que lo muerde, presuntamente el perro, pues no se ve la mordida, llega a la casa ya con la cámara grabando a una jovencita que estaba ahí sentada a las puertas de la casa y preguntándole por el dueño del perro, porque el señor ya le había dicho que si era su perro. Entonces él llega enojado, no llega tranquilamente. La chava le dice: oye, no me grabes. Dice: te estoy grabando por mi protección. Eso ya es una agresión. Grabar de esa forma ya es una agresión y es un acto intimidatorio, ¿no? El señor este, el cubano, sale molesto, se ve como que estaba cenando. No salió a dar la cara, porque cuando tu perro muerde a alguien, tienes que salir inmediatamente, al menos ofrecer una disculpa con cara de apenamiento, tratando de resolver la situación. Te llevo a la Cruz Roja, vamos a ver cuánto es de las vacunas. Mal también, todos
2: y mostrar,
0: mal.
2: Y mostrar
0: todos
2: la cartilla, mal. Justamente que era el pedido.
0: Sí,
2: y
0: o sea, ¿sabes
2: que
0: qué?
2: Si tenía las vacunas.
0: No tiene, sí, ¿no? Y si no tiene vacunas, pues, ¿qué crees? No tiene vacunas, ¿cómo lo resolvemos? Discúlpame, la regué. Bueno, pum, entonces ahí sí recibes la regañiza o el coraje de la persona que te va a decir de todo, ¿no? Sin embargo, todo mal. O sea, vuelvo al tema. El que se pretende ver como agredido, llegó agrediendo de alguna forma. Porque hay muchas maneras de querer intimidar con una cámara. Y uno como periodista sabe que una cámara, hoy todos tenemos una cámara.
2: Pero lo acababa de morder un perro.
0: Sí, pero no llegas con una cámara grabando. No así.
2: Quizás tenía miedo.
0: Y no,
2: o sea, no sabemos los motivos, pero,
0: por eso,
2: puedo entender.
0: Si tú tienes
2: razones.
0: Miedo, vas con las autoridades. Yo no llego grabando. Si tú me chocas en mi carro, yo no me bajo grabándote. Llego y buenas tardes, ¿cómo estás? ¿Estás bien? Si alguien, si me muerde un perro, voy con el vecino. Oiga, vecino, me mordió su perro.
2: Sí, entiendo,
0: si está una persona, no la grabo, una persona que no tiene nada que ver con el asunto, ¿no? Vaya, todo mal, pero aquí ya nos encanta tener likes, nos encanta llamar la atención y ya perdimos, y lo hemos visto en muchos gráficos, te pasa algo y ¿qué hace la gente? Sacan su, acaban de atropellar a alguien y lejos de que la gente vaya a revisar cómo está ese pobre cristiano que acaban de atropellar, la gente empieza a grabar. O sea, hoy no sé si sea un afán de protagonismo, quererte hacer famoso, pero yo no entiendo ese sentido de por qué llegó grabando de esa forma.
2: Pues era una manera de proteger su versión, quizás.
0: Bueno, no lo comparto en lo absoluto porque de inicio se ve cómo llega con él. Pero bueno, ahora esto se vuelve viral y yo pregunto, ¿cuántos policías no han golpeado a una persona para bajarle su lana en la calle? ¿Cuántos maridos no golpean a mujeres? ¿Cuántos niños son agredidos y la gente no se junta para golpear a alguien? ¿Por qué lo hicieron? Porque es una persona de otra nacionalidad. Es un caso de xenofobia y se tiene que llamar de tal manera. Es xenofobia. Es te causa una repulsión, algo de gente de otro país, no vamos a poner nacionalidades, pero algo te molesta y muchas veces esa molestia es por chismes o por cosas que has escuchado o que te has imaginado y te han dicho. Pero bueno, la autoridad tuvo que intervenir, cosa que no pasó, por ejemplo, cuando sucedió con el ruso Majo, y ya fue presuntamente detenido, ¿no? El hombre fue entregado por la policía municipal a las autoridades migratorias alrededor de las 10 de la noche. El ciudadano cubano y su pareja fueron asegurados tras la concentración de aproximadamente 200 personas frente a su domicilio en la calle Palmera de la Supermanzana 23. El traslado se hizo al Instituto Nacional de Migración, se realizó bajo un fuerte dispositivo de seguridad y el hombre llegó en buen estado a las instalaciones de la dependencia.
2: Sí, las autoridades del Instituto Nacional de Migración determinarán la situación legal del detenido, quien podría ser repatriado a Cuba. Uh-huh. De manera extraoficial, trascendió que en las próximas horas podría concretarse su repatriación, aunque la decisión corresponde exclusivamente a las autoridades de migración, México, tras evaluar su situación. Si uh-huh. tiene todo en orden, pues no deberían, no tiene por qué expulsarlo,
0: bueno,
2: México.
0: Si tiene
2: algún delito.
0: Delito, por ejemplo, algo que tendrá que verse, o sea, tendrán que, la persona que fue agredida tiene que ir a levantar una denuncia porque fue agredida. Y tiene que haber un proceso legal, que ojo, usualmente cuando tú inicias ya con un proceso legal en un territorio, en un país que no es el tuyo, inmediatamente la ley hace que te quedes para que enfrentes ese proceso. Entonces ahí
2: pues
0: como
2: sí, pero
0: que,
2: no en libertad, o no, bajo no, ciertas condiciones.
0: O bajo ciertas condiciones, claro. Aquí a lo que vamos y lo que a mí me urge que entendamos como mexicanos es que en Chicago y en Los Ángeles tenemos más mexicanos que gente de cualquier otra parte del mundo. Es más, hay más mexicanos con doble nacionalidad o muchos de que descienden de familias mexicanas que gringos como tal, así para decirlo. Y de verdad siempre nos estamos quejando que deportan a nuestra gente, que la tratan mal, que no los dejan trabajar, que por qué si ellos van a trabajar, a echarle ganas, van a abrirse paso, que... Y aquí yo cada día veo más común que a gente de Cuba, Venezuela, Colombia, Honduras, Guatemala se le trata con la punta del pie. Y es xenofobia. Y los comentarios que leo en redes sociales, donde hay verdaderos energúmenos sin cerebro que digan, qué bueno que nos unimos para algo, únanse para votar, únanse para estudiar, para leer, únanse para hacer deporte. Es vergonzoso. Yo te he puesto que la dueña de la casa ni cubana de ser,
2: le rompieron cristales de la fachada,
0: y unos que se envalentonan, que se ponen, se amparan entre un casquito para que nadie los vea y empiezan a aventar la motocicleta contra la reja, cobardemente. En bola, bien cobardes. Y presumen, es que esto es México. No, espérame. Eso eres tú. Y de verdad te debería dar pena. Porque hoy tenemos un problema en el mundo donde estamos haciendo ya diferenciación de razas, de religiones y ahora de países. Y en un lugar como Cancún, que es un lugar cosmopolita, o sea, donde hay gente de todas partes, de México, porque ojo, en Cancún hay gente de Guerrero, Ciudad de México, Yucatán, y muchos, es más, hasta broncas entre nosotros tenemos.
2: Sí, por diferencias entre procedencias de otros estados.
0: Estúpidas, hasta, perdón, es que esa es la palabra correcta, aunque se escuche fuerte, pero hasta nos peleamos por quién come mejor, por si son mejor el mole o los panuchos, o sea, de verdad que encuentras en redes sociales.
2: Que hay de peleas estúpidas a peleas. Esto que pasó ayer sí es alarmante, sí es preocupante. Y bueno, también había críticas de por qué había tantos elementos de la policía congregados ahí en lugar de estar patrullando la ciudad. Pero bueno, el antecedente es precisamente el caso del Lord nazi ruso que ocurrió en 2017 cuando pasó algo similar en el domicilio de Alexei Makev, ciudadano ruso que residía en la ciudad y había publicado videos previamente en redes sociales con insultos hacia habitantes locales. Uh-huh. ¿Te acuerdas que sus videos eran en la playa?
0: Pisoteaba la comida de la gente. O sea, era un pasado de lanza. ¿De qué era un pasado de lanza? Era un pasado de lanza. De que debía haber recibido atención porque una persona desequilibrada debería de haber recibido. Y ahí es donde tú dices, oye, migración, pues tendrías que abrir un departamento en redes sociales para ver qué esté pasando, investigar, y si ves a gente loquita que viene de otros países, pues sálvalos, porque iban a acabar como el Lord nazi ruso, ¿no?
2: Alexei Makev.
0: Que aparte mató a una persona.
2: Cuando intentó entrar esta persona.
0: Ahora, yo te pregunto a ti, ¿estás loco? ¿Insultas a la gente? Pero pues no matas a nadie, no has golpeado a nadie, ¿no? Sí dices de todo. De repente se junta una horda de energúmenos y te empiezan a patear la puerta, tratan de entrar por tu ventana. ¿Qué haces tú? ¿A poco no te defiendes? ¿A poco? Y además, si estás desequilibrado, ¿cómo esperaban que ese sujeto ruso, que estaba loquito, hubiera actuado con el pavor de ver a cientos de personas? Es más, por ahí hubo hasta drones había para seguir en vivo.
2: Sí. De hecho, se dio la dirección exacta, se transmitió en vivo desde drones y había un montón de gente.
0: Ojalá y así le hicieran para votar. Entonces es de elecciones. Oigan, vamos a esa casilla, vamos a votar todos. No, porque ahí no le entienden. Muchos no saben ni leer.
2: Bueno, mira, a Alexei Makev le dieron 37 años de cárcel por el homicidio en 2017. Y bueno, le quedan 9.
0: Pues ahí está. Ahí está. Y perdonen, sería bien fácil como comunicador decir, irme del otro lado de, no, es que ya, lo típico, es que hay muchos cubanos, es que hay muchos venezolanos, y es que muchos vienen a delinquir. Sí, ¿qué tal? En Chicago, en Estados Unidos, en Los Ángeles, Donald Trump les decía lo mismo, que éramos puros violadores y narcotraficantes, y nos indignamos. Y hasta nuestras estrellas ahí, los de Maná y los Tigres del Norte haciendo videos para en contra de esos dichos de Donald Trump. ¿Qué tal nosotros? Chulada. La incongruencia total en México. 6:24, vamos a una breve pausa. Y los deportes antes. Está Majo.
6: ¿Qué tal, Carlos? Amigos de Cancún, los saludo con mucho gusto. Y hablemos de la selección de Brasil y del delantero Neymar, que estará fuera de actividad de 2 a 3 semanas, debido a que presenta una lesión muscular grado 2 en la pantorrilla derecha, por lo que podría perderse el primer partido de la Canariña en la Copa 2026 ante Marruecos el 13 de junio. El exjugador del Barcelona no podrá ser considerado para enfrentar a Panamá y Egipto el 31 de mayo y el 6 de junio de manera respectiva. Mientras que Florentino Pérez, que lucha por reelegirse como presidente del Real Madrid, anunció que buscará renovar al delantero brasileño Vinicius y descartó haber hablado ya con el portugués. Esto fue lo más importante en los deportes. Que tengan una excelente tarde.

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0: 6 de la tarde con 32 minutos. Continuamos en Panorama Informativo Cancún, información que sirve. Soy Carlos Mendieta, estoy con Majo Castillo, nuestra productora, y Franz Borjas, tu locutora de confianza. Te recuerdo que también estamos en el 580 de amplitud modulada y en el www.mix931.mx en la internet. Mira, ya se volvió a activar esta cosa. Ayúdame, por favor.
1: Estos son
0: ¿ya ves? Solito, o sea, pero le gusta hablarme, le gusta, mi plática le es sabrosa a la tablet. Lo malo es que cuando sí le hablo no me pela. ¿A quién se parece? Vamos a continuar. Oigan, tenemos boletos para la fiesta mix.
2: Tenemos un pase doble, sí.
0: Ok, ya mucha gente me ha preguntado, oye, ¿cómo le hago para ir? Yo pues escucha la programación, ahí se están regalando. ¿Qué preguntamos? ¿Qué quieres preguntar?
2: ¿Cómo se llama el conductor del noticiero?
0: Está súper, súper chafa. Porque aparte voy a sentir bien feo que digan algo que no es.
2: ¿Ya
0: ves cómo pasó,
2: ¿verdad?,
0: la vez pasada?
2: Ajá, se siente feo.
0: No. sí. Cambiemos las preguntas. Que me salgan y me digan otra cosa. Voy a hacer pipi.
2: Arturo López Gavito.
0: Ándale. No, ok. ¿Te han cambiado el nombre?
3: Sí, claro.
2: Te voy a cambiar el nombre.
0: Ay, Majo,
3: bien
0: romántico.
3: Ajá,
0: ¿por quién te cambiaron? Charo Fernández te dijeron.
3: No, me dijeron Grace.
0: ¿Grace? Ah, saludos a Grace Franco. Sí, bueno, no, por ejemplo, está padre que me confundieran con los grandes, ¿no? Tenemos grandes maestros, aquí no hay bronca. O sea, les diré, oye, ¿qué te tomas?
3: No está mal, pero que te digan así.
0: Pero luego que te digan otra cosa,
2: bueno,
0: que no.
2: Gracias, Franz.
3: Que te digan que el nombre de la productora, así.
0: Así nada más.
2: O sea, sí, pero no.
0: Okay, sí, pero pues no. Vamos a. Que esa sea la pregunta.
2: Ay, no.
0: ¿A quién pertenece esta estación? ¿A qué grupo ASIR pertenece esta estación?
2: ¿A qué grupo ASIR?
0: Sí, ¿va? ¿A qué pertenecemos nosotros? ¿A qué grupo pertenecemos?
2: ¿A qué cadena radio?
0: Somos líder nacional en radio.
2: Perfecto, sí.
0: La primera persona que nos diga, tiene, por supuesto, ese pase para la fiesta mix. Vamos a continuar, 6 de la tarde, ya con 35 minutos. Seguimos en el 93.1 de tu FM. Fíjate que el municipio capitalino transferirá al Estado las funciones del transporte público. Uno más, ya lo hizo Benito Juárez, que dijo, órale, todas las funciones, regúlenlas ustedes, ahora va a ser Chetumal.
2: Sí.
0: Vamos a escuchar.
4: El Cabildo del municipio de Otompe Blanco aprobó enviar al Congreso del Estado el convenio firmado con el Instituto de Movilidad de Quintana Roo para transferir por 15 años las funciones del transporte público en Chetumal. Durante la sesión extraordinaria de Cabildo, los regidores autorizaron a la presidenta municipal, Yensuni Martínez Hernández, remitir el documento que permitirá al IMOVECRO asumir la regulación, operación, administración de rutas y supervisión del servicio de transporte público. El acuerdo también contempla integrar gradualmente el servicio municipal al Sistema Integrado de Transporte del Estado, conforme a la Ley de Movilidad de Quintana Roo. La medida ocurre luego de que la 18ª legislatura del Congreso del Estado aprobara un convenio similar para el municipio de Benito Juárez. Para CIR Noticias, Antonio Basto.
2: 6:36, estamos en Panorama Informativo Cancún, información que sirve. Turismo en Quintana Roo prevé menos utilidades este año y Benjamín Cabello nos cuenta por qué.
5: Según la Ley Federal del Trabajo, las fechas límite para el pago de utilidades en este 2026 son el 30 de mayo para trabajadores de empresas, es decir, personas morales, y el 29 de junio para quienes laboran con patrones, personas físicas. Sin embargo, el Instituto Mexicano de Ejecutivos en Finanzas advirtió que el reparto de utilidades este año en Quintana Roo podría caer hasta un 10% comparado con el año pasado. Y es que, ante la apreciación del peso frente al dólar y el incremento en costos operativos, golpearon directamente a la industria turística, que es la base económica de la entidad y que opera en su mayoría en dólares, indicó Ángel Tzip, titular del instituto en el estado. Dijo que al estar la industria turística basada en el dólar, dicha variación, junto con crecimiento de insumos tales como energía, alimentos y transporte generó una disminución en los ingresos declarados por las empresas, lo que se refleja en menos utilidades para repartir. Para Asir Noticias, Benjamín Cabello.
2: 6:38 p.m. Estamos en Panorama Informativo Cancún, información que sirve. El Estado y el sector empresarial del sur fortalecen agenda económica y programas para las micro, pequeñas y medianas empresas en Quintana Roo, que ayer justo les comentábamos que sostienen la economía del Estado. Antonio Basto.
4: Integrantes del Consejo Coordinador Empresarial de Chetumal, presidido por Wilma Contreras Canto, se reunieron con el titular de la Secretaría de Desarrollo Económico de Quintana Roo, Paul Carrillo de Cáceres, para fortalecer la agenda económica del Estado. Durante el encuentro, se presentó el Polo de Desarrollo Económico para el Bienestar de Chetumal, además de la agenda de colaboración entre Belice y Quintana Roo y los programas de apoyo para las micro, pequeñas y medianas empresas. Entre las acciones destacadas se encuentran la ampliación del programa Crédito Tasa Cero, el catálogo hecho en Quintana Roo para impulsar el consumo local y el programa Transforma Quintana Roo, cuya convocatoria concluye este 28 de mayo. Las autoridades y empresarios acordaron mantener alianzas para atraer inversión y fortalecer el desarrollo económico de Quintana Roo. Para Sire Noticias, Antonio Basto.
2: 6:39 p.m. Refinanciamiento de deuda de la Comisión de Agua Potable y Alcantarillado de Quintana Roo permitirá liberar 175 millones de pesos para obras hidráulicas en Quintana Roo. Antonio Basto con la información.
4: Quintana Roo obtuvo el refinanciamiento de las obligaciones financieras de largo plazo de la Comisión de Agua Potable y Alcantarillado, logrando reducir la sobretasa de interés de 1.70 a 0.97%. Con esta reestructura financiera se liberarán aproximadamente 175 millones de pesos durante los próximos 5 años y cerca de 75 millones de pesos durante la actual administración estatal. De acuerdo con la Secretaría de Finanzas y Planeación de Quintana Roo, los recursos podrán destinarse a la ampliación de cobertura de agua potable en zonas urbanas y rurales, la rehabilitación de sistemas de drenaje sanitario y el fortalecimiento de plantas de tratamiento de aguas residuales. Además, el refinanciamiento permitió ampliar el plazo de vencimiento de la deuda y optimizar el esquema de pagos de capa, mejorando su capacidad financiera a largo plazo. Para Sire Noticias, Antonio Basto.
2: 6:40 p.m. Vamos a un corte comercial y regresamos a Panorama Informativo Cancún, información que sirve.
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0: 6 de la tarde ya con 46 minutos, continuamos en Panorama Informativo Cancún, información que sirve. Yo espero que bajo las instrucciones de Maricón Castillo, nuestra productora, me haya aprendido todo lo que me dijo en un minutito. Vamos, bueno, primero que nada, esto es Mix, el 93.1 de su FM, 580 de amplitud modulada. Esto es estación desde hace muchísimo, muchísimo tiempo, y tenemos una fiesta el 4, el jueves 4, Black and White, la fiesta Mix. Tenemos mucho tiempo haciendo esas fiestas, se ponen rete sabrosas, rete buenas. Sí, fui a una.
1: ¿Sí vas?
0: A un par. Sí, sí, pues es que
1: por acá en la estación yo he escuchado que te tiembla el flan. No.
0: Eso es muy tuyo, Borjas. Eso es otra cosa, le deberías de
1: estoy aprendiendo mucho de Franz. La verdad es que ya no me tiembla el flan cuando habla el micrófono.
0: Bueno, a los que no les tiemble el flan y van a ir es a los ganadores. Vamos a escucharlos en este momento en el Talkback. La pregunta fue, ¿cuál era la producción de el grupo?
1: ¿A qué grupo
0: pertenece
1: la estación?
0: Sí. Vamos.
1: Mix FM.
0: Gracias.
2: Hola, hola. Pertenecen al grupo ASIR, que es transmitido ahorita por 93.1 Mix. Mi nombre es Leslie Tolosa y mi número es 99.
0: ¿Quién es?
3: Leslie Tolosa.
0: Leslie Tolosa, felicidades para ti y para un acompañante. Pues los vamos a ver ahí en la fiesta Mix el jueves 4. De junio se va a poner bastante bueno. Acuérdense que el código de vestir es blanco y negro, o negro total, o blanco total, o combinado, y por ahí un antifaz de algo creativo, lo que tú quieras.
1: Alusivo a un artista o a una canción de los 80s, 90s y más.
0: De lo que nos gusta, que es la onda ochentera y noventera. Vamos a continuar, 6 de la tarde, ya 6 de la tarde con 48 minutos. Vamos al panorama informativo, perdón, al panorama informativo, panorama cultural.
1: Sí.
0: Con Pepe Fara.
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5: Amigos de Panorama Informativo, ya les estoy aquí grabando la nota porque me están compartiendo que pues nomás no levantan el rating, caray, qué barbaridad, qué son esos modos. Pero bueno, aquí les traigo la mejor información de Panorama Informativo Cultural, donde los quiero invitar este próximo 4 de junio a las 8 de la noche a algo extraordinario que lleva por nombre El Lago de los Cisnes. Obviamente, nada más ni nada menos que en el Teatro de Cancún. Paren bien la oreja porque aquí les va toda la información. Es un ballet donde trae una historia impresionante, una historia icónica de todos los tiempos. El Lago de los Cisnes, interpretado por el majestuoso ballet ruso de San Petersburgo. Una noche para sentir esa emoción y sorprendernos con esa elegancia, la música y el talento, donde te van llenando, te van contagiando de esta historia impresionante, una obra de nivel internacional. No debe de faltar, recuerde, este próximo 4 de junio a las 8 de la noche en el Teatro de Cancún. Obviamente, como sabe que lo tengo bien consentido, tenemos regalitos, tenemos dos pases dobles. Así que ponga mucha, mucha atención porque le diré cómo llevarse estos pases dobles. La dinámica la darán ahí mis compañeros, el mismísimo y bien querido Charlie, también pues Franz Borjas, que andaba de manteles largos, cómo se la pasó, ahí nos estará platicando, y nuestra productora, nuestra querida Majo. Hasta aquí mi reporte, chavales, les mando un saludo bien grande, los quiero mucho y los estoy viendo triunfar, y nos vemos y nos escuchamos también el próximo jueves. Hasta aquí la cartelera cultural de Panorama Informativo. Gracias.
1: 6 de la tarde con 50 minutos. Bueno, Pepe, sí, aquí tenemos ya el encargo de regalar los dos pases dobles que tenemos para el Lago de los Cisnes en Cancún, en el Teatro de Cancún. Y va a ser, según la instrucción que me dio Pepe en la mañana.
0: Son ondas de Pepe, no vaya a creer usted que la ponemos difícil en nosotros. Somos refacilotes, ya veo las preguntas que le hicimos.
1: Él sugiere que la primera persona, bueno, las dos personas que tengan...
0: O sea, ¿son cuatro pases?
1: Son dos pases dobles.
0: Ah, ok.
1: O sea, serían dos personas que nos manden un talkback y que tengan calcomanía de Mix.
0: Que tienen que venir con la calcomanía, sí, de Mix en su auto pegada.
1: En su auto, o que la tengan en, pegada en algún lado, en la, ajá, computadora o en la bici.
0: Yo la tengo
1: o
0: en el corazón.
1: Tatuada. Sí. Que okay, nos prueben que tienen una de las calcomanías de Mix. Uh-huh. Esas dos personas se van a llevar los dos cada una un pase doble. Para okay, el Lago de los Cisnes.
0: El Lago de los Cisnes. ¿Qué va a ser? El Lago de los Cisnes va a llegar. Usted, oiga, me creo mi pase para la fiesta Mix, aquí está mi calcomanía. No, ese estamos hablando de
1: el Lago de los Cisnes.
0: Pues ahí, sí, está.
1: Y esto es el 4 de junio. Ay, no, el mismo día de la fiesta Mix.
0: Pues ahí está. Habrá quien le gusta más el teatro.
1: Habrá
0: no pasa
1: que
0: nada.
1: Hacer un volado.
0: No pasa nada, no pasa nada.
1: En el Teatro de Cancún, listo.
0: Vale, ya está. 6:00 p.m, ya con 50. Antes de la pausa, escuchamos y agradecemos a Pepe Fara con este espacio que es Panorama Cultural.
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0: Pues una breve pausa, esto es Mix.
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0: 6 de la tarde ya con 58 minutos, ya tenemos ganadores, ¿no? De los boletitos de Panorama Cultural. Eva Álvarez, para que vayas con tu niña. Te mandamos un fuerte abrazo. ¿Sale? Felicidades, Eva.
1: Disfrútalo mucho.
0: Tú pasa por acá y pregunta por Franz Borja, es la que se va a echar el tiro. Nah, ¿tú?
1: No.
0: Todos nos echamos el tiro.
1: No, es que el departamento de marketing se va a poner en contacto con ella vía WhatsApp, okay, y le va a dar las instrucciones.
0: Que nos digan a nosotros. Te mandamos un fuerte abrazo, tú entiendes. Te agradecemos mucho que nos escuches. De verdad que para nosotros es muy valioso. Y admiramos mucho que estés chambeándole,
1: ¿no? Oye, antes de irnos, o sea, sí, ¿dónde? Felicidades a Eva. Todavía queda un pase doble, así que sigan participando para ir al Lago de los Cisnes. Nada más antes de irnos, fíjate que después de 26 horas de jornada, en la Cámara de Diputados aprobó la creación de la Comisión de Verificación de Integridad en Candidaturas, que es lo que el INE dijo. No, pues yo, ¿por qué?
0: Sí, yo, bueno, porque, pues, ¿yo por qué voy a ver?
1: Pues eso, ya, ¿no? Se aprobó.
0: ¿Y si va a ser el INE?
1: Pues sí, sí, el INE se va a apoyar en estas dependencias como la Fiscalía, la UIF, la Unidad de Inteligencia Financiera y otras instituciones para investigar a los perfiles.
0: Sí tienen que hacer un mecanismo de protección para las personas que trabajen directamente en esa asignatura de decidir, bueno, de señalar quiénes pueden tener nexos con el crimen o son personas con dudosa reputación legal.
1: Y también se aprobó aplazar la elección de 2027 a 2028 del Poder Judicial.
0: Ahí está. Bueno, muchísimas gracias. Ya nos vamos. Muchísimas gracias. Soy Carlos Mendieta. Esto es Panorama Informativo Cancún. Mañana tenemos también un día lluvioso para que usted tome en cuenta. Soy Carlos Mendieta, a nombre de Majo Castillo, nuestra productora, Franz Borjas. Te damos las gracias. Que tenga una extraordinaria noche.

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